0: Proxmar 731, vayan reduciendo velocidad, adelante, pongo una salida.
1: Cuidado,
0: 092 en el aire, minuto 059, Baires 25-6, buen vuelo.
1: Baires 25-6, hasta la vuelta y gracias, 509.

0: Aero Parque Super City, muy buenas noches, se llama Robert Tresco.
1: 3-2, buenas noches, para copiar.
0: Correcto, para copiar permiso, posición 8.
1: Argentina 1, 6, 4, Vitorra.
0: 1, 6, 4, Vitorra, 3, 2,
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0: 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Marva 3212, hemos autorizado Aeroparque Tucumán 050, la restricción es 719, 360 Budal al permiso, llegan 4 grados a la salida. 1634 respondemos, Marva 3232.
1: Correcto.
2: La Chile 44 Parque.
1: Adelante.
2: ¿Están en condiciones?
1: Estamos en condiciones, la Chile 44.
2: Muy bien, detrás del tránsito al final corta, ocupan, mantienen detrás y se preparan para un inmediato.
1: Entramos y preparamos un inmediato.

467, muy buenas, súper autorizado y 3010, y él es el grupo 13023, notifique en 5 minutos. Papa 48000, arribado minuto 04, liberando por India.

0: La en Chile 424. El viento en momento en calma. Tiene autorizado despegue de pista 1-3.
1: Sí. Viento en calma, autorizado el despegue de pista 1-3 en Chile 424.

0: por izquierda, posición 51, con señales de la vista libera frecuencia de
1: Santa. Autorizado a aterrizar en pista 1-3.
2: Oxfox, 1-3-1.

0: Roxmar 731, arribado 07, liberan 219, hasta luego.
1: No, 21 de Roxmar, 731, hasta luego.
0: No, 4, muy buenas, ocupan y mantienen 1-3. No, 1-4, 1-3, viento en calma.
2: Aeroparque Torre, buenas noches, Argentina, 1-6-2-4.
0: 1-6-2-4, buenas noches, con cabecera libre, ocupan y mantienen 1-3.
2: Cabecera libre, utilizado para y mantienen 1-3.

0: 1624, en condiciones de proceder Quilmes Belgrano para 050.
1: Afirma, Quilmes Belgrano.
0: Perfecto, cabecera libre, vaya.

0: 1613, buenas noches. Pueden continuar el descenso para 040. Mantengan la proa de Palomar Banar y en breve le confirmo para virar a Mupper.
1: Muy bien, Palomar Banar 4076.
0: Correcto, 1023.

0: Ah, 3001-624.
1: Muy bien, pueden continuar con Baires 25610 en el aire, hasta luego.
0: Chao, gracias.
2: Me refiero.
3: ¿Cómo no? Mike Alfa 1-3 y 2885.
2: Mike Alfa a 1-2-0-1-3, 1-3-3-5, 0-3-12, muchas gracias, buen turno.

0: 1613, reautorizado MUPE 3010 y el 3023 y notifican 5 en final.
1: Sí, autorizado MUPE 3010.
0: Corte. Uno, cuatro, seis, siete, arribado 1-4, liberan 21-9, saludo.
1: 21-9, gracias, buenas noches.
2: 1-4-6-7.
1: Lima, a la vez. 1-4-5-7.
3: Para 50.
0: Uno, que es, pueden continuar a Mooper y el descenso por ahora para 040-1023, turno.
3: Mooper 3023, turno 3.
0: Correcto.

0: 1457, arribado 17, liberan 219, hasta luego.
1: Liberando 219, hasta mañana.
0: Hasta mañana. Pueden continuar a Mooper y 3010, si eres número 13.
2: Final 1613.
0: 1613, viento en calma, autorizado a aterrizar.
2: Aterrizamos en 1613.
1: Claro, Parque Torre, muy buenas noches, Omar, 3232, punto de espera de 1-3.
0: 3232, buenas noches, tránsito, hombre, en final de 1-3, detrás del mismo, ocupan y mantienen detrás.
1: Tránsito a la vista, detrás del mismo, ocupamos y mantenemos vista 1-3, Omar, 3232. Parque, Juliet, que ve Wish, ¿me copia?
0: Juliet, que ve Wish, ahora sí, buenas noches, Mooper autorizado 3010, y él es el Zulu para 1-3, 1018, sin confinar, notifican.
1: 3000. Super final, autorizado 1-3, 5 fuera vuelve sobre 1023.

0: 1-6-1-3, grado minuto 2-0, liberan 21-9-0-2.
1: Trato 9, chau.
0: Viento en calma, autorizados de despegue 1-3.
2: Autorizado de despegue 1-3, en maniobra 3-2-3-2.
3: 1-6-1-3.
2: Buenas noches,
3: buen día.
1: Qué mala, 3-1, gracias.
0: Ustedes están autorizados a Muperi 3000 pies, ILS Zulu para 23, sin considerar notificar.
2: Muper 3000 pies, sin considerar notificar 1-3.

0: con final, el 1-4-2-3.
1: 1-4-2-3, autorizado a aterrizar en 1-3, viento en calma.
0: Aterrizamos en 1-3, Argentina 1-4-2-3.

0: Argentina 1-4-2-3, arribados minuto 2-4, liberando 21-9, saludos.
1: Liberamos el 9, que tenga buen turno.
0: Siete, pueden continuar el descenso para 050, buenas noches, y posterior ganar ILS Suru para 1-3 sobre 1023, son turno 3.
1: 050, ILS Suru, son 1-3.
0: Correcto, Lima Victor Juliet, Quebec Whiskey, el viento en calma, autorizado a aterrizar en 1-3.
2: Aterriza en 1-3, el Juliet Quebec.

0: estamos ya retirando el puente prácticamente listo para remontar.
1: ¿Están ustedes listos al momento para retroceder entonces?
0: Están sacando el puente y conectando el tractor en este momento. 30 segundos y estaremos listos.
1: Posición 6,
0: libre de mismo, pero al revés, de retroceso
1: para 5 metros.
0: Copio, por la línea que va al 6, autorizado remolque incendio y vamos a robar el 6.

0: porque
1: Uno, buenas noches. Van a continuar directo a Mooper, vayan Rus. El descenso va a ser para 040 por ahora, sobre 1023, turno 3. No. 7-3, aterrizar en pista, 1-3.
2: 1-7-7-3.

0: 1681, continúa en el descenso para 3000 pies, Mooper, y tienen autorizado ILS Zulu para un momento.
1: 3000. Yep. Zulu, 1-3.

0: posición Motorola Chile, 4273.
1: 1773, arribado 30, libera 219, hasta luego.
0: 091773, hasta luego.
1: La Chile 427 recibido, ya le confirmo la pista libre.
0: Estamos dentro de la Chile 427.

0: 1753, vamos por Alfa, directo a la 19.
1: Alfa, directo a la 19, Argentina 1773.

0: Pista rodada Sky 536.
1: 536, rodaje de Mike Alfa 1-3 y 28-75.
0: Mike Alfa 1-3, 28-75, Sky 536, una serie.
2: 4-2-7, me confirma el viento, por favor.

0: Tranquil 427 a las 35 minutos, inicio 21-9 con superficie. Adiós.
1: Abraham Vía Delta, con superficie 21-9 en Chile 427.

0: Control Center Extreme Chile 412, te vamos a una pista vía Delta.
1: La Chile 427, muy buenas. Antes de Lima, señor, previa en posición 5, que me figura ocupada al momento de los costos.
0: Tenemos entonces Alfa fuera de Lima, la Chile 427, tenemos puesto número 5.

0: Archidorre, buenas noches a los Sky 536.013 Linkinario.
1: Aero Sky 536, muy buenas noches. Aguardan en el punto de espera posterior al tránsito nacional. Pueden ocupar y mantener.
0: Posterior al tránsito nacional, ocupa y mantiene los Sky 536.

0: 681, buenas noches, 8-7.
1: Mal habla,
2: autorizado es el defensa.

0: 1769 para 3023.
1: 1023, entiendo.
0: Correctísimo.
1: Bueno, lo llamo iniciando a Mopper.

0: 5 Conchas 1, 547.
1: Todo calmo, 150, un nudo. ¿Autorizado usted la aterrización?
0: Autorizado, Mayabale 1, 547.

0: Qué buenas, 1769, ¿me copia? Argentina 1769, ¿me copia?
1: Sí, lo copio.
0: No, no, 21-9, ¿está superficie?
1: Sí, sí, 21-9.
0: Estoy llamando y nada.
1: No, ahí está, ahí se reenchufó bien, ahora lo va a escuchar.
0: Ok, ahí vamos, gracias.
2: Superficie Rosmar 730.
3: 1-7-6-9, ahora sí, buenas noches. Por Foxtro o Mike, 32 al.
4: Por Foxtro o Mike, a las 32.
3: Sí, por Mike o bueno, por Foxtro.
2: Superficie, buenas noches. Rosmar 730. Con información November, solicitamos autorización para Santiago, nivel 360.
3: 730, muy buena. Autorizado con 360 hasta Junín, Palomar 9 Neti, Martínez 530 Palomar, 0440.
2: Pero Palomar 90440.
3: Sí, debe mantener 50 hasta Palomar, como recién.
2: Correcto, mantenemos 50 hasta Palomar.
3: ¿Y puede cumplimentar 0125 en el aire? Un 8-2, sí. Buenas noches, dice la 7 notificador.
5: Vuelve la 7, gracias.
3: Rosmar 730.
2: Mantengo un segundo, por favor.

0: Ah, San Juan, Pupo, Argentina 1651.
1: 651, bueno, el viento 154 nudos. Autorizado a hacer la aterrizaje.
0: Autorizado a aterrizar en 1-3, Argentina 1-3.

3157, muy buenas, Mover 3000, 1023. Claro, por eso mismo, 3000 Mover. Está disculpado, pero que no se repita, ¿eh?

0: minutos y 21, 9, adiós. Recibido, pista 1-3, y atento a permiso. Espacio, oficina 1651, despejo Lobo 3 por detrás. 1651, buenas noches, Alfa, posición 20.
1: Alfa, la vista 1651.
2: Aeroparque, buenas noches, Argentina 1802.0
0: de pista 1-3. Muy buenas noches, no perdamos el tiempo, ocupamos y despegamos.
3: Parque, muy buenas, el 1391.
0: 1391, bueno. Con 5-0, Palomar Banar, en cuanto los cruzo con el que le precede, los trae.
3: Ok, Palomar Banar con 5-0.
4: Tiago, nivel de vuelo 360 hasta la salida es Palomar 9 Nepi, mantiene nivel de vuelo 5-0 hasta por Palomar 0551. Hora de despegue 0145. Correcto.

0: 50 y prueba a ganar el 1391.
1: 1391, mantenemos 5-0, el que le precede casi en Mooper con 3000.
0: No tenemos a la vista.
1: Y para el 3157, la pista está libre, el viento 152 nudos, autorizados en la aterrizaje. 157. Correctísimo. 1391.
0: Sí.
1: Usted me dijo que lo ve. 1023 para cuando pase altitudes. Si se anima, lo sigue.
0: 1023. Gracias.
1: 1862, 256. Chau.
2: 256, chau, gracias.

0: EMU per el 1.3 euro.
1: Un segundo y yo le autorizo el aterrizaje.
0: Ok.
1: 3157 a los 13 minutos y 21.9 con superficie. Adiós, buenas noches.
2: No lo puedo copiar, señor. Nuevamente me repite.
1: A los 13 minutos y 21.9 con superficie.
2: 21.9 superficie, 3157.

0: 31, 5. Mar del 3157, buenas noches. Alfa en Lima, posición 10.
1: Sí, 144 autorizados.
2: Autorizado a aterrizar 1391.

0: 5-0.
1: Muy bueno, tenemos 5-0 ganar.
0: Retroceso y encendido aprobado, volvemos para rodar pista 1-0.
1: El que le precede ahí pasado unas dos visitas de Bana, lo puede seguir, 1023 para cuando pase el título. Perfecto. El 1391 a los 17 minutos y 21-9 liberando, chau.
0: Liberando 21-9, gracias.

0: Que muy buena, es el 1-3 Maduro.
1: Una Tarzalima, posición 30, selección con Cessna 320, poniendo en marcha la teleoporta.
0: Ok, con precaución, Alfa Lima a la 30, 1-3 Maduro.

0: 895 875. Vale. 895, ¿sabes por qué se tiene que terminar? Porque es muy buena. No, 851, perdón. 1851, al máximo de vuelta. Ahora sí, bueno, 1851, entonces, alfa y paciente de macho.
1: Alfa, no tengo que ver. Cuatro al final, 1453.
0: 1453, 144, autorizados el aterrizaje.
1: Aterrizamos por 1453.
0: Proxmar 730, ruede por Mike y Alfa, punto de entrega de Panamá, 1-2-3-5. Siga Mike, Alfa, pista 1-3, y cuando listo con 2865, Proxmar 730.

0: 1, después el 320, Jet Marta Lima por Mike, desde la posición 2, 10 Mike.
1: 320,

0: 1519-3000, Mooper 1023. 1453 a los 23 minutos, liberando 21-9, adiós.
1: 21-9 liberando, el 1453.

0: A 1-4-5, llegando por cita.
1: Alfa Kilo 24,
0: 1-4-5.

0: 8825 26 520.
1: Alfa, Lima 28.

0: Que torre muy buenas tardes, Roxmark 730, puesto 013 y está salido.
1: Roxmark 730, muy buenas noches, pueden ocupar y despegar.
0: Ocupar y despegar, 013, Roxmark 730.

0: 519, gracias.
1: 25-6, compadre, por parte de Renault.

Superficie Argentina 1519, buenas noches, Alfa Kilo, posición 14. Alfa Kilo, estamos para.

0: 1425 a las 37 y 219, chau.
1: 09,
2: 1, queda paso a través de la TAM, saliendo por Mike.

0: Mando encima, falta el tractor. Notifique listo. Bueno, digamos listo y que mandes el permiso, por favor.
1: Autorizado, aeroparque Ezeiza, 3010 hasta Artot, posterior a la salida, directo a Palomar Artot, y 1553.
0: Ya, tenemos acceso con la prueba Artot, vamos a hacer la salida. Llegamos, hacemos Palomar, Artot y respondemos 1553.
1: Correcto.
2: 125, autorizado que la aterrizaje.
3: A 719.
2: Tiro 3, contact rail control, 1.

0: Parque, muy buenas noches. ¿Cuánta volada me dio?
1: 1233. Muy buena. Pueden continuar para 3000, 1023.
0: 3023. Super, gracias.

0: Parque Argentina 10. Bravo. Llamo para rodar a pista 13, el 10-035, muy amable.
1: Adiós. 21-9, gracias por la noche.

0: Sí, buenas noches, señor, sí, 719.
1: 719, buenas noches. De esta posición, 21.
0: Aquí,

0: 100 para 50, 18 Banar.
1: 1793, muy buenas. Vamos a hacer Banar Booker y 50.
0: Banar Booker y 50, 1793.

0: Grandes, muy buenas noches. Pueden ocupar y despegar.
1: Bueno, necesitamos en la posición 6 para reducir el tema.

0: ¿Podemos iniciar desde Banar 1-7-3?
1: Puesto, 1023 y los espero en Cortal, que le preséis de justo sobre el futuro.
0: 1023, libre de descenso, en Corta te llamo, 1793.
2: 1-3, bueno, 1-2-0, con el paro,
3: vamos por posto, alfa, 1-3,
2: y 1-8-6-6, con las condiciones 1-0-3-5.

0: Aeroparque Torre, Argentina 103, confirmación, espera, 103, profesional.
1: 1035, muy buenas. ¿Listo? Tengo ahí un tránsito en San Isidro.
0: Estamos en condiciones de inmediato.
1: Perfecto. Ocupa, despegan por derecha Palomar y el ascenso hasta 3000 pies.
0: Ocupa, despega, viramos posterior a la salida a 1000 pies, viraje por derecha con la proa a Palomar.
1: Así es.

0: Rupa, Fischer, Argentina 1866, en condiciones de Cerro
1: 9 por Mike y Alfa, punta de espera 1813,
0: cuando dice 1 buenas tardes. Mike, Alfa, punta de espera 1-3, en el punto de espera 2885, Argentina 1866.

0: Parque. Dice, bueno, Charlie, es por izquierda.
1: Mire, el 1035.
2: 30 segundos y lo paso con 3.
1: Bueno, para 50 esperamos pasar con el baile.
2: No, no, mantenga 3000. Mantenga 3000 que lo transfiero directamente con el 6.
1: Bueno, mantenemos 3000 entonces.

0: Parque, muy buenas noches, Argentina, 1866, próxima.
1: 1866, muy buenas, ya estoy con usted. 1035, vayan pasando a 11805 con Ezeiza, adiós.
0: 1805 al 1035, gracias.
1: Uno 866, 100% listo, ¿verdad?
0: Afirma.
1: Ocupan y se preparan.
0: No, ocupamos y estamos.
1: 1233 a los 51 minutos y 219.
2: 219, vamos por ahora, 1233.

0: satélite para aquí, Hernán, prosiga.
1: Voy a hacer el intento, a ver si me
0: animo. En dos, ponelo en dos.
1: 233, alfa y kilo, posición 17.
0: ¿La 17 me dijo?
1: Sí, correcto. Uno 793, autorizados el aterrizaje.
2: Desde Argentina, 1793.
1: 1501, muy buenas, 1023, 3000 y lo espero en corta.

0: Charlie X-Ray, cierra en Centerline.
1: Charlie X-Ray, cierra. Tome Lima y Eco, mantiene fuera de prisión 3 y contacte todo en el 1-2-8 de
2: Lima, Eco y la 18.
3: Buenas noches, Aeroparque, Foxtrot Romeo Quebec.
1: Foxtrot Romeo Quebec, parque.
3: Muy buenas noches, para solicitar que se haya presentado con la disposición 8 hacia la 44. Era la 4, ¿no? ¿Correcto? 1793.
1: No, hay un tránsito remarcando la 9.
3: Bueno, mantenemos la posición, 1793, atentos.

1465, muy buenas. ¿Por dónde anda? Bueno, pueden, si lo desean, a Mooper por ahora con 50.

0: 19, buenas noches.
1: Foxtrot Romeo Quebec.
0: ¿Para Foxtrot Romeo Quebec?
1: Retroceda para liberar por
0: Vamos a punto hacer a pista
2: 1836. Tendrían que activar, está pasado San Isidro.
0: Estamos.
2: Bueno, listo, perfecto. Ocupa y despegan 5-0 el ascenso.

0: 3050, a los 8 minutos, liberando, quédese conmigo y vuelva nuevamente en eco para el cruce que le tocó la 39 del otro lado.
1: Muy bien, liberamos aquí por Bravo, nos quedamos en esta frecuencia y en eco volvemos a llamarlo.
0: Correcto.

0: Con final 1465.
1: Cero, 70,
0: el aterrizaje. Aterrizamos 1365, gracias.
2: Lima hasta antes de Alfa, sin interferir Alfa.

0: frecuente. Gracias, presidente.
1: Romeo Kinect, por Lima, hasta antes de Alfa. Cambiamos a 2885, muchísimas gracias.
0: ¿Verdad el tránsito ahí es corta?
2: Afirma.
0: Bueno, posterior.
2: Posterior al tránsito en corta, autorizado el cruce, Mar 3070.
0: Con el sitio de Quebec, muy buena. Usted también, quede ahí. Foxtrot Romeo Quebec.
1: Adelante, Romeo Quebec.
0: Bueno, primero va a cruzar ahí el

0: Tracy. Después de ese usted.
1: ¿Señora es?
0: Correcto,
1: ¿no? Comenzamos.

0: 2-0. 1465 a los 12 minutos y 21-9, adiós.
1: Atención, tenemos ya por todo. Pásate.
0: 1251, muy buenas. Upper 3000, 1023.
2: Upper 3000, seguridad 1023.

0: 1023.
1: Upper 3000, sobre 1023, 1125.
0: Alfa Kilo, Viera 13, 1-4000. Van y cruzan también detrás del compañero.
2: Correcto. Pista libre que tenga a todos los marros, 3-0-0-0.

0: Perfecto, el control, continuamos a la 44.
1: Perfecto.
0: Vamos a 21-9.
1: No, quédese acá conmigo, no hace falta.
0: Dale, excelente, continuamos con usted.

0: 5 millas afuera, Marbor 3085.
1: 3085. Bien. El viento está a calmo. De los 0.60 a 2 nudos. Autorizado el aterrizaje.
0: Autorizado aterrizar en pista 1-3. Marbor 3085.
1: A la vista, una vez en la posición, frecuencia.

0: Marketing. Adelante, buenas noches, saludos 039.
1: Buenas noches, ¿cuánto tiempo estima para estar listo?
0: Minutos más.
2: En condiciones de terapor.
0: Muy amable.

Super Parque de la Argentina 1037. ¿Cómo estás, querido? Nos convertimos en eso ahora. Estamos en la 4. Lo vamos a llevar con el 6. Mirá, nosotros tenemos previsto dentro de una hora, pero si podemos adelantarnos, ¿dejás? Y pregunto por el plan.

0: 1-5-1-0-90-2, aterriza.
1: Aterrizamos Argentina 251.
0: 1601, muy buena, Hooper 3000, 1023.
2: Hooper 3000, gracias, me voy a ver.
3: Qué buenas noches, el Foxtrot 30 y Quebec 30 para remolque de la carta.
1: Para más que fue otro domingo que hay en posición 44, que me gusta maniobra que tengo que ganarse, gracias por todo.

0: Adelante. Copia. Bien, autorizado 506 a Kilmes Arzot, 1756 a Sport, Argentina 1039.
1: Correcto.

0: 1251 a las 20 y 21:09. Chau.
1: Alfa Kilo, le dije 1251.

0: El Reykjavik en centro de plataforma en condiciones de remolque.
1: Recibido Mike, Alfa y Gecko, mantiene fuera de piso 3, 128, 75 para la
0: Mike, Alfa, Echo, mantenemos fuera de pista y 125. El Reykjavik.

0: Una 037.
1: 400 más encima para responder.
0: Y mirá, 20 minutos hasta que venga el camión, porque está, lo estamos usando en otro lado.
2: Parque de la Argentina 1039 para Pulpo, San Marcelo.
1: Aprobado, no sé si quieres rodar,
2: rodar, nosotros volvemos, gracias, 1039.

0: Hay que ver que están en frecuencia, que se puede cruzar. Activa y cruza, vamos, no se detengan.
1: Seco.
0: Activan y cruzan, vamos.
1: Activamos y cruzamos, señor Rey Quebec.
2: 95 millas 1601, ¿le hago una consulta?
0: Sí, dígame.
2: ¿Tuvo algún reporte de interferencia de GAI?
0: No, en absoluto.
2: Bueno, porque ya ahí prácticamente de Mooper es como que el GAI viene oscilando y bueno, acá lo notamos por cómo lo lleva el autopilot, pero viene oscilando medio punto arriba.
0: Bueno, ahí vamos a empezar a prestar atención. Pero no, no, usted es el primero. Continuacional, ya le confirmó la pista libre, el viento está calmo. 0-0.
2: Ahí continuamos 1-6-1.
3: Parque Torre Buenas, Noche Mover 3019, alcanzando 5-0 con la prueba de Mooper.
0: 3019, muy buenas. Para 3000, 1023, sí, Mooper.
3: Autorizado para 3010 sobre 1023. Ah, Mooper, vamos. 3019.
0: ¿Todo libre ya, Fray Quebec?
1: Sí, libre, no posible.
0: 1601, aterrizamos.
2: Aterrizamos, gracias, 601.

0: RQB, continuamos al hangar.
1: Sí, continúen, mantengan esta frecuencia y en el hangar libero.
0: En el hangar libero.
2: Parque Torre, muy buenas noches. 8-3-5-6, para
1: 1-8-3-5, muy buenas. 5-0 y Pumper.
2: 5-0 y Pumper, 1-8-3-5.
1: Continúen aproximando.
3: Continuamos, 1-4-3-5.

0: ¿Tiene 1485?
1: 167 nodos.
0: Bien. 3019, que le precede en San Isidro con 167. Reduzco un poco.
2: Reduciendo, 3019, gracias.
3: 2039, listo.
4: Ruede vía punta estera, pista 13, cuando listo, 128, semana 85.
3: Control alfa para 13, punta estera.
4: 1037, copia permiso.

0: terminación 037, parcial.
1: Sí, prosiga.
0: Copie para mí.
1: Adelante, copio.
0: Autorizado a parque 6, a nivel de vuelo 5060, Ilmestar 2, 1711.
2: 1485, el viento calmo, aterriza.
1: Autorizado a aterrizar 1-3, Argentina 1485.
3: Buenas noches, Argentina 1601, por chat.
0: 1601, buenas noches. Alfa y Kilo, posición 12.
3: Alfa 12, 1601. Vale.
0: Sí, ¿cómo le va?
3: Parque del CRS, está ocupado, vamos a ocupar posición 32 hasta que estás en el avión.
2: Me pues llamen a superficie para hacer el movimiento que ustedes tengan que hacer.
3: Cinco, muy buenas. Última instrucción de baile.
2: Bien, perfecto. Mantenemos eso.
4: Aeropuerto
2: de Buenos Aires, 1039, punto 1039, muy buenas. Mantengan a 90.
4: Mantemos punto de cena.
2: Correctivo, espero en corta.

0: 1485 a los 30 minutos y 219 liberando. Chau.
1: Hasta la próxima.
0: 1595 para 3023. 3019, viento calmo. Autorizado el aterrizaje.
2: Autorizado aterrizar en modo 3019.
0: Bueno, después del 320, 321 ocupan y se preparan.
3: Pasado el EVA 321, el final corta, ocupamos el

0: 3019 a los 32 minutos y 21.9 liberando. Adiós.
1: Liberando 21.9, muy bueno.
0: 5 final, 1.835. Continúen al final, ya les confirmo la pista libre. Atentos.

Derecha 3.000 pies a Palomar. Correcto. Acá. Copiado, atento.

0: Estaba esperando su llamado. Vamos para 3023.
1: Muchas gracias. Para 3010, 1023, al terminado 05. ¿Cómo procede a Booper?
0: Sí, le espero en corta.
1: Todos en corta, al terminado 05.

0: Pasan con Baires, adiós.
1: Con Sergio Baires, gracias, felicidades.
0: Del que el Banari Fernando, o Prini Banari 5-0.

0: Pinal 5, 1595.
1: Cinco, nueve, cinco, bueno, viento calmo, autorizado el aterrizaje.
0: 3, 1, 5, 1, 5.
1: Ahora sí, 1287, bueno, es el que tienen a las 12, bueno, ahora ya le está quedando a la 1, ¿verdad? Bueno, 1023 para cuando pase altitudes y lo espero acá en el peine.
2: Bueno, 1023.

0: 1033. Aeroparque 6-0 al destino, vuele directo a Quilmes, luego a Sot y active transponder 1777.
1: Autorizado 5-0, 6, volamos Quilmes a Sot y
0: correcto, ¿cuánto tiempo estima para hacer? Recibido.
2: Patricia, buenas noches, en sentido
0: 595. 595, Alfa y Kilo, posición 23.

0: 6 8, para cicloturismo.
1: No, 2, 8, 7, 4, final.
0: Bueno, el que le precede está tocando al momento.
1: Muy bien.

0: Provincia Argentina, Marcos.
1: Alfa Lima, posición 30.
0: Auditoría, Alfa Lima, posición 30. 1-0-5.
2: Gracias.

0: 2287, buenas noches, Alfa y Mike, posición 1.
1: Alfa Mike, era 1 y demonios.

0: Jorge, la Argentina 1037.
1: 1037.
0: Bueno, tenemos el combustible y está el tractor, está acoplándose, así que calculo que en minutos nomás estaríamos en condición.
1: Bueno, estamos listos.
0: Ok, gracias.

0: Auxiliar 737 y su compañía pasando detrás, nombre de proceso aprobado, nos dice que está a rodar 21-30.
1: Gracias, aprobado,
0: correcto, prevé a Mike.

0: 3, una vez acá. Está calmo el aterrizaje. El 1287, ¿dónde está? No le afecta a lo nuestro que está detrás, ¿verdad?
1: Creería que no, lo estoy remolcando al momento.
0: Bueno, cualquier cosa nos avisa y damos la calificación.
1: Gracias.
0: A ustedes. Parque La Argentina 1037 en condiciones.
1: 1037, retroceso aprobado, no te quise, listo, a rodar.
0: Volvemos.

0: Córdoba, Argentina, 1033. Por Mike y Alfa con tercera de pista 1-3 y cuando listo 1-2-8 decimales al
1: rodamos por Mike, Alfa 1-3 cuando listo la tercera con 28-75 1-0-3
2: Marrón también 1-0-7-1-0-3-10.
0: Bueno, siga el tránsito de su compañía que tiene adelante vía Mike y Alfa con tercera de pista 1-3 y cuando listo 1-2-8 decimales al
2: tránsito a la vista, vamos detrás, Alfa 1-3, 28 y 105, chao, gracias.

0: Parque Torre, buenas noches, Argentina, 1033, punto de feria pista 1-3, condiciones.
1: Muy buenas, 1033, pueden ocupar y mantener.
0: Ocupe y mantiene, 1-3, 1-0-3.

0: Entonces, despegue por derecha. Sí.
1: Bueno, despega de 1-3, posible despegue por derecha, 5-0 y para más.

0: 115, muy buenas, 3000 Booper, 1023.
1: Parque Torre, muy bueno. 1037, punto espera, 13.
0: 1037, muy buenas. Vamos a guardar que va a ir a escribir 5 minutos. Un colega que está despegando ahora aquí.
1: Bueno, 5 minutos, agarramos tiempo entonces. Estamos atentos, 1037.
0: Están yendo tanto para acá, como 7 cruces ya.
2: No,
0: ¿cómo?
1: No, pero el pensamiento.

0: Para acá tenemos para el 1037.
1: 1037, vamos ocupando. No, no, vamos a hacer lo mismo que su compañero. Palomar Arzotto.
0: Bueno, al frente, Palomar Arzotto, señor, y ocupamos 1037.
1: Vamos ocupando y ahí por lo que estoy viendo, ya lo están acortando.
0: Ok, gracias.

Despegamos, libre 50 en ascenso por derecha de Palomar, 1037.

0: Parque Torre, buenas noches, Torre 3204, a ver, 75 para Costero Volando Mover.
1: 3204, para 3000 Mover, 1023.
0: 3000 Mover, 1023.

0: Final de Mother 3115.
1: Viento calmo, aterriza 3115.
0: Autorizado, aterrizando 3115.
1: 37 hasta 3115. Y vas a pasando con bailes y creo que lo van a
2: cortar. Bueno, hasta 3000. 1003, 1023 y pasamos con bailes, 1037.

0: Radio 3, 115, radio por Alfa y Mike, 3. Alfa Mike a la 3, 3.
1: Parque Marvel 3204, Finas 4 millas.
2: 3204, calmo, aterrizando.
1: Autorizado a aterrizar, pista 1-3, Marvel 3204.

0: Tarde 3204, buenas noches. Alfa y Foxtrot, posición 32 Bravo.
1: Alfa Foxtrot, posición 32 Bravo, Marvel 3204.

0: Parque, buenas noches, Bondi 2093. Presidente para transmitir.
1: 2093, buenas noches,
0: Bondi
1: 3000 para IL-1013. Están autorizados 1023.
0: 1023, que es el 1013.

0: Parque Superficie Marvel 3204, 32 Bravo, a la espera de señalero.
1: Para 3:23.
0: Pero si no puede.

0: 044, Connie, una próxima, ¿no? 5093 a las 19 minutos, liberando 219.
1: Liberando 219, buen turno, señor.

0: Al Parque Torre, buenas noches, Argentina. 169-75 para 3000, la prueba mujer.
1: Alfa y Lima, posición número 31.
2: Alfa, Lima y a la 31.
0: 2023, 1-0.

0: Bosque, buenas. Mike Alfa, era para qué.
1: Muy buenas.
0: Recibido, Sally Mike Alfa. Tenía 45.

0: 3044, bueno, Alfa y Mike, posición 3 grados.
1: Alfa, Mike, posición 3 grados.

Alfa y Eco. Y en Eco está para 2880.

0: 29,
1: 21, 9. 29, que tengan 29. Superficie, buenas noches. Tiro una base.
2: Una base, madre, buenas noches. Por Alfa Lima a las 6.
1: Alfa Lima y a las 6, una base, señora, gracias.

0: Parque 96, Martín, mira, Dios, si no tenés problema.
1: Está
0: bien, estamos todos en la misma.
2: Liberando 21-9, Argentina 21-9.

0: Una suma de una buenas noches, prueba por Alfa Lima, posición 8.
1: Alfa Lima 8.

Lima y Bravo, superficie. Y uno me dijo que estaba. Decidido, movimiento aprobado. Centerline para continuar notifica. Y si lo prefieren, pueden ir por Delta.

0: Gol sí lo tapo. Adelante, noche. Buen día, Lionel.
1: Bueno, en un par de horas. Estamos en la posición 29, estamos con Doctor Ibarra listo para iniciar traslado hacia la 42.
0: Bueno, gol pilotazo, aprobado movimiento, center line para continuar.
1: Bueno, aprobado movimiento y en center line volvemos para continuar. Gol pilotazo.

0: próximo está el centro de plataforma, el séptimo aero.
1: Sí, Omar Bravo, pueden ocupar Delta, y llamen en 2885.
0: Bueno, punto cero de Delta y 115 para el séptimo aero, muchas gracias.

0: Doctor Kilotango, van a ir por Mike, Alfa, hasta Eco. Y en Eco está para 2885.
1: Mike, Alfa,
2: Charlie, Mike Bravo, buenas tardes, 3 al cruce por delta.
3: Cruza por delta, Charlie Mike Bravo.

0: Tango. Vamos a ocupar buenas noches.
1: Golf Kilo Tango, buenas noches. Autoriza el cruce por eco.
0: Cruzamos la pista por eco, entonces, para el golf.

0: Tengo pilotando liberando la pista y el
1: recibo, estacionado en la 42, frecuencia, ¿verdad?
0: Estacionado en la

0: 32, 33, 3300 pies para 3 para 3010, prueba de Muffer.
1: Muffer 1-3, con el 1 Celina Tepique 5-0.
0: Autorizado IRS 0 para 21-3, volvemos 5 millas de escenario, 3-2, 3-3.

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0: Semifinal.
1: 2-3-0, recibido. El viento está en calma. El norte 1-1, autorizado a aterrizar pista 1-3.
0: Autorizado a aterrizar pista 1-3, Marvel 3-2-3-3.

0: frecuencia y vayan 32 al.
1: Liberando, mantenemos esta frecuencia y Mike a la 32 alfa, Marvel 3233.
0: Correcto, gracias.

0: Superficie, buenas noches. En Lima, Víctor Golf, Víctor Eco.
1: Golf, Víctor Eco.
0: Buenas noches nuevamente. Le hablamos de acá de hangares de aerolíneas para hacer el traslado a la posición 45. ¿Qué centro de plataforma para que salga de la 45 y poder realizar el ingreso?
1: Bueno,
0: el colega ingresa acá a la CAR y nosotros ingresamos a la 45 del Golfo.

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Recibido, vuelve a finalizar o vuelve a ser histórico.

Tú por ti, buenas noches, Marver 3997. Bueno, estamos en la 32 Alfa, si me podéis decir, 60 al cruce 6A. ¿Qué vamos a hacer ahora?

0: De parte del 997.
1: Autorizado de 6 a 30, la salida va a ser la Palomar 9, hasta Palomar, posterior al sur, código 1547.
0: Bueno, tenemos 050, el Palomar 9, Palomar Arzot y 1557, Marbert 997.

0: Jairo Parque, Smartbird 3997, posición 32, alto en condiciones de resto fijo y encendido.
1: Sí, error, notifica error.

0: Aeroparque Torre, buenas noches, el número 399.
1: Y despegar de 1-3, viento en cada momento del norte un nudo y la salida hasta Palomar 9 hasta Palomar con 5.
0: Recibido Palomar 9, Palomar 5-0, autorizado ocupar y despegar pista 1-3, Marbel 3-9.

0: 3997, 40 minutos el despegue y con Fire 256, ¿cómo era?
1: Fire 15 decimal 6, Smartbird 3997.

0: 0 a través de 0 a 050, volando Trini, posterior Moper.
1: 0580, buenas tardes. Tres pintes autorizados con H1023 y autorizado el estudio para el

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1: Delta India, ¿qué es? Caballero, estamos en la posición 9 para una puesta en marcha en transmisión un motor.
0: Recibido,
1: notifica finalizado el día de hoy.

Mach 7645 West 410.

0: Parque superficie delta Angiakebe, finalizada la puesta en marcha.
1: Bueno. 5810, la arriba al 220, nivel Alfa Lima y a las 5.
2: Alfa Lima a las 5, Perú 5810.
1: Bueno.

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0: Mario,
1: muy buen día, con tango copiado, posición 47, 3800.
0: Sí, ok, 1-1-3,
1: copiamos.
0: Afirmativo.
1: ¿Tenemos diferencia? 9-9.

0: Parque Superficie, buenos días.
1: Buenos días, ¿quién habla?
0: Es Barber de 3832, buen día, posición 3, Tango, Natal 350.
1: Buen día, Víctor 103, copia para mí.
0: Listo, copia.
1: Autorizado al destino 350 Pavot, dos bolsas de la salida, mantiene el nuevo vuelo 050 hasta pasada radial 005 de La Plata y transponde a 0533.
0: Autorizado a anotar 350 Tapavoz, Dorwatch, la salida lista con el costero hasta el 005 de La Plata y respondemos 0533.

5 millas, próxima 7800. Autoriza 3A, pista 1-3, retorno 7800.

0: parque de provincia de Malvarte, 3830.
1: 7800, 59 minutos.
0: 219R, 7800. La rotación se puesta en marcha y a rodar un 3 vuelo. Muy buenos días, Rosmar 7800, liberado vía, activa vía de esta. Rosmar 7800, buenas noches. Rode por Alfa y espere a Tena. Alfa antes de Mike, Rosmar 7800. Bueno, mantenéis, estamos...

0: Confirma en el Argentina 135.
1: 135, buenas noches. Viento en calma, autorizado a aterrizar pista 13.
0: ¿Cómo le va autorizado el aterrizaje 135, Argentina 135?

0: Liberando 121 9, ¿qué es con?
1: Marve 3832, corre de vía Mike y Alfa, pues la serie de Pixel 3, con la lista de Mike, Alfa 3, 28, 35, ahora acabo por
2: aquí.
1: Por aquí, Cantina 1365, buen día. 1365, buenas tardes, Alfa Lima y espere lateral 5.
2: Alfa Lima.
1: Después de tránsito de su compañía, saliendo por Mike, ingrese a posición 3 vía Mike.
2: Construir el tránsito de contacto
1: por Mike para el puesto número 3, más que 3.

Capital Superficie. Ingresa por Foxtrot y Alfa, punto de espera de piso 1-3 y 128-65 con la torre. Correcto.

0: previo a nuestra entrevista.
1: Sí, correcto.
0: Recibido, gracias.
2: Hola, por el superficie, muy buenos días, Argentina, 361, ligando por Bravo, por plataforma.
3: 1361, ruede vía Alfa, posición número 20.
2: Alfa 20, 1361.
3: 365, ingresa posición 4.
4: Ingresa la 4, Argentina, 1365.

0: Mayor 3832, buenos días, en frecuencia.
1: Buenos días, Mayor 3832.
0: Recibido. Si lo desea o está en condiciones, puede ir ocupando. Y me avisa listo para el despegue.
1: Bueno, vamos con 3832, mantenemos.

0: Superficie, el Mar 3812, viento cerrado.
1: 3812, 9 por Foxtrot y Alfa, por la espera de pista 13 y 4128
0: Charlie. Foxtrot, Alfa, punto 013, 4128, gracias, Alfa 3812.

381-2, muy buen día. Mantiene un instante fuera de pista, por favor. Gracias.

0: Muchas gracias, Hunter. Que tenga un buen día. Pasan a 21.9. Bueno, 3.8.1.2. Ahora sí, está la pista completamente libre. El viento está en calma. Tienen autorizado ingreso, posición y despegue de pista 1.3.
1: Aprobado, listo para rodar. Aprobado,
0: listo para rodar. Sobre QNH 1023, autorizado para 3010, la prueba directa de Mooper. Y él le dice su 1-3 y al final los espero.

0: Marca Torre Público, buenos días.
1: Buen día. Bueno, una vez que le cruce la línea por delante del tránsito, ¿tienen autorizado cruce de pista o a ingresar por pista y backtrack? Usted me dirá.
0: Bueno, aquí empezamos por pista y hacemos backtrack.
1: Recibido. Ok, libre del tránsito, entonces que está aterrizando, autorizado ingreso a pista 1-3, backtrack, listo para despegue en autística.
0: Ingreso backtrack y vuelvo listo.
1: Correcto. 1837, 29 minutos del aterrizaje, liberando activa 121.9, que descanse.
0: 129, gracias, muy bueno.
1: Gracias.
0: Parque, muy bueno. 8, 7, 8.

0: Aeroparque Buen Día, Charlie, guerra izquierda.
1: Charlie, guerra izquierda, Aeroparque.
0: Buen día, estamos dentro de la guerra de aeronave. Contra el Ibarra, vamos a la 28.

0: 3991 en el aire, 33 minutos, 25-6 con Baire, buen vuelo.
1: Con Baire 25-6, Marvel 3991, buen vuelo, gracias,
0: chao. Chao, gracias.

contacto con la persona. Está en Chile, mantén espera de 513, contacta con la torre

0: aeropuerto de Río, Charlie Rey.
1: Charlie, es Rey Sierra, buena. Cruce de pista autorizado, notifica pista libre, por favor.
0: Charlie, es Rey Sierra, notifica.
2: Parque, buen día, Marvel 3072.
0: Marvel 3072, parque.
2: En la 16, en media hora a Mendoza.
0: Recibido, Mendoza, Mendoza, en el vuelo 3072. Salida para Mar 9, 3072. En el vuelo 0703 a Palomar y transponder 163.
2: 13-0 Junín, Palomar 9 Nepi, 5-0 Palomar y 1-6-3-7.
0: Correcto,

0: Quiero pista Charlie, reitero.
1: Recibido, y 121.9 con su superficie nuevamente, solo.
0: Continuamos por Lima y volvemos a 121.9.
1: Bueno.

0: 0510. Estamos en la 5 y solicitamos retroceso, puente marcha.
1: Probar, mi querida, probar.
0: Sí, no se ha probado, hemos probado.

Referusco, turno 09, vía Main, Alfa, punto de la 3, con el 1, 2, 3, 4, 5, 6, 6, 6, 6, 6, 6, 6, 6, 6, 6, 6, 6, 6, 6, 6, 6, 6, 6, 6, 6, 6, 6, 6, 6, 6, 6, 6, 6, 6, 6, 6, 6, 6, 6, 6, 6, 6, 6, 6, 6, 6, 6, 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

863, buenos días, recibo. Recibido. Directo a un preautorizado señor para transmitir el descenso sobre 1023 y la ILS Zulu 13. Correcto, lo espero, señor.

0: buen día Sky Perú 5810, pistola 3, listos a la salida.
1: 5810, muy buen día. Completamente listos, entiendo. Tengo tránsito ahí sobre la vertical de San Fernando ya. Excelente. Viento en calma, autorizado a ocupar y despegar de pistola 3.

0: 3 2 de la vida, para aprobado, no sé si quieres saludarte, 1-3.
1: Aterrizamos en la 3, 1863.
2: Eje Perú 5810 en el aire, 56 minutos, comunican Baires 256, buen vuelo.
1: 1-5-6, gracias por todo, buen día.
2: Buen día.

0: 863 59 del aterrizaje, liberando activa 219, que pase buen día.
1: Liberando activa 219. Buen día, 9 por Alfa y Estrella de Lima, su posición está ocupada.
2: Por
3: Alfa, no se llama.
1: Aprobado, necesito rodar, pista 1-3.
3: Aprobado, rodar, vuelva, se llama 4-8.
1: Maro de 3072, correo de Villa Lima y Alfa, contacto 3, cuando listo, contacto 1-8, maro de 3.

0: Parque Retrar 7801. Buenos días. Buenos días, el plan de vuelo de Sierra Papa y disposición. Información aquí, favor. Iván 4 Bravo, en la próxima serie. Nivel 5-0, hacia 6-1-9, código 0517, retorno 7-0-1.
1: Correcto.

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0: El parque de superficie, buen día, 3880. Esa información, Víctor, copiada, listo, copiar el panel. 340, bueno, lo tengo.
1: Recibido, autorizado Santiago 340, Junín, salida Palomar 9, transición NEPI. Restricción mantiene nivel de vuelo 050 Palomar y 0364.
0: Estaba buenos días, gracias. Junín, salida de pista 13, Palomar 9, transición NEPI, 050 hasta Palomar, respondemos 0364, Marvel 3880.

4, marque copia de permiso. Autorizado destino 340 Tijep, La Plata 8 Belgrano, mantiene el vuelo 5 de La Plata, 1507.

0: 4-8. Se va en la 18, quizás el permiso, Córdoba. Aeroparque, buenas noches, Avianca 155, próximo.
1: Avianca 155, buenas noches. Autorizado procedimiento de iglesia Zulu para pistona 3 desde Banar. Ajuste 1024, notifican 5 millas al final.
0: QNH 1024, posterior Banar, autorizado aproximación y iglesia Zulu pista 13, Avianca 155.
1: Correcto.
0: Los rodadores de Mike, capítulo 3,

0: confirmar a usted la zona 55.
1: ¿Me repite, por favor?
0: ¿Confirmas a usted con NH1024?
1: Sí, correcto, señor. Acaba de cambiar en ese momento. 1024.0.
0: Esperamos, 0, 0, 0, 0, 0.

0: Westmar 7801, toma 3, listo, retroceso y encendido.
1: Retroceso
0: probado, llamar a la lista probada, Westmar 7801.

0: Marca Argentina 1-0-5-1, buen día.
1: 1-0-5-1. Palomar Mooper, autorizado para 3000 sobre 1024 y la ILS Zulu 1-3, los estrés final.
0: Bueno, Palomar Mooper, 1024, los final.
2: Entonces va a aterrizar pista 155.
3: Michael Pa 1-5. 1-8-2-2, 9 por Lima, Alfa 1-3,

0: Parque Argentina 1548, la 18 para Puyo, después de la marcha.
1: Retroceso aprobado. Retroceso aprobado,
0: Argentina. Libre, freno, preso.
1: Martín, Argentina 1-4, preso. Estamos. Recibido, siga al Embraer de Austral que lo tiene a su izquierda en alfa. La punta será de teléfono 3, con la lista 128, 80.
2: Al Embraer de Austral, va a alfa, punta 013.

0: Final a la vista.
1: Recibido.
0: Final, autorizado a ocupar y mantener 1-3 detrás.
2: Autorizado a ocupar 1-3. Gracias.

0: 51-12, el aterrizaje libera, que tenga buen día.
1: Libera 21-9, y va a ser para Argentina 1051.
0: Gracias.
1: 28-5-4-8.
0: Buenos días, 1-8-2-2, libre del colega, pueden ocupar y mantener un hotel.
1: Buen día, Argentina 1051, liberando
2: 1051, alfa y kilo, posición 16, y con precaución de 37, compañía rodando plano.
1: Alfa kilo 16, a la vista de tránsito, Argentina 1051.
0: Estoy a piso 3.

0: Parque Buen Día Argentino 1736 de la 13, situación.
1: 1736, retroceso aprobado, nos dice que listo a rodar, piso 13.
0: Aprobado, vuelve listo a rodar, piso 13, Argentino 1736.
2: Redmar 7801, buenos días, autorizados a ocupar y mantener piso 1-3.
3: Muy buenos días, autorizados a ocupar y mantener piso 1-3.

0: Aparte, buen día, Argentina, 1-5-4-5-8.
1: 1-5-4-8 será.
0: Correcto, muy temprano. Acá estamos a 90-1-3, listo para la salida.
1: Para despertarse. Con la cabecera libre, 1-5-4-8 pueden ocupar y mantener 1-3.
0: Cabecera libre ocupa y mantiene 1-3, Argentina, 1-5-4-8.
1: Correcto. Redmar 7801, viento en calma, autorizado LC10, piso 1-3.
2: Gracias.

0: Rexmar 7801, despegado 30, Nicambaires 125.6, buen vuelo.
1: Recibido 25.6, muchas gracias, que tenga un buen día. Rexmar 7801.
0: Gracias, igualmente.

Claro, porque la superficie que no es muy buen viajado, pero el sitio de los lagos permite que es una función a nivel de la superficie.

Claro, porque la superficie que nos es muy buen día, Pablo, pero el sitio 9 de Bravo permite que nos es una función en el resto de las personas con el servicio. Para el 37 de Bravo, para el parque, bueno, el sitio 3, la idea de poner a salir, ¿cuánto es el próximo para tomar?

0: operación designada al 3192, cierre de puerta, directo 50. Copiado antes de pasar de transmisión. Para que le participe, muy buen día, Marvel 32 Bravo con Víctor Córdoba 340, cierre de parada 0910. Buen día, adelante, copia.
1: Autorizado que en la parte de Córdoba, tengo vuelo 340 a Rosario, salida a tubo 4 grados. La ejercicio mantiene nivel de vuelo 050, está rico, su hueco 19 y transponder 152.
0: Marvel 3102, autorizado a Córdoba, 340 Rosario, tubo 4 grados la salida. Mantenemos inicialmente nivel 050. Hasta ECO CERU ECO 19 y respondemos 1521, Marvel 3102.
1: Correcto,

0: Superficie, buen día, Mabel 3880, posición 33 alfa, en condiciones de retroceso, puesto marcha.
1: Aprobado, notifique listo radar, piso 1-3.
0: Autorizado, retroceso, puesto marcha, listo radar, piso 1-3, notifica, Mabel 3880.

0: Parque Torre Argentina 1736, muy buenos días, 13 en condiciones.
1: Uno 736, muy buen día. Viento en calma, señor autorizado a ocupar y despegar de pista 1-3.
0: Ocupa y despega pista 1-3, Argentina 1736.
1: Correcto.
2: Mar del 3792, parque con pista oficial de transporte. Autorizado del parque de Asunción, nivel de vuelo 3, con 0 hasta cuál es la disponibilidad, landa 4 grados. Recepción mantiene nivel de vuelo 0, 0 hasta eco, 0.19, transponder 0467, fuera de C0930.

0: director de parque de extensión del 350 puesto un vuelo 8, salida lista una frente hasta Puerto Bravo, registro 50 hasta Puerto Rico, Teleco 19, 0467, responde, 0937 en el aire y posibilidad de adelantar, señor. Bueno, ahora el 37 me confirma abierto a su parque.
1: Ripac, correcto.
0: Parque, muy buenos días, Argentina 1838 para resolver su patamarca de la 19. Argentina 1838, retroceso aprobado, no sé si quieres rodar, fija 1-3. Retroceso, puesta marcha, a rodar, fija 1-3, no sé si vamos 1-8-3.

Puede vía por hacer el pista 1-3 y cuando dice 1-3 se desmalece.

0: Parque de Torre, buen día, Manuel 380, Mercedes.
1: 3880, buenos días. Autorizado a ocupar y despegar, pista 1-3, vierte cal.
0: Autorizado a ocupar y despegar, pista 1-3, Manuel 380.

0: Parque Superficie Argentina 1838.
1: 1838, Torre de Portillo y Alfa, punto de espera de
0: 3. Cuando listo, nosotros estamos aquí. Muy bien, día Kilo, Alfa 13 y 2885, Argentina 1838, gracias.

0: 8-0.
1: Recibido su 10 minutos, Baire 125-6, buen vuelo.
0: 25-6, hasta luego.
1: Hasta luego.
2: Misión posible adelantar, programación pastor de 6-0.
3: Le confirmaré, hay bloques reservados para otra zona de la por eso están sujetos a la misma regulación.
2: Bueno, para que sepan, nosotros en un minuto estamos cerrando puertas. Cualquier cosa que vamos a hacer, gracias.

0: Parque Torre, muy buenos días, Argentina 183.
1: Buen día, señor, ¿en condiciones?
0: Correcto, estamos listos.
1: Excelente, el viento está en calma, tiene autorizado ingreso, posición y despegue de piso 1-3.
0: Ocupa y despega de 1-3, Argentina 183.

0: 1838, el despegue 51 minutos con Baires 25-6, buen vuelo.
1: 25-6 con Baires, hasta la vuelta y gracias 1838.
0: Hasta la vuelta.

0: velocidad superficie de 1.226.
1: Bueno, 2.26, partió.

0: circulación, permiso del Leiselaker, acá por Faldo, ¿sí?
1: Adelante, lo escucho.
0: A nivel autorizado, 390, 213 la pista. En la Dorbo 9, 50 la restricción al 005 de La Plata, respondemos 0435, límite para vos.
1: 1226, todo correcto, excepto la salida de San Isidro, por favor.
0: Dorbo 8, estamos, gracias.

0: Parque Valle Argentina, 1260, listo en la 2.
1: 1260, aprobado, retroceso y cuatro marcas, notificación.
0: Bueno, listo para salir por Mike o por Foster.
1: Mike.
2: Parque Superficie, buen día, Argentina 1402 de la 11 para retroceso y cuatro. Aprobar retroceso.

0: parque Bonavía, una 6, 30 para Puerto de Cristal.
1: 1616 de la 30, ¿verdad?
0: Sí, aprobado.
1: Aprobado, necesitan la rodación.

0: Parque, muy buen día, la Argentina 1856, en la 8 en condiciones de retroceso y punta marca.
1: Muy buen día, un instante
0: salí, me quedo atento, 1856.

muy bueno.

0: 6, y a Mike al 103, punto de espera, 1268, perdón, 1268.
1: Mike Alfa, 13, 2885, gracias por ver.

0: 0 para ti. 0 para ti.
1: 867, muy buenos días. Trini Mooper y LS de Mooper autorizado, 3.000 pies el descenso, el ajuste 1024, 5 minutos al final me llamo.
0: Mooper, 3.000 pies,
1: en 1260, Mike Alfa, el punto de espera de 1-3, en el punto 85 comunica.
0: Mike Alfa 1-3, punto de espera 28-65, 1-6-0, buen día.
1: Muy buenos días, el 3-1-0-2, inicia en retroceso, puesta en marcha, posición 3 bravo, y el 32 bravo, por favor. 3792, cruzan por detrás un aerolínea y libre del mismo puede iniciar retroceso puesta en marcha. Es correcto, le está pasando un MAX por detrás.
2: Argentina 1616, muy buenos días, viento calmo, autorizado a ocupar y despegar de piso 3.
3: Ocupamos y despegamos.

0: Parque Torre Bandía, Argentina 1260.
1: Argentina 1260, muy buenos días, se ocupan y mantienen piso.
0: Vamos a hacer emoción entre los noticias.

0: El 10360, proyecto.
1: 1036, muy buenos días, van a continuar. Palomar, Trini, Mooper, descenso para 3010 y el ex autorizado de Mooper, el ajuste 1024. 5 minutos en final de campo.
0: Me repite, 1024, me dijo Palomar, Trini, Mooper, con 3000 y el S para 13.
1: Correcto. Argentina 1616, minuto 07, 25-6, bombero.
2: 25-6, hasta vuelta, gracias.
1: Argentina 1260, viento calmo, autorizado el despegue de 1600.

0: contacto de ustedes.
1: Uno, muy bueno. ¿Se ocupan y mantienen que todos?
0: Ocupamos y mantenemos 1-3, 1-4, 0-2.
2: ¿3-7-9-2 y cerrar?

0: Argentina 1260, minuto 09, Baires 256, Juan Bure.
1: 256, Chavo, turno.
2: Para Roa.
0: 792, juegan Mike Alfa al punto de espera de 1-3, a la torre 2885 y activando, así pueden estar 15 en el aire, por favor.
3: Mike Alfa, punto de espera, punto 1-3, punto de espera, punto de espera, punto de espera, punto de
0: espera. Gracias, igualmente ustedes, muy buen vuelo. Pero le va a cruzar por Alfa 320 o 321. Detrás del mismo Foxtrot Alfa por derecha Alfa al punto de espera de 1-3 y 2885 detrás del mismo. Muy bien, al frente Mike van a quedar antes de Foxtrot, le van a hacer el paso a un 320 que no es el que está saliendo ahora por Mike, van a ir detrás del 320 que sale por Foxtrot en el punto de espera de 1-3, 2885.
3: ¿Mike antes de Alfa o Mike Alfa antes?
0: Mike Alfa antes de Foxtrot.
3: Perfecto, Mike Alfa antes.
0: Gracias, caballero, que tengan muy buen vuelo, muy buena.
4: Argentina 1402, minuto 1-1, Baires 25.
5: Baires 25-6, Argentina 1402, gracias, hasta luego.
4: Golfing ya quedó, muy buenos días, Martín.
0: Vayan adelantando hasta antes de Foxtrot, colega Paz. Ahí les apagué las estopas.
6: Parque Bastida, más 3039.
0: 3039, muy buenos días.
6: Bastida, la 10 para golpear 360 Bariloche.
0: Tienen autorizado Parque Bariloche conforme a Ruta Plan 360 de nivel límite del permiso ICAR, posterior pista 1-3. Salida estandarizada Palmar 9, transición Dorul. Como restricción mantienen 050 hasta el borde Palomar. Responden 1761.
6: Recibido ruta plan 3-0 Picar de 1-3, Palomar 9, Dorul, 50 Palomar y 1761.
0: Eso es correcto, y cuando listo retroceso puesta en marcha de posición 10 notifica.
6: Cuando listo lo dejamos para puesta en marcha en posición 3-0 de más.
4: Liberando
6: 21-9.
4: Marca 39, sopor, por favor.
7: Marvel 379, tengo tránsito próximo a las 5 misas, viento calmo, ocupan y despegan de piso 9.
4: Autos ocupan y despegan de piso 3, Marvel 379.
0: Gracias. Continúan por Alfa Lima a posición 7.
6: Alfa Lima 7, gracias, 1-2-7.
4: Argentina 1036, continúan aproximándose a los mínimos y atentos a pico una salida.
0: Se escucha muy bajo, señor, me repiten.
4: Les pido mil disculpas, chicos, es el equipo que tengo. Continúan aproximándose a los mínimos y atentos a pista libre, les voy a poner una salida.
0: Quedamos atentos, 1036.

0: Argentina 1086, tránsito en carrera de despegue, viento calmo, autorizado el aterrizaje, piso 1.
1: Recibido, aterrizamos, pista 1-3, el 1-0-3-6.

0: en Marvel 3792, minuto 15256 con Baile, compre.
1: 15256, Juan Turno, buena semana, 3792.
2: Parque Mola, mi día, semana 3792, mi tercera chica, 1-3-1-3-1-3-1-3-1-3-1-3.
0: 3102, muy buenos días, detrás del 737 en final corta, ocupan y mantienen detrás.
2: Gracias, que no se va a hacer, no se va a hacer.

0: Misión 1-2-4-2.
1: 1-2-4-2, muy buenas.
0: ¿Cómo le va la 4 para retroceder y poner en marcha?
1: Inician de la 4, retroceso, puesto en marcha, listos a rodar, los utilizamos.
0: Volvemos a rodar.

0: Argentina 1086, arribar 1 minuto 17, ¿no?
1: Liberando a 9, hasta luego.
0: Superficie, buenos días, 1036, libera 1036, muy buenos días. Ruedan por Alfa Lima, posición 08. Alfa Lima, 08.

0: Malver 3102, minuto 18, 256, buen vuelo.
1: 256, pregunta la señora 3102.
0: Argentina 1856, viento calmo, tostado el despegue, piso 3.
1: Estamos de 1 a 3, 1 a 8.

Lima Victor Golf India Quebec, autorizado el cruce de pista vía Sugar. Correcto, liberando pista, comunican en 21 horas.

Colegio India Quebec iban a la posición 13, ¿correcto? Muy bien. Por derecha, Alfa Kilo 13.

0: 532, información Whisky, descendiendo para 50 por Batrini.
1: Argentina 1032, muy buenos días. Será presente directo Mufer y él es autorizado, 3000 pies el descenso, y él es autorizado 1024 el ajuste, 5 millas en general notificado.
0: Para 3000 Mufer y autorizado Lines 1032. Vuelvo 5 fuera, me dijo.
1: Correcto.

0: 242. Tengo el tráfico aproximando próximo a las 5. ¿Están en condiciones de un inmediato? 242, sin detenerse, viento calmo, autorizado a ocupar y despegar de inmediato de pista.
1: Ocupamos y despegamos de inmediato, sin detenernos. 242.
0: Argentina 1032, continúen aproximando y atentos a pista libre, les voy a te poner una salida.
1: Sí, tranquilo, que nos faltan casi 3 minutos acá.

0: 3-1-4-1, muy buenos días. Adelante, lo copio.
1: Estamos con información Whisky 340 a Barito.
0: Muy bien. Conforme a buscar un cargo, se vio 61 más 9, 35 Uri. Mantiene el 5-0 el Palomar, responde 1-6-5-0.
1: Autorizado a Hilachi 340 Palomar 9 Perú 340 está citado. Está 1-3-350 Palomar y le respondiendo 1-6-50.
0: Eso es correcto, porque listo, retrocedió puesta en marcha.
1: Volvemos para
0: 3039, está en frecuencia.
1: Sí, adelante.
0: Bueno, solo para consultarles si iban a. Si estaban listos para el retroceso.
1: Bueno, 25 minutos, pero vamos a tener que poner en marcha en posición.
0: Ya está listo para poner en marcha, pues se vence el plan ahora en un minuto.
1: No, ya le mando una variación.

0: Argentina 1-2-4-2, Mediatek de minutos 2-9 fijos y 25-6, que tenga bombas.
1: Para las 10,
0: no la tengo nunca, se les confío.

0: Estoy hablando.
1: Bueno, solo para consultarle si iban a, si estaban listos para el retroceso.
0: Poner 25 minutos, pero vamos a tener que poner en marcha en posición.
1: Ya está listo para poner en marcha, pues se vence el plan ahora, en un minuto.
0: No, ya te mando la tarea.
1: Argentina 1242, en el ETE, minutos 29, 5 y 25, 6, que tenga un buen.
0: Ya para las 10, ¿puedo?
1: No la tengo buscada, ya les confío.

0: 1242, ¿me cogieron?
1: Salís, se escucha.
0: Sí, pero los colegas no me contestaron.
1: No, por eso te aviso que estás en el aire.
0: Muchas gracias, chicos.

0: Aeropuerto, 3039, ahora sí, listo para puesta en marcha.
1: De la posición 10, inician retroceso de puesta en marcha, transmitimos la DLA, listos a rodar, notificamos.
0: Ponemos en marcha, posterior utilizado el retroceso para 3039 de la DLA.
1: Arribar un minuto 3-1, liberando
2: 21-9. 21-9 liberando, los 032, muchas gracias. Salimos por Bravo.
1: No hay problema, chicos, y buen descanso.
2: No, seguimos.
1: Que se les haga leve, entonces.

0: Tiro uno, listo, muy bueno. Ruedan por Alfa hasta antes de Lima, tienen la posición 6 asignada, todavía está ocupada.
1: Bueno, Alfa antes de Lima y quedamos atentos, 361-032.

0: 1032, le reasignaron posición 30, 30, Lima, ingresan a la 30.
1: Bueno, Lima a la 30 entonces, 1032.
2: Superficie buena vía, recibo 1700 este.
0: Muy buenos días, prosiga.
2: Muy buenas tardes, la 12, condición de retroceso.
0: La 12 inicia el retroceso encendido para información ingresando por Lima, un 800.

0: radar notifican. ¿Copiaron el permiso?
1: Afirmativo, señor. Copiamos el permiso y autorizado retroceso encendido a radar los llamados. Estamos a la vez. Atento al 483, por favor.
0: ¿Y a Golf me llamó? Bien, Charlie, llegó. Todavía la posición está ocupada, ya lo llamo para cuando liberen la posición.

0: Retroceso en 3039.
1: Muy bien, 3039. El retroceso de la 10, si pueden adelantar un poquitito, no sé si con el cruzado van a poder adelantar un poquitito, o si.
0: ¿Cómo será cortito?
1: No, perfecto, así me puede liberar de Lima para poder sacar tranquilo, si está saliendo ahora adelante.
0: Recibido, cerca, pero...

Transición en Salvador, Argentina 1708. Muy bien, 1708. Deme un segundito a ver si el colega que tiene al frente puede tirar hacia adelante para liberarle.

0: Provincia de buen día, Argentina, sábado 12. 1-2-2-6, muy buenos días, Provincia. Días en la 1, listo, señor. Me lo llamo para el reto, señor Salón. Atento. Hoy le están liberando Lima, Alfa al punto de espera de 1-3 y así Torre 2885.
1: Lima, Alfa, punto de espera de 1-3 y 2885. 1-7-0.

0: 6 de la 1 iniciando el transmiso por esta parte, a luces probar modificado.
1: Inicia de la 1, nariz hacia.
0: Para liberar por Fox, por favor.
1: Ok, 1, 2, 6.
0: Centro Delta Quebec, prosiga, buen día.
2: Buen día, para traslado de Amistad de Aerolíneas a la posición 26.
0: Para el traslado, salud.
2: Sí, gracias.
0: Ya voy. Golf, a Juliet fuera de pista, en Juliet 2885 comunicado.

0: Parque Buenos Aires, Argentina 170, viendo 357.
1: Al mundo, la registro.
0: 3, Argentina 1708.
2: Sí, le voy a pedir favor si pueden Mike Alfa hasta antes de Lima.
0: Mike Alfa hasta antes de Lima, 1-0-3.
2: Gracias, así me permite rodar que está justo colega por retroceso.

0: local al punto de espera de 1-3, 1885, que tengan muy buen vuelo, buenos días.
1: Mike, Alfa, Barrio 1-3, 1885, igualmente, gracias. Gracias, Hernán.

0: Rosso, Semiterror, Zurich.
1: Muy bien, 1-2-6, aproximen hasta antes del punto de espera de Foxtrot, mantengan fuera, les va a cruzar un 320 por delante. Cuando les cruza el 320, siguen por detrás del mismo, alfa al punto de espera de 1-3 y 28-75.
0: Bueno, el punto de espera de Fox pasa el 320 y posterior a 1-3 y 28. Gracias, José.
1: Que tengan muy buen vuelo, muy buenos días.
0: Gracias.

0: Fox Delta Kilo. Los remolcados libres del mismo pueden iniciar el remite hasta Juliet y afuera de pista mantienen, comunican 28-25.
1: Bueno, Gabriel, ocupamos Juliet y 27-25, el costo de la
0: cadena. 1-0-3-2, ingresen por Lima hasta antes de la 30, otra vez para poder estar esperando que los vean los señales.
2: Ingresamos por Lima hasta antes de la 30, 1-0-3-2, ahora.
0: A usted, señor. Muy amable, ¿eh?
2: No, no hay de qué.
0: Esto para el Fox.

0: muy buenos días, Avianca 154, estamos listos a retroceder.
1: Claro, es, ¿no? Tránsito para posición, ya les confirmo para el retroceso, puesta en marcha.
0: Estamos atentos de la lista, Avianca 154.
2: Por ahora mantiene la estandarizada hasta 5-0 la cinco.
1: Cuatro está en frecuencia. Cierre la posición 5, listos a rodar,
0: autorizados al retroceso, posición 5, les llamaremos listos a rodar, Avianca 154.

0: segundo. Bendecinho, se deixar o terceiro, irmão.
1: Argentina 1226, viento calmo, autorizados el despegue de piso norte.
2: Los 340, ¿sí? Frecuencia, buen día.

7762, buen día, ¿está en frecuencia? Correcto, el 1340, muy buenos días, caballero. Tenía copiado para estar en el IBI 50, ya son IBI 53. Le gestioné para IBI 10.

0: Muy buenos días, caballero. Tenía copiado para estar en el Airy 50, ya son el 53. Le gestioné para I-10. ¿Estarían en condiciones para estar I-10 en el aire? Estimamos que sí. Por no está cumplimentar, así se lo podemos...
1: Ok.
0: Charlie India Golf, iban a la posición 26, me dijo, ¿no?
1: 10.
0: A la 10. Muy bien, al frente Lima, posición 10.

0: Alto, bom dia, resposta Lambda Quebec.
1: Muy buenos días, autorizado el cruce de pista de Azul.
0: Cruce de pista, el postre de Reykjavik.

0: superficie. Buen día, Argentina, 2724, 16, 21 de la velocidad en sentido.
1: 1724, muy buenos días. Bueno, ya lo llamo para la retroceso en sentido. De la 16 me dijo, ¿no?
0: Sí, señor, 10.
2: Superficie Avianca, 154, por informar.
1: Muy bien, Avianca 154, ruedan por Mike, que es primera a su izquierda, Alfa, al punto de espera de 1-3, 28-65 en el punto de espera.
2: La primera por la izquierda, vía Mike, posterior por derecha, Alfa, punto de espera, pista 1-3, en el punto de espera cambiaremos con 1-2-8, decimal 8-5, Avianca 154, gracias por el informe.
1: Que tengan buen vuelo, buen día. Delta que continúan por derecha, Alfa Kilo, posición 26. Hubo una estación más que me llamó que no lo pude copiar, puede repetir,
2: pero no la 24,
1: ¿Me repite el número de vuelo?
2: 1340.
1: 1340, muy bien, de la 24 inician retros, deme un segundito, ya le confirmo que voy a tener un remolcado ingresante.
2: Bueno, estamos listos.
1: Gracias,
2: ¿eh? 100%.
1: Y tengo el mismo remolcado que lo penaliza a ustedes, así no les corta. El Foxtrot Delta Quebec, le voy a... van a mantener hasta antes de kilo y se les confirmo para continuar.
2: Mantenemos antes de kilo el Foxtrot de R Quebec.
1: Extraño Delta. Gracias. 1340, inician retroceso puesta en marcha, listo, rodar un ticket.
2: Iniciamos 1-3-4-5.

0: 1724 de la 16, inicia en retroceso puesta en marcha.
1: Inicia, vamos a tardar, nos explicaremos. Inicia en 1724.
2: Provincia Bandit, 5103.
0: 5103, buen día.
2: 5103, estamos en la 3.
0: Muy bien, tiene autorizado Parque Iguazú conforme a ruta plan 370 de nivel límite Gualeguaychú. Posterior cinturón 3, Landa 4 Bravo, en la salida estandarizada, mantiene el 050619, responde 1724.
2: 5100, señor autorizado de la Parque Iguazú 370, hasta Gualeguaychú, piso 13, Landa 4 Bravo, la salida 50619, 1724.
0: Correcto, está en conocimiento de la regulación, ¿no? De resistencia, nosotros le gestionamos para 50 en el aire, es el primer disponible.
2: 50 en el aire, entiendo, para el condición.
0: Correcto.
2: Recibido.
0: Muy bien, entonces 5-0 en el aire, copiado, notifiquen para el encendido y puesta en marcha de la posición, entiendo 31.
2: Firma 31.
0: Muy bien, notifican para el encendido, unos 10 minutitos antes por lo menos.

0: 154, alcanzando punto, autorizado.
1: 154, muy buenos días, viento calmo, autorizados a ocupar y despegar de pista nosotros.
0: Autorizados a despegar, 154.

02 Juliet 9 por plataforma Santo Juliet. Mantienen fuera de pista en Juliet, comunican 2885. ¿Recuerdan qué posiciones, a qué posición iba? Bueno, para India. ...041, muy buenos días. Completen retroceso en sentido posición 9, listos a rodar, notifiquen, le pido por favor tiren para adelante para liberar línea.

0: adelante, ojo, y adelanten un poquito para quedar por el interrodaje también.
1: Vamos detrás de Europa.
0: Alfa, el punto de espera de 1-3 para información iniciando de la 9.
2: Bueno, Lima Alfa 1-3, tenemos el 3-1-3-0-4-1.
0: Le voy a pedir si pueden detenerse ahí, así no lo molesto para tirar para adelante. Correcto, así no lo molesto para tirar para adelante. Gracias, echa los campos.
3: Cosa de solicitud, gracias a Bianca, 154.
0: Ruedan por kilo a la posición 3 de 12.
1: Bueno, rodamos kilo a 3 de 12.

0: 041, pueden continuar el retroceso y agradecido nuevamente.
1: Charlie Uniforeco, muy buenas, van a continuar en el rumbo de pista y ascenso para 3.000 pies.

0: Carly Uni por Eco. De la presente, directo a La Plata y hasta 050 la tarde.
1: La Plata y 050, Charlie.
2: Parque Argentino 030, buen día. Alcanzamos Pueblo Valencia, estamos de Panamá.
0: 1030, muy buenos días. 3010 Palomar Mooper y LS autorizado, el ajuste 1024. 5000 Centinel Mellón.
2: 3010 Palomar Mooper y 5 al final, vuelve 1030.
3: Argentino 1340, estamos próximos a punto de ser agua.
0: 1340, muy buenas. Ocupan y mantienen piso 1340.
3: Ocupamos y mantenemos 1-3, Argentina 1-3-4-0.
0: Charlie Uni por Eco, hasta 5-0 el ascenso para mayor 25-6.
3: Para mayor 25-6, gracias.
0: Para que se lo damos bien.
4: Charlie, Mike Alfa, muy buenos días, Rocío.
5: Muy bien, ya lo llamó.
0: No, porque yo alfa está antes de kilo.
5: Soy de alfa antes de kilo.
0: Corte.
2: Si no, 1023, ¿no? Para el 1030.
0: 1030, 1024 el 40.
2: 24, gracias. Víctor,
6: ahora para ver 3041.
4: 041, muy bien. Mike Alfa, al punto de espera 1-3, aquí Torres de 1885 y que tengan muy buen vuelo, muy buenos días.
6: Mike Alfa, punto de espera 1-3,
7: 1-3, 30, podrá hacer el volar a la Montero Palomar a la mesa 5.
4: Continúan a la 26 detrás del 321.
6: Detrás del 321, José de
0: 340, viento calmo, autorizados el despegue.
3: Despegamos 1-3, Argentina 1-3-4-0.
7: Retorno, buenas noches, Argentina 1-3-4. Punto de espera, Atlético para la salida.
0: 1-7-2-4, muy buenos días, con cabecera libre, ocupan y mantienen piso 1-3.
3: Argentina 1-3-4.
4: Y listos en el punto de espera en Juliet. Notifican Torre 28.5.
7: Aeroparque Superficie, muy buenos días, Argentina 1280.
4: 1280, muy buenos días.
7: Muy buenos días, en la 28 para el señor de retroceso, por ser máximo.
4: De la 28 me dijo, ¿no?
7: Afirma.
4: El retroceso puesta en marcha, listo. Cerrar.
7: Oye, listo, cerrar, volvemos entonces. 1-2-8-3.
4: 1-7-4-6, muy buenos días a esta frecuencia.
0: Argentina 1-3-4-0, minuto 08, 20.
3: 25-6, nos vamos, gracias, buen día.

0: la posición 6. Bueno, tengo tránsito iniciando de la 28, ya les confirmo el retorno. Golf Apequía. Continúan en el rumbo de pista para 2010 y atentos para mayor atención.
1: En el rumbo 2010, Golf Apequía.
0: Unos 746, muy buenos días, ¿está en frecuencia?
1: 3, Golf Apequía.
0: Desciendan para 2010 y más.
1: Descendiendo para 2000, Golf Apequía.
0: Fox Terra, hay que ver.

0: Directo a La Plata, manteniendo 2010, que tengo una salida más de acá de Río.
1: A La Plata y manteniendo 2010, Golpe Río.
0: 1724, continúa la estandarizada para 50256, bombero.
2: 50256, Argentina, 1724, buen día, gracias.
3: Martín, autorizan el retroceso.
4: Coordino con tierra si podemos salir el otro día.
3: 1280, ¿podrían continuar girando para atrás un poquitito más, así le permitimos a su colega iniciar de las 6?
2: Sí, como no.

0: 3041, muy buen día, chicos. Detrás del Prusa ocupa y mantienen detrás.
1: Detrás del 737 Final Costa, rueda de posición y mantiene detrás. 304.
0: Colcha mi kilo, continúan para 3010.

0: 040, el Chaliquiro.
1: Lima Víctor, gol Chaliquiro para 5-0 la tarde.
0: Para 050 los gol Chaliquiro.
1: Gol Charlie Kilo, para mayor ascenso vayan comunicando con Baires en 25-6, que tengamos buen.
0: Con Baires en 25-6, gracias, buen día.

0: 17, acá cerrando puerta de marcha.
1: 1772, muy buenos días. Muy bien, 29 me dijo, ¿no?
0: Afirma.
1: Bueno, deme un segundito, tengo colega atrás que está ahí desconectando el tractor y ya sale, ya inicia el rodaje.
0: Dale, quedamos atentos. Listo, rodar, 1280.
1: 1280, Lima Alfa, al punto de espera de 13, así torre 2885.
0: Muy bien, Lima Alfa, punto de espera de 13 y 2885.
2: Buen día, liberamos por
1: 1030, muy buenos días. Van a la posición 19 directamente desde Alfa.
2: 19 directamente.

0: Radar Argentina 176.
1: 1636. Muy bien, Mike. Le cede el paso a su colega en el 800. Por detrás, Alfa al punto de espera de 1-3 y 2865 en el punto de espera. Correcto. 1772.
2: Sí.
1: Le cruza por detrás, 800 de su compañía, inician retroceso pues San Marcos.
2: Dale, nos cruza por detrás, iniciamos 1772, gracias.
3: Víctor Charlie, May Alfa, autorizado el cruce de pista 10.
1: Buenísimo, buen día.
3: Minuto 1-7, Baires 25-6, buen vuelo.
1: 25-6.

0: 772. Recibe, señor. Nos mantenemos un segundo, estamos listos.
1: Bueno, ¿creen que van a poder cumplimentar 30 en el aire? 30 en el aire.
0: Y esperemos que sí, ahí te aviso. Perdona.
1: No, no, yo para gestionarlo con Baires, a ver si tiene un horario disponible, para no hacerlos mover.
0: No, no, no, ahí ya te aviso. 2 minutos te aviso.
1: Dale, perfecto.

0: Parque Torre, muy buenos días, Argentina 12880, punto azul.
1: 1280, muy buenos días, ocupan y mantienen piso 13.
0: Ocupamos y mantenemos piso 13, Argentina 12.
2: Ido a la posición, me dijeron, bueno, al frente, Lima y a la 11.

0: 746. Muy bien, completen puesta en marcha información X-Ray y le había consultado si estaban en frecuencia para estar en el aire a las 11, le gestionamos.
1: En el aire
0: 1-1-0-0. Bueno, perfecto, no hay problema. Completen la puesta en marcha y notifican para cuando están listos para el resto de su puesta en marcha. Si tienen aprobado.

0: Sí, 1551, 3010, directo a Mooper, y él es autorizado, 1025 el ajuste, 5 millas en final de llamada.
1: 1772, bueno, estaríamos ahora, nos sacaron el tractor y ahora está llegando uno, así que nos enganchan y estaremos para iniciar.
0: Muy buenos días, ocupan y mantienen piso norte. Argentina 1280, minuto 20, 25-6, buen vuelo.
2: 25-6, muy amable.
3: Y Eco Tango, buenos días. Eco Tango, tienen autorizado el remolque, pista mantienen en Juliet, comunican 2885.
0: Muy buenas, van a continuar en el rumbo de pista y a centro cero, golpe de
4: Gucci. En el rumbo y 5-0, el golpe de Gucci.

0: Ahora que el 772 me autorizaste, no, no entendí antes.
1: No, tenés autorizado, pero notificame cuando inicies el movimiento, así, no, así puedo avisar tránsito.
0: Dale, ahí ya te aviso cuando estamos arrancando, que es en un minuto o menos.

0: Iniciando el 772 de la 29.
1: Libre detrás, listos a rodar, notifica, tienen aprobado.
0: Iniciamos, volvemos para rodar, 1772.

Buenos días. Bueno, tienen tránsito todavía que está... Sí, yo lo llamo para el reporte.

0: cerrar el 177.
1: 177, alfa al punto de 013, así torre 2885.
0: Alfa, punto de espera de 113, 2885.
1: 28, 28, 1, 28, 25.

0: Permite buen día al argentino 136 en la 7, punto a puesta en marcha. Muy buenos días, 1-666. De la 7 inicia el retroceso puesta en marcha, listos a rodar, notificado. Vuelve a rodar, 1-666. Coordinar después con Parque, Perú, le agradezco. Inés, Perú, gracias. Bueno, cuando estemos en ahí más cerquita del punto de espera, ahí se lo gestionamos. Y con tanto tiempo de anticipación me van a sacar carpillas. Más cerquita se gestiona. 7 minutos, gracias.
1: Argentino 1551, viento calmo, autorizados el aterrizaje.
2: Aterriza Pistón 3, Argentino 1551.

0: Aeropuerto 71, ¿cómo autoriza aterrizaje piso 1-3, cierto?
1: Sí, ya lo habíamos autorizado, caballero. Viento calmo, autorizado el aterrizaje piso 1-3.
0: Autorizado aterrizaje piso 1-3. No, 5-5.
2: Paz. ¿Y 4 me dice?
1: Lima, Víctor, Oscar, Bravo, Tango, muy buenos días, parte.
3: Despegados de 05 de San Fernando, cruzando y batiendo rumbo al
1: Van a continuar, directo 6-19, ascenso para 050 y para mayor comunicación con Baires en 25-6, hombre.
3: 19-0 y Baires 25.

0: Baires 125 decimal 6.
1: 25-6, gracias.
0: Charlie Eco Tango, muy buenos días, mantienen fuerte.
1: ...1602 de la 20 para retro 50.
0: 1602, muy buenos días, de la 20 inicia el retroceso puesta en marcha, listo para rodar, notificado.
1: Autorizado y vuelve a rodar, no, listo.

0: terminando 21-9.
1: 21-9, liberamos a Torres.
2: Reparto aproximación, muy buen día, las 2465, volando directo a Punta, dejando de 8000 para 0-0.
3: 2465, muy buenos días, 3010, y el S desde Muper autorizado, 1025 el ajuste, 5069 el tomo. Correcto, la carta está ILS su luego autorizada para piso 1-3, 5 misas en final notifica. Satina 2, 101, 2 a 2 el despegue piso 1-3.
1: Llegamos 1-3, 7-7-2.
3: Lamperú 2465, el servicio médico ya fue solicitado. Correcto, ya estaban autorizados.
4: Ya Lima.
1: Desde Lima y está retrocediendo ahí una para Alfa.
4: Afirma, van a quedar en el centerline en plataforma. Ustedes continúen por Alfa hasta Lima.
1: Alfa,
4: la línea de retroceso quedan siempre dentro de la plataforma.
1: Excelente.

0: 1-1-3-6,
1: muy bien, Mike, Alfa, el punto 013, aquí torre 2865.
0: Mike, Alfa, punto 013, 2865,
2: 1-6-6.
1: Bondi 5100, buen día.
2: Muy buenos días, gracias. Bueno, nosotros estamos en la 31 completamente distinto. Teníamos horario de 6:50, no sé si hay alguna posibilidad de la 31.
0: 2:32, 25:6,
3: buen turno.
4: 25, buen turno. Y me ha dicho Whisky Julieteco,
0: buen día. Whisky Julieteco, muy buenos días, Parque.
4: Buen día, caballero, estamos rumbo de pista y estamos cruzando piquitas.
0: Recibido, continúen el rumbo de pista 2010 y atentos.
4: Continuamos rumbo de pista.
1: En libre detrás, consulten con tierra, está cruzando. Inicia el retroceso puesta en marcha, listo para rodar
2: noticias. Estaba retroceso en el sentido de coordinar con tierra y volvemos a rodar con 5-1-0.
0: 2010 por izquierda con la prueba Trini, prevean Trini.
4: 2010, Trini y Plaza, 2017.
0: Correcto. El ajuste de 1-0-2-1.
4: Bueno, claro.

0: Argentina 1, triple 6. Muy buenos días, prevén de Monaz.
1: Negativo, listo para salida.
0: Tocar, ocupar y despegar inmediato del piso número.
1: Autorizados a ocupar y despegar en el piso número.
0: Mantiene la estandarizada hasta 5.
1: Más que nada, la estandarizada hasta 5.

0: información, el 800 que está iniciando el reconocimiento de la 31. ¿Ustedes iban a la de corto?
1: Ah, firma.
0: ¿Van a poder prestar como?
1: No, mantenemos

0: Giro 2.
1: Muy bien. Ruedan por Kilo Alfa al punto de espera de 1-3. Corre 28-75.
0: Giro Alfa, punto de espera 1-3 y 28-75. Perdón.

0: Gran Perú 2465, viento calmo, autorizo no sé.
1: Autorizado a aterrizar, pista 1-3, Lamperú 2465.
0: Argentina 1-666, en el aire minuto 37, 25-6, bombero.
2: 25-6, que tenga lindo día, 1-666, saludos.

0: Golf Kilo Tango. Muy bien, Kilo Tango, remolquen para Juliet, van a ser turno 2, van a quedar por detrás de un Embraer, creo que está ahí en Juliet.
1: Cuestión de error, 5-1-0.
0: 5-1-0-0, Mike Alpha, al punto de espera de 1-3, así Torre 28.
1: Mike Alpha, 1-3, 27, 27.
0: Muy buenos días, Sofía. Muy bien, tiene autorizado Parque Comodoro, conforme a Ruta Plan 360 de nivel, límite Tandil. Salida a La Plata 8, General Belgrano, mantienen 5-0 hasta La Plata 1-7-3-0. Continúan por Alfa Lima, posición 3.
1: Alfa Lima, posición 3, la Perú 2465, gracias.
0: Correcto, ya se han informado los servicios para estar en posición.
1: Muy agradecido, la Perú 2465.
0: Charlie Maybrow. La 48, me dijiste, ¿no? Muy bien, te da ahí el radio de giro para ir a India. Bien, a India, fuera de pista, 2885 en India.

0: Golf Kilo Tango. Muy bien, se comunica 2785, queda por detrás del que está delante suyo, que está en el punto de espera de su... Correcto, 2785. Buenos días, Martínez por aquí. Call 7602, wind can clear to land runway 13.
1: Clear to land runway 13, goal 7602, 5 miles.
0: Argentina 1602, minuto 42, 25.6, buen vuelo.
2: 25.6, hasta luego, 1602.
0: Sí, May Bravo, muy buenos días, mantienen fuerte.

0: 00, muy buenos días. Detrás del Max en final corta, ocupan y mantienen detrás.
1: Bueno, detrás del Max en final corta, se ocupar y mantener detrás. 5, 1, 3.

lo tenemos nosotros. Muy bien, el 502 tiene autorizado Parque Mar del Plata, conforme a Punta Blanco, 1-0 de nivel límite Botra, posterior piso 1-3, La Plata 8, transmisión general.

mantienen. 5-0 hasta La Plata, responden 1-7-6-6. Correcto, estaba en la posición 15, ¿no?

0: Charlie Eco Tango, autorizado cruce de pista vía Chile. Acá pista vía Chile. Charlie Mayo Bravo, cruce de pista vía India.
1: Charlie Mayo Bravo, cruce de pista vía India.
0: Charlie, perdón, Gol Kilo Tango, también autorizado cruce de cruce, lo siguen al colega.
2: Somos pista detrás del Embraer en Portugal, en Gol Kilo Tango.
0: A todos los remolcados con autorización, cruzando pista y liberando 21-9.
2: 21-9 liberando.

0: grado liberando vía delta.
1: Charlie van a la 23, vía kilo.
0: Vía kilo a la 23.
1: Bueno, continúan por derecha, kilo para información, otro Embraer remolcado ingresando ahora por kilo, ustedes posterior a ellos, kilo a la 24. Correcto. Kilo Tango, ¿está en frecuencia? Muy buenos días, de la 27 inician retroceso puesta en marcha, listo, cerrador notificado.

0: 1512, muy buenos días.
1: Buen día, la 8, listo, servicio puesta en marcha.
0: Inician retroceso puesta en marcha de la 8, listo, observador, notifica.
1: Listado, retroceso puesta en marcha, error, lo vemos. No, no.
0: Golf y Lo Tango, ¿están en frecuencia?
2: Adelante,
0: ¿iban a la posición?
2: No.
0: Muy bien, continúan por Lima a la 9. Correcto, ahí le voy a pedir al colega que detenga. 1512.
1: Adelante.
0: Tené un segundito en posición y ya les confirmo para el retroceso, no lo retraso nada.
1: Bueno.
0: Así me permite un remolcado ingresar a la 9 y ahí quedan libres del movimiento.
1: Perfecto.
0: Muy bien, el Golf y Lo Tango tienen libre a la 9 y y posición frecuencia.
3: Vuelvo establecido en el 270 de Sanfer, Chile, Kilofer.
0: Bien, muy buenos días. Deme un segundito, ya les tengo tránsito regulado a que tiene.

0: Vuelvo establecido en el 270 de San Francisco de Quilosa.
1: Bien, muy buenos días. Deme un segundito, ya les tengo tránsito regulado aquí que tienen que estar cumplimentos. 1746, solo para información, ahí tenemos ingresando la 9 tránsito, pero ya quedas casi libre. Ahí te veo los señaleros. My Bravo Carlos.

0: Kilo, kilo, Oscar. Continúen en el 270 para 3000. Para mayor comunican varias 25-6, bombero.
1: En el 270 para 3000 y 25-6, compadre.
0: Corre.
2: Tiran para atrás para liberar Pomimas y salen primeros para complementar. Gracias.
3: Frecuencia.
4: Aeroparque Superficie, muy buenos días, Argentina 1382, posición 1-3, en condiciones de retroceso y puesta en marcha.
2: De la 3 se inicia en retroceso, puesta en marcha, tengo tránsito ahí remolcado que va a ingresar a la 24, le cruza por detrás y pueden iniciar.
4: Posterior al tránsito que ingresa remolcado a la posición 2-4, autorizado retroceso y puesta en marcha. Argentina 1382.
2: Correcto.

0: Mantener, ¿no? 1382, un segundito. Igual ya está por terminar el que sale regulado.
1: Copiado, estábamos esperando que de tierra nos den el ok para ir para atrás.
0: Dale, perfecto, perfecto. Ahora ya está pasado la 26, está casi posición 12, así que ahí ya te penaliza. 1512, inician de la 8.
2: Iniciamos de la 8, 1512.

0: ruedan Lima Alfa al punto y torre 2885.
1: Lima Alfa
0: 1382, libre del embrague que está saliendo ahora por Lima, inicia el retroceso puesta en marcha.
1: Libre del embrague que sale por Lima, autorizado retroceso puesta en marcha, posición 1382.
0: El tránsito está en la 24, ¿se me escucha? Perfecto, listo, ahora tienes la dirección de la mayor, ¿no? Ok, perfecto, no hay problema.

0: acceso Alfa al punto de espera de 1-3 y 8-85 para el recorrido. Que tengan buen día.
1: Buen día, 1-7-4-6.

0: 1746, viento de los 130 grados 10 nudos, pista 13, autorizado ingreso, posición y despegue.
1: Condiciones para radio 1512.
2: 1512, muy buenas. Mike Alfa 13, 10 punto de espera, 2885, vamos por ahí.
3: Mike Alfa 13, 2885, en punto de espera, buen turno.
2: Roger.

0: Pero buen día. Ingresan y recorren.
1: Parque Torre, Papá Alfa 43, buenos días.
0: Buen día, Papá Alfa 43.
1: Buen día, señorita, Papá Alfa 43. Estamos en el impuerto de prefectura. Se autoriza despegue. Vamos para La Plata, por el río.
2: 10.0, 28.5, vámonos.
3: Lima al 1-3 y con la torre 128 decimal 8-5, Argentina 1-3-8-2, más 1.
1: Ya, vamos.
0: Helicóptero, por favor.
1: Alfa Sierra 6-5.
0: Es el Perú 5-8-1-1.
4: Buen día, libre 8000 pies para 5-0. Vuela a Banar, es el Perú 5-8-1-1.
0: Copiado. Lai, última instrucción de Baites.
4: Lima limpia la velocidad y 5-0 hacia Perú 5-8-1-1.
0: Copiado. Inicialmente, manteniendo la mínima limpia, directo a Muffer en descenso para 3000 pies y atento para iniciar procedimiento. Están los móviles haciendo recorrido de piso.
4: Recibido, momento vuela Muffer, mantiene mínima limpia 3000 pies, en Perú 5-8-1-1.
0: Correcto. 1746 en el aire, minuto 02, contacta Baires, 125 decimal 6.
2: 125 decimal 6, hasta luego, buen día, 1746.
0: Buen día. Papá Alfa 43, autorizado el decolaje.
1: Autorizado el decolaje 43.
5: Aquí me llamo al bus, pero buen día.
6: 502, ¿qué tal?
5: 502, muy bien. De la 15, aprobado el push, puesta en marcha, me está metiendo cerrado.
6: Cerrado,

0: Parque Torre, el 512, próximos al punto de espera de nosotros.
1: Buen día, 1512, mantiene fuera de pista, están los móviles haciendo recorrido.
0: Nos tenemos, quedamos atentos.

0: Kilo Golf Foxtrot, buen día.
1: Buen día.
0: Kilo Golf Foxtrot, directo de 6 a 19 en ascenso a 050.
1: Para 50 y 6 a 19 kilos.
0: Correcto.

0: Kilo Golf Astro, contacto Baires 15 decimal 6, que tenga buen vuelo.
1: 25-6, hace la vuelta, gracias.
0: Hace la vuelta.
1: 25-3 me dijo, ¿no?
0: 25 decimal 6.
1: 6, gracias, muy amable.
0: Hace la vuelta. Papá Alfa 4-3, me notifican en Quilmes, por favor.
2: Señora, en Quilmes.
0: ¿En dónde están ahora?
2: Estamos lateral al Puerto Madero.
0: Copiado, gracias.
2: Con...
0: Copiado. Está 5811. Desde Mumford tiene autorizada la aproximación y el desestudio de pista 13. QNH 105, creo que no les había dicho, notifican establecidos en final.
3: Recibida de Mumper, autorizada la ILS Zulu, pista 13-1025, el QNH, el Perú, y llamar establecido, ya Perú 581.
0: Correcto, muchas gracias. Argentina 1512, ocupa y mantiene pista 13.
4: Ocupamos y mantenemos pista 13, 512.

0: Buenas, Alfa Fox, notifica Negrano.
1: Argentina 1512, le voy pasando información de tránsito. Este es al sur, lateral Puerto Madero, con la proa Quilmes, hay un helicóptero, está con 310, no le va a afectar.
2: Recibido, gracias.

0: Más dudas, manténme el teléfono de la trayectoria, tengo un tránsito próximo al destino. Muchas gracias. 1512, 130 grados 10 nudos, pista 13, autorizado a despegar.
1: Despegamos, pista 13.
0: Buen día, mantiene fuera de pista y atento.
1: Gracias, 138.
0: Gracias.
1: Ahora establecido en el localizador, pista 1 adelante.
0: Solo para pasarle al colega que viene detrás, ¿qué velocidad indicada tienes?
1: 145 nudos, GPR 5811.
0: Muchas gracias.

0: Romeo, pista reserva.
1: Pista 1-3, autorizado el aterrizaje GPL 581.
0: Correcto. 1-5-1-2 en el minuto 08, contacta Baires, 1-5, decimal 6.
2: Baires, 15-6, 1-1, gracias, 1-5-1-2.
0: Que tenga buen vuelo.
2: Gracias.

0: Muy buenos días. Si están en condiciones de la presente, ya pueden volar a Mover.
1: ¿Cómo no? ¿Open el cambio 3000?
0: Correcto, licencia para 3000 pies. Desde Mover inicia niveles de salud 1-3, QNH 1025.

0: Sky Perú 5811, aterrizo minuto 13, liberando pista, contacta 121, decimal 9.
1: Recibido, libera pista 13 y 112, decimal 9, Sky Perú 5811,
0: buen día. 1034, buen día. Desde Banar con 50, tiene autorizado ahí el título de pista 13, con el 1025, turno 2, el que te precede a 2 millas de Mupar.
1: Bueno. Libera vía Charlie
2: 5811, muy buenos días. Alfa, hasta antes de Lima, le van a hacer el paso a un Fokker 28 Fuerza Aérea y posterior continúan Lima, posición número 5.
1: Recibido, Alfa, por aquí Lima, posterior al Fokker 28, continúa Lima, el puesto 5, 5811.
2: Correcto.

0: Francisco, buen día, el Puerto Romeo, ¿qué es?
1: Foxtrot Romeo, ¿qué hay? Muy buenos días.
0: Buen día, para traslado de posición 44 a la 21. Estamos en
1: principal en 2885.
0: 2885, el Foxtrot Romeo, ¿qué es?

0: Superficie Argentina 1824.
1: 824, muy buena.
0: Muy bien, señor. Nuevamente en la 10, y por el retro 1824.
1: Pasándose por detrás un 320 neo de Sky. Posterior al mismo, aprobado el curso puesto al marcha, me llama listo a rodar para el M3.
0: Pasado el 320 de Sky, iniciamos y volveremos a rodar para el M3.

0: 445, buen día. 2445, continúa Banar, descenso 50. Desde Banar tiene autorizado y el saludo de pista 13. UNH1025.
1: Descenso vía Banar, 0513.
0: Correcto, notifica establecimiento final.
1: Estoy en establecimiento final, la prueba 445. Parque, la de 502, muy buena.
0: Buen día, la de 502. ¿Completamente en condiciones?
1: Completamente en condiciones.
0: Ocupa y mantiene piso 13.

0: Contacta 9.
1: Ah, 9, gracias. Que tenga buen día.
2: Una buena. Por Alfa Kilo y a la 12.
0: Alfa Kilo 12. 1, 2, 3. Gracias.

0: Radar Argentina 1, Sierra Juan.
1: 1-1-3, 100 puntos a espera, 28-5.
0: Lima 1-3, 28-5, Argentina 1, Sierra Juan, gracias, muy buen día.
1: ¿Pues nos vamos? Foxtrot Romeo, ¿qué hoy están por acá? Romeo Quebec.

0: 1034, aterrizó minuto 22, liberando pista, contacta 121, decimal 9.
1: Liberando minuto 9, puerto 4.
2: Parque, buen día, el Foxtrot Romeo Quebec.
0: Foxtrot Romeo Quebec, buen día.
2: Buen día, estamos punto espera de India, 95.
0: Copiado, mantenga, va a ser detrás de un arribo que tengo en final.
2: Mantenemos el Foxtrot Romeo Quebec.
0: Gracias.
3: 0034, muy buena.
4: Ahí,
3: voy ya. 1802, muy buena. De las 30, probados el push puesta en marcha, me llaman estos ahora.
0: Pero 2445, viendo superficie, 130-13, autorizado a aterrizar.
3: Sí, 13, autorizado a aterrizar, la 2445.

0: 302, muy buena. De las 30 probados el curso puesto en marcha, me llaman el observador.
1: Pero 2445, viendo superficie, 130-13, autorizado aterrizar.
0: Sí, 130, autorizado aterrizar, la 2445.

0: Parque Torre, buen día, Santi.
1: 1-8-2-4, buen día.
0: Bien, punto 0-3, ¿dónde está?
1: Mantiene fuera de pista.
0: Mantenemos para ahí.

0: 464, muy buenos días.
1: Buenos días, sin contacto en 129,3 con autorización. Tenemos Yankee a bordo, puesto 3, estamos listos a copiar.
0: Bueno, 464, están autorizados, Aeroparque, el Jorge Chávez, en el vuelo 340, límite Iguala, Iván 4 Bravo de la pista 13 en salida. La restricción inicial es 050 hasta Eco Sur Eco 19 y el código transponder 0534.
1: Estamos autorizados al Lima, nivel de vuelo 340, límite Iguala, salida de la pista 13, Iván 4 Bravo, restricción 050 hasta Eco Zulu Eco 19 y el código transponder 0534. Lander U 2464.
0: 2464, operación correcta, nos explican para el push y la puesta a marcha.
1: Aquí vamos a indicar el Lander U 2464.
0: Buen día, Argentina, 1-8-1549.
2: Buen día. Cuatro 9250 desde Banardino, pista 13 sobre 1025. Correcto, no sé qué solución final. Piso 4, notifícame cuando tengas a la vista de tránsito final.
3: Dale, revisamos.
0: Aeroparque Argentina 1460, 1919. Más de la 19, aprobados el push y me llama el reservado para el 1-3.
3: Aprobado el reservado para el
0: 1-3. Aeroparque Argentina 1762, muy buenas.
4: Buen día, ¿no? Vista posada.
0: ¿Para que estiman el cierre, chicos?
4: Voy a repetir, ¿cómo?
0: ¿Para que estiman el cierre de puertas? Bueno, ahí yo te llamo con el horario.
4: Dale.
0: Listo, radar en Argentina, 1802.
2: De Baires, el vuelo va a ser Trini, Arsoc, en 1 hora 35 en ese hizo.
5: Vamos, Trini, gesta, inicio, de cortar.
2: Mantené Trini 3000 y pasa con Baires ahora, 1-5 decimal 6.
5: Gracias.
2: Está buen vuelo.
0: Las injusticias aprobó el desplazamiento.
6: Zumba, su presentino 1494, muy buen día de la 26, le voy a solicitar los servicios por semana.
0: Muy buenas, de la 26, aprobados el push y me llama listo.
6: Autorizado, recibo que se llama, se lo llamo.

0: 1-1 decimal 9.
1: Liberando nuestro comando 9, confirma.
0: 1-1 decimal 9.
1: 1-1 comando 9, la prueba 5.
0: Buen día para usted. 1-8-2-4, 1-3-0 grados 10 nudos, pista 1-3, autorizado a despegar.
1: Buenos días, Amperú 2445, Alfa, perspectiva.
2: Amperú 2445, muy buenos días. Alfa, Mike, posición número 02.
1: Alfa, Mike, posición 2. Amperú 02.
2: Correcto. Argentina, 1762. Bueno, vayan copiando a posadas con 330, están autorizados. Límite Gualeguaychú. Landa 4 Bravo de la pista 1-3, 50 hasta 6-6-19, 1737 el código transponder y la hora de despegue 1205, 1205 en el aire.
0: ¿Cuatro Bravo?

0: Aeroparque Torre, muy buenas, Argentino 1802, próximo punto de espera de 1-3.
1: 1-802, buen día, ocupa y mantiene pista 1-3.
0: Buen día, ocupamos y mantenemos 1-3.
1: Corre. 1-8-2-4, en el aire minuto 3-0, contacta Baires 1-5-6.
2: 1-5-6, Baires, ahora sí.
1: Chao, chao. Romeo Quebec, sin detenerse, continúa directo a la posición 21.
3: Directo a la 21, el foto Romeo Quebec.
1: Correcto, una vez estacionado, notifican 121.9.
3: Estacionado y 21.9, gracias, buen día.
1: Chao.
2: Jorge, ¿me dijiste 25.6 para el 21.824?
1: Correcto, 25.6. ¿No te contesta nadie?
2: No, no, pero intento. Gracias.
1: Dale, yo les aviso también. Uno 802, 130 grados 9 nudos, pista 1-3, autorizado a despegar.
0: Autorizado el despegue de 1-3, Argentina 1-802.

0: en radar, argentino, 1494.
1: 1494, Lima Alfa 13, y en punto de espera 2875, vámonos.
0: Lima Alfa 1375, chao, gracias,
2: Monto. Chau. Persiste el costo rotor CD, presionado, digamos, después.
1: Chao, hasta luego, nos vemos.
3: Bueno, estamos procediendo directo a Mumper, el momento para recibir el club para pista 1-3, Argentina 1-3-0-9.
4: Correcto, notifica establecido en final.
3: Final voló.
4: 1802 en el aire, minuto 32, contacta Baires, 15 decimal 6.
5: Baires 256, 1802, hasta la vuelta.
4: Hasta la vuelta.

0: Parque Torre, Argentina 1460, muy buenas, tercera de 1-3.
1: 1460, buen día. ¿A la vista tránsito final?
0: Correcto.
1: Detrás del colega, ocupa mantiene 1-3, detrás.

0: Parque Torre, Argentina 1460, muy buenas, tercera de una serie.
1: 1460, buen día. ¿A la vista el tránsito final?
0: Correcto.
1: Detrás del colega, ocupa mantiene 1-3, detrás.

0: 3,000 feet, clear ILS Zulu, runway 13, Phoenix 1026.
1: Phoenix 1026, direct Whopper 3,000 feet, standard 128, clear ILS 13.
0: That's right, report on short final.
1: Report short final, standard 128.
0: 1460, en la aire 1038, contacta a Aires 15, decimal 6.
2: Aire 25-6, Argentina 1460, buen día, chao.
0: Chao, buen día. Argentina 1709, 140 grados 9 nudos, pista 13, autorizado a aterrizar.
3: Autorizado a aterrizar, pista 13, Argentina 1709.
0: Correcto. 1494, notifíquenme cuando tengan el tránsito al final de la vista, por favor.
4: Bueno, la llamo, gracias.
5: De superficie, el Charlie es Ray Tango.
6: Tango.
5: ¿Qué tal? Buen día. Solicito autorización para una puesta en marcha con Martín. Estamos en posición 41.
6: Recibido, me llama finalizando.
5: Volvemos al finalizar, gracias.

0: Buenos días, Gol Víctor Delta. Gol Víctor Delta.
1: ¿Qué tal? En la 43 remolcados, sigamos a la posición 8.
0: Bien, hasta punto de espera de Zuli, te contactan principal en 2875.
1: Zuli es 1675, gracias.
0: 2875.
1: 1675, perdón.
2: Correcto, el que nos procesa a 3 millas fuera de Mumper, sin demora.

0: Tránsito a la vista, Argentina 1494.
1: 1494, detrás del Embraer, ocupa mantener 1-3, detrás.
0: Detrás, directo, ocupo y mantengo en posición 1-3, Argentina 1494.

0: 1709, minuto 42, 219, que tenga...
1: 219, buen día, gracias. Buen día, Argentina, San Francisco,
2: 709, muy buena, derechito a la 10.
1: A la 10.
0: 0 grados 9 nudos, pista 1-3, autorizado a despegar.
2: Última aprobada la puesta en marcha y me llaman listos para la salida.

0: 05013-026, sin demora. Correcto, notifica selección final. 1494, en el aire minuto 44, contacto aires 125 decimal 6.
1: 25-6, chao, gracias.

0: 1737, aterrizó minuto 50, liberando 121 decimal 9.
1: Adiós, gracias.
0: Adiós. Gol sector delta, perdón, no me olvido, ustedes. Ya te llamo para el cruce.
2: Quedate atento, Negra. Ahí te estoy justamente con el área, se te confirmó.
1: Parque superficie argentino 1737, libera por delta.
2: 1737, muy buena. Por Alfa Kilo, las 16.
1: Alfa Kilo, 16, Argentina, 1737, gracias.
3: Listo, radar, la serie 2464.
2: 2464, muy bien. Vía Mike Alfa 13, y en punto de espera, 128, estimado 85, ¿cómo vuelo?
3: Mike Alfa, punto de espera, 613, y en la frecuencia, 128,25.
2: Correcto, sí, 128, estimado 85, ¿cómo vuelo?
3: Recibo, buen día.
2: Vos, Prince 4, copia la autorización en horario.
0: Solución final.
2: Vos, Prince 2, Foxtrot. Sierra Golf y Cosierra, con 370, límite de Gualeguaychú, landa 4 grados de la pista 1-3, 5-0 hasta 6-19. Código transponder 0320 y la hora de despegue 1240, 12:40 en el aire.

0: Los 12:40 me llaman para la puesta en marcha. Contactan principal en 28. ¿Van a proceder por el río o por el oeste? Recibido. ¿Tuvo suerte para el 1-7-2? La multitud se le confirmó. Parque superficie, Charlie, bien, ahí tango. Ahí está prueba, si ya. Buen día, hasta luego, hasta.
1: Airpark Ground, go 7649. Request clearance, Guarulhos, flight level 370.
0: Send my vehicle, go back for the clearance, sorry.
1: Okay, stand there, go 7649.

0: clima, el clima van a ir por el oeste o por el río.
1: 762, bueno, aprobado, si me llama listo.
0: Atento a mi salida.
1: Continúa aproximando, Argentina
0: 1401. Te paso información de tránsito esencial. Vas a tener a tu derecha un helicóptero en sentido opuesto, no te afecta la aproximación.
1: Copiado, 1401.
0: Smart 3073, aterrizo minuto 54, liberando 121 decimal 9.
2: Liberando 121 decimal 9, para 3073.

0: 7650, traffic 7000 to 5000.
1: Buen día, Golf 7650. Banar, descend to 5000 feet, clear by LA Zulu, Highway 13, CNH 1026.
0: Clear Banar, descend to
2: That's correct. Report on 0.9. Clear by the island, report 1436, muy bien. Estamos autorizados con 3 Palomar 9 hasta la vertical de Palomar, posterior directo a Saga, pista 13, 50 hasta el Palomar y 1712, el código de transponder. Correcto, sí, 1712 y me llaman para el push y la puesta marcha de la 24.
1: Perfecto,
2: gracias. Podría mantener push 1-3, la 2-4-6-4.

0: No contacto al 9.
1: Liberando 9-0-9.
0: Buen día. Lampero 2464, 140 grados 8 nudos, pista 1-3, autorizado a despegar.
1: Pesar de la 0-3, Lampero 2464.

0: Superficie del aeroparque, muy buen día, Argentino 401, liberando por la calle Carmen.
1: 1401, muy buenas. Derechito a la 20 nomás.
0: Derecho a la 20, gracias.
1: Chau, chau. Uno, siete, seis, dos. Muy bien, por Lima Alfa 1-3, 100 puntos de espera, 28-75, nos vamos.
2: Uno, seis, uno, siete, 1-3-0 grados, 7-1, pista 1-3, autorizado a aterrizar.
0: Autorizado a aterrizar, 1-6-0.
3: Dicenas de pulso puesto en marcha.
0: 1410 de la 9, aprobados el push puesto en marcha, me llama Lito.
3: De la 9 push puesto en marcha, vuelve directo a Argentina 1419.
4: El orquesta de Kilomag Lima.
2: Kilomag Lima, Samsung 120, decimal 05.
4: 2005, Fernando, muchas gracias, hasta la vuelta,
2: hasta la vuelta, gracias.

0: 264, en line de minutos 58, contacta Baires 15, decimal 6.
1: Baires 15, decimal 6, line de 264, buen día.
0: Que tenga bómbalo.
2: Roll 764 Niner, push back and startup is approved, reported for tech 0, waiver 3.
3: Correcto,
4: 1410. Adelante.
3: Si quieres ir un poquito más para atrás, tira las vías Lima.
4: Bueno, vamos bien atrás para salir por Lima, sentido no.

0: 617, Tarzón Minuto 00, liberando 121 de su mano. Hasta la vuelta.
1: Parque, buen día. Argentina
2: 16. 1617, muy buena. Alfa, antes de Lima, prueba en la 11.
1: Alfa, antes de Lima, prueba.
0: Tiro, 130 degrees, 8 knots, Tower 13, de Atlanta.
3: Hola, 1913,

Argentina, 1410, listo, Ron. Muy bien, vía Lima, Alfa 13, punto de espera, 2865, vámonos. Lima, Alfa 13, 1885, buena semana, 1410. Chao, chao. En 1617, libre del 800, pueden ingresar por Lima, la 11.

0: 1762, ocupa, mantiene piso 1-3.
1: 1-7-1-3.
2: Muy bien, 360 están autorizados, límite jeje, La Plata 8 Belgrano de la pista 1-3, 5-0 hasta La Plata y el código 1776.
3: Delta, contacto 1-0-7-5.
0: Bye bye.
2: Gold 7650, buenos días. Consigue taxi para Alpha until Mike.
3: Alpha short of Mike, Gold 7650.
2: Correction, Alpha and hold short of Lima.
3: Alpha, hold short.

0: Actual Víctor Delta, parque.
1: Adelante, Pro Víctor Delta.
0: Una vez que te cruzo la línea, el Embraer que está en carrera, cruza pista vía eco.
1: Tres en carrera, cruza pista, entonces el Víctor Delta.
0: Perfecto, gracias. 3103, muy buenos días. El 10, rueda pista 1-3 sobre el 6. Turno 1 sin demora.
2: 07649, I'm taxi by Mike Alpha, hold short on Charlie Charlie 128, decimo 85, buen vuelo.
3: Mike Alpha, hold short on runway 13, contact Charlie 128, decimo 85, go Charlie.
2: Hello.
0: Uno 7 6 2 en el aire menor aire, 1 5 decimal 6.
4: Combine 25 6, hasta luego.

0: actual Victoria sin detenerse, ingresan vía Lima a la 8. El tránsito de Gol les está cediendo el paso.
1: Ok, gracias al tránsito y después del cruce directo Lima a la 8, entonces el Victoria.
0: Correcto, y vaya pasando con superficie, por favor, 121 decimal 9.
1: 21 horas.

0: the ground, go 7650.
1: 47650, Lima, stand number 04.
0: Lima, 2704.

0: 5 decimal 6.
1: Baire 25-6, 1-40, aguanto 1, gracias, chao.
0: Hasta la vuelta.
2: Nosotros vamos para Ezeiza, el ferry. Hay demoras para salir. Estamos saliendo en 2 minutos.
3: Y el problema inicial es que no tengo tu plan acá en sistema. ¿Podrás checar con Oper?
2: Sí, acá la despachante me dice que lo presentó hace poco, pero lo presentó.
3: ¿Y para qué hora tenías el plan?
2: No sé, ahora de
3: todo. Dijiste el callsign 1038, ¿no?
2: Correcto.
3: Bueno, sí, no, acá no tengo nada en el sistema, che.
2: Dice el Gol Victor Delta, posicionado en la 8, gracias.
3: Chao, hasta luego.

0: Buenos días, Lima Quebec, Charlie Victor acá.
1: Lima, ¿qué tal? Buen día.
0: Buen día, estamos decolado 05 de San Fernando, alcanzando 2005 con viraje por izquierda.
1: Copiado, inicialmente al 270 en ascenso para 2010.
0: Para 2000 y el 270, Charlie Victor.
1: Road 7649, Airborne Minute 11, contact Baires, 125 decimal 6.
2: 125 decimal 6, Road 7649.
0: Repite para el cielo de Victor Oscar.
1: Directo a Urino.
0: No, para el cielo de Victor Oscar, me da mal.
1: Correcto. Y el ascenso a 3000 pies.
0: Para 3000 y a Urino, cielo de Victor Oscar.

0: Comillas, Mavic 3, 103.
1: Mavic 3.
0: Autorizado, autorizado, sí, claro.
1: Charlie Victor Oscar, contacta Baires, 125, decimal 6.
2: 25-6 con Baires, Charlie Victor Oscar, más de más.
1: Chao, chao, bombala.

0: Parque Superficie, buenos días nuevamente, LAN Perú 24452, plan de vuelo a Santiago, listo, copiar la autorización.
1: 2445, muy bien, están autorizados a Santiago de Chile, a nivel de vuelo 340, límite Junín, para bar 9 de Metis, de la pista 13 la salida. Restricción inicial, el ascenso para nivel de vuelo 050 hasta la vertical del borde Palomar, y el código transponder 0463.
0: Autorizados a Santiago, nivel 340, límite Junín, salida de la pista 13, Palomar 9, Nepis, restricción 050, vertical de Palomar, respondemos 0463, la Perú 2445.
1: Eso es correcto, me llamo para el retroceso y la puesta en marcha.
0: Volvemos para el retroceso, 445.
2: 369, muy buenas. Si están en condiciones, directo a Mujer.
1: Ahí vamos, y 3000 entiendo.
2: 146, Maxi. Mopar 3000 y eres el solo 13, 1026, sin demora, están quedando turno 1.

0: Parque Buen Día, Argentina 1436 de la 24, listo de cruzar.
1: 1436 de la 24, probamos el push y me llamaré a rodar.
0: Oye, señor, pues procedemos y veremos listo a rodar, 4436.

0: 3103, minuto 15, 219, superficie, buen día.
1: Es 103, muy buena. Alfa Foxtrot y a la 33 Alfa.
2: Alfa Foxtrot,
1: 33 Alfa. Marque nuevamente uno Argentina, 038. 038.
3: ¿Ya tiene el plan de vuelo?
1: No todavía.
3: Bueno.

0: 7625, buen día. La 725 Banar 050 y el SSLU X013 sobre 1026. Sin demora.
1: Bueno, cuenta Banar 1026 para el SSLU X013. 1725.
0: Correcto, vuelo en final.

0: Pero necesito hacerle una consulta. Me supieron que van con 200, ¿vos solamente?
1: Solamente 15.
0: Bueno, ¿con 50 está ok?
1: Sí.
0: Bueno, ahí ya te confirmo. ¿Ya estás listo vos? ¿Cómo?
1: Sí, estamos listos.
0: Bueno, dame un segundo y ya te confirmo.
1: Vale. ¿Pican 5 al final?
2: 5 al final, no, son 4 al final.
0: Uno, 436, Lima Alfa 1-3, 2875, vámonos.
2: Lima Alfa 1-3, 2875 del punto de espera, Argentina 1-4-3-6, buen día.
0: Pero
2: Marcha Argentina 1-4-5-0, Uruguay, buen día.
0: 1-4-5-0, muy buena.
2: Cabecero, puede ser 23, posiciones de retro, yo estoy entendido.
0: Bueno, de la 23 aprobado, se me llaman listos a rodar para pista 1-3.
2: Aprobado y de rodar, nos vemos, gracias.
1: No autorizado, papi, entonces.
0: Muy bien, vamos a...
1: Dale.

0: 253, gracias, chao.
1: 256, Baires.
0: 256, gracias.
1: Chao,
0: chao. 38.
2: Bueno, con 50 hasta Rosot, está Día Palomar 8, hasta la vertical de Palomar, posterior a Rosot. Y el código transponder 1647, hora de despegue 10:35 y 35 es ahora en el aire.
0: Bueno, recibido de 50 hasta Arzot, Palomar 8, Palomar, posterior a Arzot y 1647 el transponder.
2: Correcto, y si yo transformo el push está aprobado y me llama el

0: ¿Cómo, perdón?
1: ¿Colación correcta, Alberrito?
0: Sí, sí. Está aprobado el push y la puesta en marcha y me llama listo.
1: Recibido, entonces es 109.35 en el aire.
0: Claro, local sí.
1: Ok, entonces 12.35, perfecto. Aprobado push, vuelve para atrás.
2: Parque, buen día, Mabel 3108.
0: 3108, a Córdoba, ¿no?
2: Afirma, y 55 cerrando.
0: Muy bien, están autorizados con 360 en el límite Rosario, a todo 4 Bravo de la pista 13. 50 hasta 6619 y 15212 el código.
2: 360 Rosario, a todo 4 Bravo, 20 6619 y 15212.
0: Correcto, me llamo para el push.
2: Volvemos, gracias.

0: Aquí Aeroparque Argentina 1436, próximo 90, corta la pista.
1: 1436, buen día, ¿están completamente en condiciones?
0: Afirmativo.
1: ¿No? ¿Detrás del colegón final corto ocupa mantiene 1-3 detrás?
0: Ocupamos detrás del colegón, detrás, bueno.

0: 1469, minuto 23, liberando 121 decimal 9.
1: Liberando 219, Argentina 1469,
0: pues. Ya, buen día. Argentina 1436, 140 grados 9 nudos, pista 13, autorizado de despegar.
2: Punto de espera 2885, vámonos.
1: Muy buen día, Argentina 1469, gritamos.
2: 1469, muy buenas. Alfa, antes de Lima, primero en la 29.
1: Alfa, antes de Lima, en la 29.
2: Correcto, me llamó el 1590, ¿no?
1: Correcto.
2: Estás en la 12, ¿no?
1: Estamos en la 12 y a la vista del colega del Santos
2: Córdoba. Muy bien, te va a pasar por detrás, libre el mismo pro 2 y me llama listo.
1: Bueno, coordino por tierra, posterior al colega, autorizados y volvemos a rodar, 1590.
2: Dale.
1: Posición 2.

0: Rodrigo, ¿sí? ¿En condiciones de volar a Quilmes?
1: 439.
0: 1436.
1: Perdón, 1436. Sí, vamos a Quilmes.
0: Copiado. A Quilmes en ascenso 50.
1: 50 y a Quilmes, gracias.
0: Kilo Bravo Sierra por derecha, Prado de la Plata.
2: Derecha de la Plata.

0: correcto, y el ascenso a 050.
1: Para 050.
0: 1436 en el aire, minuto 25, continúan Quilmes, Asada y contacto Baires 15 de Simalte.
1: Quilmes, Asada y Baires, chao, hasta luego.
0: Chao, chao.

0: Martini, portando a temperatura da lua aí.
1: ¿29?
0: Sí, afirma.
1: Acá también me suena la 29, ñoquis.
0: Bueno, mantenemos plataforma porque no tenemos nadie para la 29.
1: Bueno, bueno, le ponemos por ahora.
0: Superficie, buen día, GPRU 5811, la toma 5, listo, revolución.
1: 5811, muy bien, aprobamos el pushback corto, siguiente referir la 8 y la notifica listo, cerrar.
0: Pushback corto aprobado, si interferir la 8 y llamar listo, radio GPRU 5811.
1: Correcto, bueno, 1469, te saco un push ahí de la 5, porque no hay nadie.
2: Mantiene pista 1-3.
0: Pista 1-3, 1-4-5-0 y vamos a buscar el movimiento.
2: Copiado, gracias.
1: 1038, muy bien. Y punto de espera 2875.
0: Vamos.
2: 1725, minuto 28, liberando 121.
0: Venta 29. Adiós.
2: Adiós.
1: Superficie, bueno. 1725, muy buena. Alfa Kilo y a la 23.
0: Alfa Kilo 23.
2: 350, 120 grados, 10 nudos, pista 1-3.
0: Autorizado a de pista 1-3, Argentina 1-4, Parque, buen día, 1241, volando a Mujer, descenso 3000.
2: 1241, buen día, directo a Mujer, descenso a 3000 pies, tiene autorizado ahí el título de pista 1-3, sobre 1026, con turno 1.
0: Muy bien, turno 1, Mujer 3000, 1026, 1241.

0: Buen día, 1038. Ocupa y mantiene pista 1-3.
1: Ocupamos y mantenemos pista 1-3, Argentina 0-3.
0: Corre.
2: Tengo ahí entre un 190 para la atrás.
3: Ahí va, en Frankie hasta el lateral 8.
2: Gracias. Ahora sí, los 590, Lima Alfa 1-3 y 2885, cuando listos.
1: Lima Alfa 1-3, 2885, hasta luego. No, 590.
0: Es 125 decimal 6.
2: 25 6, compadre.
0: Chao, buen día.

0: Victor Eco.
1: Pisa 1-3, autorizado a despegar. Correcto.
0: 9, hasta la 6. A 10.
2: Me sube el canal a 28 acá, ¿eh?
0: Bueno, si a vos te sube a 28, vamos para ahí entonces.
2: Bueno, entonces vía Juliet, punto de espera en Juliet y contactan principal en 2885.
0: Bueno, Juliet hasta 90 de pista y 2885.
3: Parque, buenos días nuevamente, Lampere 2445, toma 2, listo, retroceso y encendido.
2: 2445, muy bien, ya les confirmo el retroceso en un segundo.
3: Gracias.
1: Buen día.
0: Buen día, Bernari.
1: Autorizado 1489, directo a Muper, descenso a 3000 pies, y el SSLU 13 sobre 1026. Que les presenta ingresando por el este a 3000 metros.

0: 38, en el aire minuto 32, Baires 125, decimal 6.
1: 56, hasta luego, buen día.
0: Buen día.
1: Marque Torres, decimal 1.
0: Buenas tardes, 1590 en condiciones. 1590, 130 grados 10 nudos, piso 13, autorizado de ingreso, posición y despegue.
1: Ocupamos y despegamos 1-3, 1-5, 1-5.

0: Bueno, cuando se quede libre el que está remolcado ahí en punta espera de Julio, tiene aprobado el push, la puesta en marcha, me llama listo. Muy bien, Mike, hasta punto de espera de Alfa y teléfono para continuar.
1: Mike, hasta punto de espera en Alfa de Perú. Alfa continuar,
2: Alfa 3, buen día.
3: Buen día, 80 para...
2: 1403, Banar 50 y el Zulu 13, QNH 1026, sin demoras, turno 3. Correcto, lo espero en Milán.

0: 590 en el aire, minuto 35. Baires, 25-6.
1: 25-6, chao, gracias.
0: Chao, buen vuelo.
1: Chao, gracias.

0: O a rodar la Perú 2445.
1: 2445, Centerline y va a ser detrás del Sky, que les confío para continuar.
0: Recibido Centerline y detrás del Sky, la Perú 445.
2: Dime fuera de Alfa, Centro 5811.
1: Correcto, sí, ya les confirmo para continuar, manera 3 de olvidar 60 que está con horario regulado, sí, ya les confirmo para que puedan continuar.
2: Perfecto, atento, CPU
1: 5811. 898, muy buena.
2: 8 fibro, para que la gente quede en contacto.
1: Y Calafate, bueno, con 400 están autorizados, límite GGEP, La Plata 8 Belgrano de la pista 13, 50 hasta La Plata y el código 1573.
2: 400 hasta GGEP, La Plata 8 Belgrano 13, la cabecera 50, Plata 1573, activa la esquina 1898.
1: De nada, papá, nos vemos.
3: Liberando por Charlie
1: 1241, muy buena. Derechito a la 19, atento nomás al de la 60 cruzando pista.
3: Bueno, atentos al Leal y a la 19, 1-2.
1: Correcto. Sky Perú 5811. Cuando les pase por delante de izquierda a derecha, un Leal 60, lo siguen por atrás, alfa punto de espera y 2875, cuatro listo.
4: Tama 032, buenos días, Banar 060, clear CNH 1026.
2: Okay, clear.

0: Kamai Zero 32, buenos días, Banar 050, clear CNH 1026.
1: Okay, clear
0: ILS
1: Lulu, runway
0: 13,
1: Banar, and CNH 1026.
0: That's correct. 1489, 130 grados 10 nudos, pista 13, autorizado aterrizar.
2: Autorizado aterrizar 13, Argentino 489.
0: ¿Lo pista?

0: Parque, buen día, yo entré de Bravo, ¿cuánto tiempo?
1: Lima, Sierra, buen día.
0: Despegado de Stanford, rumbo de pista 2000.
1: Copiado, rumbo de pista, ascenso a 050, inicial.
0: Rumbo de pista y 50, Bravo, ¿cuánto tiempo?
1: Por...
0: Gracias, Cris. Super Parque, muy buenas, Argentina 618, con Alfa en la 20 para Bahía. 1618, muy buena. 380, límite GGEP. La Plata 8 Belgrano, de la pista 13, 50 hasta La Plata. Y 1770, el código transponder. Bueno, estamos autorizados a Bahía.
2: 850 hasta La Plata, 770,
0: correcto, me llaman para push y la puesta en marcha.
2: Para push,

0: Greco, consulta. Siento, ¿lo podés hacer en un minuto?
1: Sí, acá esperando que vos me digas. Vamos nomás.
0: Perdón, no, te quería preguntar si puedes hacer rápido el cruce, si no me afectas tanto la pista.
1: Sí.
0: Bueno, una vez que te cruce la línea, el 737 que acaba de aterrizar, cruzás lo más rápido que se puede.
1: Dale. 5-0, Bravo 4-0.
0: Bravo 4-0, es 6-6-19 y Baires, 25-6, buen vuelo.
1: 25-6,
0: bien. Correcto, atento, yo te confirmo pista libre. 489, minuto 4-2, liberando 121 decimal 9.
1: 1219, liberando 148.
0: Que tenga buen día.
1: Eso igual.
2: Espera de Juliet y 35.
1: Hasta punto de espera de Juliet y principal 28-35, Marlon Terzo, no.
0: Recibido, gracias.
2: De Lima, ya te confirma para continuar, pero ahí en la posición número 3, Bravo.
1: Desde Lima, 3 Bravo, breve, confiado.
0: Estacionado, notificado en 121, decimal 9. Gracias, buen día. Lima Victor Foxtrot, Lima Victor Foxtrot, 140 grados 8 nudos, pista 1-3, autorizado a despegar.
1: Que Torres, muy buenos días. Marver 3191, punto de espera, pista 1-3 en Juliet para el cruce.
0: Buen día, 3191, mantiene fuera de pista. Skyper 5811, buen día, mantiene punto de espera. 1403, 110 grados 9 nudos, pista 1-3, autorizado a aterrizar.
2: Aterrizar. Aterrizar, nos continúan por Lima, la 3 Bravo.
1: Lima, la 3 Bravo.
2: Si querés, tipo.
1: Vamos a ver.
2: Vale.
0: En el aire, minuto 4-3, contacta Baires 1-5, decimal 6. 25. Gracias, vámonos.

0: 1403, minuto 45, liberando 121, decimal 9.
1: 121, decimal 9, Argentina 1403.
0: Buen día.
1: Parque de superficie, buenas, Argentina 1403, liberando.
2: 1403, muy buenas, por Alfa, Kilo de la 12.
1: Alfa, Kilo de la 12, Argentina 1403.
0: SAM 8032, 130 degrees, 10 knots, 713.
3: Clear to land runway 13, SAM 8032.

0: Bienvenido a la 652.
1: En la 7 para Puyo y pasa marcha.
0: De la 7 aprobó, si me llama listo a rodar.
1: Ok, aprobado, vamos para rodar unos 652.

0: Esmar 3191, cruza pista vía Juliet.
1: Cruza pista vía Juliet, Esmar 3191.
0: SAM 8032, landed minute 48, bucket runway and contact 121, de Semangana.
2: 121, Niner, 8032, bueno.
0: Bye bye.

0: 191, mantiene esa frecuencia, ruedan por alfa en
1: plaza. Rueda vía alfa, punto espera de pista, 1-3 notifica. Marvel 3-1.
0: Correcto. Sky Perú 5811, viento de los 130 grados.

0: Bueno, aquí está 1-3, autorizado de FEDAC.
1: Ya, 1-3, autorizado de Perú 281.
2: Tommy 232, but you're taking by Alpha Lima.

1652, Mike Alfa 13, 100 espera, 2815, vámonos.

0: Jorge, muy buenos días, Lima Héctor, India, Zulu, Quebec, despegamos 2010.
1: India, Zulu, Quebec, buen día. Inicialmente rumbo de pista, nación 050 y cambien código, por favor, 0567.
0: Bueno, muy bien, el ascenso manteniendo rumbo de pista para 050 y el código 0567 India Zulu Quebec.

0: de Zulu Quebec en el rumbo libre ascenso para 150.
1: Manteniendo el rumbo, el ascenso para 150 India Zulu Quebec.
0: Correcto. Y contacto en Baires, 125 de Small 6.
1: Con Baires 25-6, gracias, India Zulu Quebec.
0: Que tenga buen vuelo.
1: Parque Torre, buen día. Marvel 3191, punto espera pista 13, listo de salida.
0: 3191, buen día. Con cabecera libre, ocupa y mantiene pista 13.
1: Cabecera libre, ocupa y mantiene pista 13. Marvel 3191.
0: Está Perú 5811, en el aire minuto 50, contacta Baires 125 decimal 6.
1: 15 decimal 6, con Baires, está Perú 5811, buen día, gracias.
0: Buen día. Perú 2445, 130 grados 10 nudos, pista 13, autorizado a despegar.
1: Autorizado a despegar, pista 13, la Perú 2445.

0: Parque, muy buenos días, Argentina 603, 60 para 50.
1: 603, buen día, ¿en condiciones de volar a Mupper?
0: En condiciones de volar a Mupper, afirmativo.
1: Bueno, Mupper 3000 y el Zulu 13 sobre 1026, sin demoras, turno 1.
0: Mupper 3010, Argentina 1603, estamos
1: en el
2: 33 alfa, con información alfa copiado.
3: Muy bien, vaya copiando, están autorizados con 340 de Mitugala, Iván 4 Bravo de la pista 13, 50 hasta el 6 a 19, y el código transponder 1747.
2: Cuatro grados, 050 hasta el 6 a 19, 07, es Marvel 3, 2, 3, 4.

0: por izquierda, es el radial 270 de San Fernando.
1: Águila 5, buscamos el radial 270 y mantenemos el sentido.
0: Correcto.

0: 1603, 1409109, pista 13, autorizado a aterrizar.
1: Ah, aterrizamos 1-3, Argentina 1603.
0: Correcto. Águila 5, continúa el ascenso para 3010.
2: Bueno, Lima, Alfa 1-3, 75, nos vamos.

0: 1652 en ley de minuto 58, contacto Aires 1.
1: 25-6, hasta la vuelta, 1652.
0: Hasta la vuelta. Águila 5, contacta Baires, 1-5, decimal 6. Que tenga bómbolo.

0: Toroda Argentina 1828.
1: El retro Lima Alfa 1-3 y en punto de espera 2885, vámonos.
0: Realizador radar por Lima Alfa 1-3 y 2885 allá, gracias y buenas tomadas.
1: Nos vemos, vámonos.
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0: 3. Voy a recuperar 3. 3108 de la 32 Alfa. Bueno, aprobás el push, puesta en marcha. Atento al 320 de la TAM que está ahí rodando por Centerline, próximo a Foxtrot.
1: Puesta en marcha, 320 de la TAM. 3.

0: Superficie buen día, 1603, liberando. 1603, muy buenas. Alfa Kilo a las 18.
1: Alfa Kilo a las 18.
2: Muy buenos días, mantienen mi teléfono.
0: No tenemos que más.

0: 751.
1: Charlie Tango Delta, ¿ustedes son los que responden en 1543? Recibido. Van a continuar 3.000 pies el ascenso 1027 y él es el diseño autorizado, el ajuste 1027, notifican establecido.
0: 1027, 3.000 pies, training, notificamos establecido. Nuestro exótica nuestra, muchas gracias.
1: Argentina 1752, tengo tiempo por un inmediato, ¿están en inversiones?
0: Sí, hacemos nada.
1: 1752, viento calmo, perdón, 110 grados 9 nudos, ocupan y esperan inmediato de piso nuestro. Acá tiene unos 5, 2, 3 días reducidos, les voy a anteponer una salida, chicos.
0: Una hora, unos días y luego el control. Papuaki. Runway 13, maintain 050 until Papa Alpha QR and Papuaki, then 0376. 0376. 7, 1, 5.
1: 4-0, hijo. 4-0, y prevean hacer un 3-0, tiene un helicóptero próximo a iniciar de ese, con 3.000 pies. Agradezco.
0: Parque muy buena, argentino 1828, foto, espera, piso no 3.
1: 1828, muy buenos días, detrás del Embraer en final corta, ocupan y mantienen detrás.
0: Detrás del Embraer en final corta, estamos autorizados a ocupar y mantener detrás, argentino 1828.

0: Argentina 1523, el tránsito se encuentra en carrera de despegue, 100 grados 10 nudos, autorizados para aterrizaje piso 1.
1: Cada 3 1 3 1 5 3.

0: Lima Víctor Kilo Golfo Astro. Si se encuentran en condiciones, les puedo ofrecer por derecha rumbo 245. Los abro un poquito, después los llevo a Trinity, ¿les parece? Por derecha rumbo 245 y ya le llamo para corregir a Trinity. Argentina 1752, minuto 05, 25-6,
1: bombero. 25-6, hasta luego.

0: Recibido. Continúe en descenso para 3017.
1: 3000, estamos atentos.
0: Y el tránsito helicóptero que le precede al momento está en trínico con 2500 pies. Lo voy a abrir lo máximo posible y ya le cumplo. Lima Víctor Charlie Tango Delta, parte. Notifique el indicado.
1: 143 grados.
0: Necesito, chicos, que incrementen lo máximo que puedan. ¿A cuánto pueden incrementar?
1: 160.
0: A192, good morning, today I left with 13, unit 1027, 345 miles out.
2: 1027, over, here I left you low, runway
0: 1327. Lima, Giro Golf Oscar, 3010, directo a Trini, y él es autorizado 1027, establecidos en el localizador, me llaman, traducidos para
1: 1-6-3. Parque superficie, buen día, 1-5-2-3, libro 1.
2: 1-5-2-3, buen día, alfa, kilo, posición 13.
1: Alfa, kilo y en la 13. Nos vemos a ocupar a la segunda parte.

0: Argentina 1618 en la 20, condiciones de retroceso y puesta en marcha.
1: 1618, muy buenos días de la 20, aprobado, necesitamos a rodar.
0: Autorizado, retroceso y puesta en marcha, a rodar, volvemos.
2: Line up and wait, runway 13781.

0: 25 6, nos vamos. Uno.
1: Lima Vista, Kilo Bravo Tango, continúa en el rumbo de pista para 050 y para mayor comunica con Baires en 25 6.
2: 050 y 25 6.
0: Muchas gracias.

0: 1-0, you definitely go for Rambler 1-3.
1: Good, 4-0, 2-0. That's not up, okay.

0: 3-1, Kupan y mantienen visto 1-3.
1: Muchos planes, pero estamos.

0: Super Argentina 1, 2, 6, 4, 6, 5, 7.
1: 4, muy buenos días, mantiene posición, es confirmable para iniciar el tránsito de tránsito.
0: Muy bien, mantenemos posición y es 1, 2, 4.
2: Vayan comunicando con Chaffer en 2005 5 que tengamos una. 3108, continúa en el rumbo de pista, ascenso para 050, 110 grados 91, autorizados el despegue de pista.
0: En rumbo de pista, despegas 930 0108.
3: Puede iniciar desde Banal el 103.
2: 1383, continúan para 3000 pies, derecha, directo Mooper, y el hecho autorizado, 1027, 5 final, notificado.
3: Voy a llamar a mi
0: mensaje. Parte superficie, muy buenos días, Argentina, 1334, desde retrocíclico San Martín.
1: De 4, buenos días, un minuto que tiene tránsito detrás, ya lo llamo.

0: Charlie Sierra Parque. Bueno, están autorizados de Aeroparque a Colonia, con 1.500 pies entonces el cruce hasta Papis, la salida directo a Papis, código 0516. Runway 13, TAM H192. Correcto, me notifican por favor para la puesta en marcha.
1: Hilo Zulu Hotel, Papis.
0: Taxi via Mike, then Alpha until Holding Point 1 way 13, on Holding Point 128.85.
2: Taxi via Alpha, Mikey Alpha, runway
3: 13, until Holding Point 1 8.85. Okay. Superficie 3234. Posición 16 Alpha para el
0: 3234, muy buena velocidad. De la 33 Alfa, aprobado, notifican a rodar, prevén de celofar vía Fox.
3: Buenos días, aprobado, 33 Alfa, prevén
0: de celofar vía Fox. Argentina 1264, aprobado, retroceso puesto en marcha, notifican a rodar.
2: Aprobado, vuelve a rodar, 1264.
4: Listo a rodar, Argentina 1618.
0: 1618, bien. El rodaje vía Kilo, Alfa hasta punto de espera de 1-3, el punto de espera 1-2-8-8-5.
4: Kilo Alfa, el punto de espera de pista 1-3 y 1-2-8-8-5, Argentina 1-2-6-1-8, tenga buen turno.
0: Gracias, Nicolás. Argentina 1-3-4, bueno, pueden iniciar, proceso puesto en marcha, notifican a rodar.
5: Iniciamos desde la 21 con nariz al sur, Argentina 1-3-4.
0: Correcto. Me están pasando nueva, una actualización, nueva informática. Estamos por instrumentos. 810 el techo. Te pido y ya les aviso.

0: 4, muy buenos días. De la 16, tienen aprobado y tengo un nuevo código transponder para ustedes.
1: Iniciamos, ¿qué es el código?
0: Nuevo código 1661.
1: Responden en los 661 para el 1454.
2: Not clear to line up and take off runway 13. Argentina 1383, bien reducido, les voy a anteponer una salida.
1: Reduciendo velocidad 1383.
0: Uno 898, listos para copiar o para retroceder.
1: No, ya tengo todo copiado, pero
0: bien, el código 1753, ¿verdad? Porque lo dejaron acá anotado.
1: Correcto, hola.
0: Muy bien. Denme un minutito y ya les confirmo para iniciar, por favor.
1: Bueno, vale. El Partidiano de Rodas de la Argentina 1234.
0: Mike, Alfa Sante de Fox.
1: Alfa Sante de Fox, la Argentina 1234.
2: Argentina 1823, muy buena parte.

0: Argentina 1383, el tránsito ya se encuentra en 120 grados 99, autorizado que el aterrizaje es 1383.
1: Autorizado el aterrizaje, Argentina 1383.
0: 1823, 3000 pies el descenso directo a Mooper, y el hecho autorizado 1027 el ajuste, 5 millas en final de piso.
1: Parque superficie, el carro es baitando. Dirección 41 y es una puesta en marcha por mantiene.
2: El radio sí aprobado.
1: Perfecto,
3: vale, vale, vale, vale, vale, vale.
2: 3234 vía Foxtrot Alfa a punto de espera de pista 13, en punto de espera 128 de decimal 85.
3: Foxtrot Alfa, punto de espera 13, 128, 85.
2: Correcto, muy bueno. Argentina 1264, deciden el paso de Airbus 321 desalojando plataforma por Foxtrot y lo siguen hasta punto de espera de 13, 128.85 a punto de espera.
1: Bueno, posterior al 321 que nos cruza al frente, 28.85 en el punto de espera, Argentina 1264. Argentina 1618.
4: Parque Matías, Lima Víctor, Julio, Whiskey.
0: Lima Víctor, Julio, Whiskey Gold, Parque Número.
4: Vale, señor, despegado a Sanfer, estamos manteniendo el rumbo de pista en ascenso para 12.
0: Recibido, Julio, Whiskey Gold, continúa en el rumbo de pista y ascenso para 056.
4: Bueno, el rumbo de pista es 50.
2: A1, 2, 3, 4, 5, 6, 7, 8, 9, 10, 11, 12, 13, 14, 15, 16, 17, 18, 19, 20, 21, 22, 23, 24, 25, 26, 27, 28, 29, 30, 31, 32, 33, 34, 35, 36, 37, 38, 39, 40, 41, 42, 43, 44, 45, 46, 47, 48, 49, 50, 51, 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

0: Argentina 1383, minuto 22, liberando 21.
1: Esperamos y 21-9, hasta luego. 383.

0: Mire, buen día, Argentina 1383, libera pista por...
1: 1383, muy buenos días. Alfa está antes de Lima y mantiene.
0: Alfa está antes de Lima y mantiene.
2: Para 3000.
0: Kilo Lima Tango, muy buenos días. Para 3010 y el S de destino autorizado, el ajuste 1027 establecido en el localizador.
2: Establecido en el localizador, el Kilo Lima Tango.

0: Aeroparque Torre, muy buenos días, en Argentina 1264 en secuencia, Punta Espera 1-3.
1: Argentina 1264, muy buenos días, ¿mantienen fuera de los hombres?
0: Mantenemos el Punta Espera, estamos atentos a Argentina 1264.

0: 0-4-4, thank you.
1: Argentina 1618, minuto 23, 25-6.
2: 25-6, gracias.

0: vida.
1: A ver, espérate, por favor.
0: Lima Víctor Julio y Whisky Hoy. Se da presente para 050.
2: Muy bien, señor, para 050, el árbol directo.
0: Marvel 3234, tengo tránsito en el río con 3800 pies, van a mantener la salida con 3000 pies, 130 grados 71, autorizados el despegue de piso 9. Corte. Julia Whisky Golf, ¿se encuentra en condiciones de activar el ascenso?
2: Ya lo activamos un poquito, no le prometo mucho más, pero activamos.
3: Reautorizado. Aeroparque a Colonia con nivel de vuelo 5, Torbo 8 la salida y código 0345.

0: por favor, para Puerto Rico. 1898, el rodaje pide a Mike, alfa, punto de espera de pista 13, punto de espera 128 de 485, que tengamos buen vuelo. 1383, ingresan vía Lima, la 27.
1: Lima, posición 27, Argentina 1383. Parque Superficie, Argentina 1-4-4, listo a rodar.
0: 1-4-4, alfa, hasta punto de espera de pista 1-3, y punto de espera 1-8, decimal 8-5.
1: Alfa, punto de espera 1-3, 20-5, Argentina 1-4-4. Superficie, buen día, el gol Víctor Alfa.
0: Gol Víctor Alfa, buenos días.
2: Buen día, para el traslado de posición 17 a la 42.

0: Muy bien, de la 17 inician el retroceso y en el centro de plataforma me confirmo para continuar.
1: Recibí, iniciamos retroceso y vuelvo en centro line. Gol Victor.
2: Bueno, loco.
1: Tiro Lima Tango, Sanfer en 120.05, buen arriba.
2: 120.05, Sanfer, gracias.
1: En la salida ascenso para 040.
3: Ascenso para 040, entiendo, para el 3234.
1: Correcto.
3: Ascenso para 040.

0: Lima Víctor, lleve Whisky Gold. Hasta 7-0, directo al Norbo y Baires en 25-6, bombo.
1: 7-0, Norbo, 25-6, chao, que tenga lindo día.
0: El Marvel 3234, el tránsito que está con 5900 pies a las 11 de su posición, continúen la salida para 050 y comunican con Baires en 25-6, que tenga un bombo.
2: Una salida 050, baile 25-6, está siendo copiado, Marvel 3234.

El Marvel 3032 continúa en 3010 y el S de Mooper autorizado 1027 y 5 meses sin final notificado. Argentina 1823, arribaron minuto 29, liberando 21-9.

0207 y 5 meses sin tener noticias. Argentina 1823, arribaron 1:29, liberando 21-9.

0: 1-8-3, vía Alfa Lima, posición 10.
1: Autorizados el despegue de Títulos.

0: Parque Torres, muy buen día. Número 454, punto 013.
1: 454, muy buenos días. Cabecera libre, ocupa y mantiene.
0: Ocupa y mantiene, número 354.
2: Superficie del litoral, está listo para continuar.
3: Recibió Gol Víctor Alfa. Continúa el centro de plataforma, Lima. Presenta Lima y mantiene. Ya les confirmo. No, pueden continuar. Lima Eco, mantienen sobre Eco fuera de pista.
2: Recibió Lima Eco, mantienen un fuera.
0: Hola, Parque, buen día. Argentina 1898, ¿cómo te va?
1: Aquí de la estandarizada hasta 5-0 le copio.
0: Muchas gracias, querido.
1: Argentina 1-2-6-4, minuto 3-1, 25-6, bombero.
2: 25-6, mucho poquito bajo, chau.

0: Argentina 1454, 110 grados 9 nudos, autorizados el despegue sistema. Argentina 1898, detrás del 321 Neo en final corta, ocupan y mantienen detrás.
1: Sí, detrás del tránsito final, ocupo y mantengo detrás, Argentina 1898. Muchas gracias.

0: Malvar 3032, 120 grados 9 nudos, autorizados el despegue piso 9. Autorizados el aterrizaje piso 9.
1: Autorizado aterrizar, Malvar 3032, piso 13.

0: Cabo India Víctor, parque muy bonito. En Marvel 3032, minuto 36, 21-9 liberando.
1: 21-9, Marvel 3032.
0: Bravo India Víctor, ustedes son los que están con el código de transponder 0060 2510.
2: 3032, muy buenos días. Van ingresando, por favor. Centro de plataforma 32 Alfa.
1: Bueno, Kilo, centro de plataforma y 32 Alfa, Marvel 3032.
2: Correcto.
0: No puedo aceptar visual porque no se encuentra en condiciones visuales. Así es, banar posterior al trim. 898, 130 grados 9 nudos, autorizados el despegue piso 13.
1: Parque Torre, buen día, Argentina 1-4-4, punto a 0-3.
0: Cabecera libre, ocupan y mantienen piso 13.
1: Cabecera libre, ocupamos, mantienen piso 13, 1-3.

0: Argentina 1-4-4. El tránsito que se encuentra en carrera de despegue va a proceder un cines liberado. Libra sexto. Ustedes van a continuar en la salida 050 hasta 619, 130 grados 72, autorizados el despegue de 1-3.
1: Pista 1-3, 50 la salida, Argentina 1-3-4.

0: Víctor Bravo, India Víctor, parte. Acá me está preguntando Samser si ustedes están en condiciones de un BPR especial para una básica de 05. Bueno, Bravo India Víctor, van a continuar para 2000 pies, el ajuste 1027 y procede a embanar y directo una básica de 05. Bravo India Víctor, perdón, les corrijo una instrucción. Me acaba de confirmar Samper que no olvide nada. Directo inicial y básica de 05. Argentina 1 triple 4, minuto 38, 25-6, bombero.
1: 25-6, gracias. Sonado a triple 4.
0: Golf Víctor Alfa, autorizado el cruce de pista vía eco.
2: Cruza pista, señor Víctor Alfa.
3: Se los puedo pasar por ahí el permiso, no es estandarizado de la salida. Que por favor, copien por acá. Argentina 1634 están autorizados. De Aeroparque a Santa Rosa y el vuelo 360 hasta Bodir. Salida Palomar 9 hasta la vertical de Palomar para posterior directo a Sada. Como restricción deberán mantener el nivel de vuelo 050 hasta el Palomar. Responden en código 1745. Correcto.
0: Alfa, continúan liberando pista y 21-9.
2: Continuamos y 21-9 liberando pista, gracias.

0: Olivera Sur.
1: Continúa, por favor, estacionado a notificar. Monstruo Papatango Park. Bueno, con precaución, a la aeronave que está ahora liberando pista vía Juliet y va a estacionarse a la 42. Tienen aprobado el movimiento y notifican estacionados en la 39.

0: Sí, buen día, Aeroflex 537, descenso para 50.
1: ¿En condiciones a Muper?
0: Afirmativo.
1: 3.000 pies en descenso directo a Muper, y ILS autorizado, 1027 de ajuste. 5 minutos en final, notificado.
0: Recibido de 10 Muper, al final notificamos, 537 y 1027.
1: Lima Víctor Bravo, India Víctor. Vayan comunicando con Sanfer en 120.05, que tengamos una reunión. Lima Víctor Bravo, India Víctor, aparte.

0: Eso afuera, los CAI 537.
1: Para los CAI 537, 130 grados, 10 nudos, autorizados el aterrizaje piso 13.
0: Autorizado aterrizar piso 13, los CAI 537.

0: Aeroskai 537, arribaron minuto 50, liberando 21.
1: 21.9, recogemos.
0: Corto.
1: Recogido 21.9, ¿verdad?
2: Días sin detenerse, continúa Alfa Lima 5, Delta Alfa Lima 5.
1: Delta Alfa Lima 5,
0: A139, Wind 136, clear to line up and take off runway 1.

0: pongan en marcha y terminando el trabajo notifican.
1: Bueno, copiado.

0: Marvel 3881, muy buenos días. 3.000 pies en condición. 3.000 pies, ILS de Mupen autorizado, el ajuste 1027, 5 millas del final notificado. Argentina, SAM 8139, Airborne Mini Press 125, decimal 6.
1: Paris Control 125, 6, 7, 8, 1, 2, 9. Thank you, Benazir.

0: Montevideo 1747, continúan 3010, directo a Mupper, y él es autorizado 1027 el ajuste. 5 millas al final notifica el tránsito que le precede, está a 5 millas en acercamiento de Mupper.
1: Muy buenos días, inician retroceso puesta en marcha, posición a vos, listos a rodar, notifican 1-3.

Para Mike Caballero, o sea, con la proa hacia el norte, hacia cabecero. Perdón, le corrijo, proa al sur, la usted con hacia cabecero 31. Pero van a salir por Mike, van a salir por derecha, Mike al sur.

vienen con 500 kilopes. No, no, perfecto, no, igual están ustedes para moverse, no hay problema.

0: es 83.
1: Smartbird 3813, muy buena. 50, dirigido a Banar y LS de Banar autorizado, 1027 el ajuste, 5 millas en final notificado. Correcto, el tránsito que le precede está a 3-4 millas en alejamiento de Banar.

0: tout à l'heure. Si elle est trop offensive, c'est 1000 pieds, vous êtes en montagne. Y él es autorizado, 1027, sin continuar mi comando. Marvel 3881, 120 grados 81, autorizados el aterrizaje pista 1-3.
1: Autorizado aterrizar pista 1-3, Marvel 3881.
0: Postro, eco, eco, parte, muy buenos días.
2: Buenos días, Ruta 2000.
0: Manteniendo 2010 por izquierda, notifican establecidos en el 270 de San Francisco.
2: Por izquierda, manteniendo 2000 al 270 de San Francisco, postro, eco.
0: Correcto.

0: En Marvel 3813, les aviso para que no se asusten, un Papa Charlie 12, saliendo de la 05, buscando el 270 al borde, está palmando, manteniendo 2010 a las 12 de su posición, no les debería afectar.
1: Información de tránsito recibida, Marvel 3813, gracias.
2: Muy buenos días, son los 634, inician de la 12, listo para rodar, notifica.
3: Tengo la 12 y a rodar, boludo.
2: Inicia mi tierra, muy buenos días. Muy bien, información clave del momento, complete puesta en marcha, listo a rodar, notifica.
0: Marvel 3881, minuto 03, fue la arriba.
3: Sí, condiciones de rodar.
2: 1886, espera de 1-3, así torre 1-2-8, decimal 8-5.
3: Aquí alfa para punta cero de 1-3, arremesa 5-18-85, pero ahora.
2: 1-2-8-8-5, 128-85.
3: 138-85, ¿me
2: dijo? 128-85, 128-128.
3: 128-85.
0: Unos 7,0 grados, 11 nudos, otro no.
4: Autorizado a aterrizar 1-3, Argentina, 1-7-4.
2: Vía Foxtrot.
4: Alfa, Foxtrot, posición 32 grados, Marvel, 3-8-8.
2: Correcto, para información, ya le está liberando 800 sobre Mike, liberando por ahí.
0: Tengo un tránsito aproximando en mi posición.

0: Lima Víctor, Postro Eco Eco. Van a continuar directo a Junín y libre ascenso para 180.
1: 180, Postro Eco.
0: Correcto, y vayan comunicando con Baires en 25-6, que tengamos un buen.
1: 180, directo a Junín, Baires 1-2.

0: 317-78 está en frecuencia, buen día.
1: Buen día, señor, adelante.
0: Bueno, muy buenos días, caballero. Usted tiene presentados para fuera de calcio 15 y hay regulaciones al PIR resistencia. Yo le pedí para las 14:30 en el aire. ¿Estarían en condiciones?
1: En principio sí, cualquier cosa le informo.
0: Le agradezco. Cualquier cosa que no puedan cumplir, avíseme, así voy gestionando y ese horario lo dispongo para otro colega.
1: ¿Cómo no? Yo le aviso.
2: Aeroparque Superficie, buen día, que tiene 1674.
0: Argentina 1674, muy buenos días, prosiga.
2: El 1674 en la 29, completamente listo.
0: Inicia el retroceso, puesta en marcha, posición 2929, listo para rodar, notificamos.
2: Retrocede y llama para rodar, 1674.
3: El 1634, continúa rodar.
0: 1634, ahí me puse por el que le pasaba el permiso por acá, porque no está el estandarizado por ahí. ¿Me pueden copiar el permiso y mientras tanto van rodando?
3: Yo no le paso el permiso, el turno anterior.
0: Ah, ok, bueno, muy bien. Entonces tiene autorizado vía Lima Alfa, el punto de espera de 1-3, y Torre 2885, y solo para corroborar, 1745 responde.
3: Afirmativo, resumimos 745, Lima Alfa, punto de espera 1-3, y 2885.
2: Autorizado por el despegue inmediato de tipo 1-3, la Argentina 1.
4: 3813, continúa aproximándose a los mínimos, le voy a anteponer una salida.
5: Recibe 2, Malve 3813.
0: Exterior, ingresan por Lima a la posición, tienen sobre el Centerline 1800, van a ingresar posterior del mismo a su posición.
6: Recibido, continúa con tránsito y posterior al embrar, continuamos Lima a la 8153.
0: Eso es correcto.
4: La despegue 120 grados 10 minutos, autorizados el aterrizaje.
5: Autorizados aterrizar, pista 1-3, Malve 3813.

0: Argentina 1883, minuto 07, muchas gracias por todo, chicos, y 25-6, que tengan buen vuelo.
1: 25-6-1886, gracias a usted, adiós, que sea lindo día.
2: Sí, ahí me cambiaron para las 6. Sale, tienen las 6 estimadas, que detrás del 800 ingresan a las 6. No, usted, disculpe, ¿eh? Me lo cambiaron en el momento y no vi la actualización.
0: Argentina 1634, ahí tienen a la vista el 3 metros.
3: Bueno, detrás del 320 final corto, ocupamos y mantenemos detrás, Argentina 1634.
2: Bien, tienen permiso, ya lo tienen comprado. Bueno, ya le doy el retroceso, deme un segundito.

0: Marvel 3813, arribar un minuto 09.
1: Sí, 09, gracias Marvel 3813.
2: 74, Mike Alfa, al punto de espera de 13, torre 12, vuelo.

0: Argentina 1634, 110 grados 10 nudos, nosotros
1: despegamos, gracias.
0: Muy buenos días. Continúan por Alfa. Mike, le van a ceder el paso a un 800 que está ahora saliendo por Mike y van a ir a la posición 303.
2: Mike, ceden un paso a un 800 que lo tenemos a la vista. Saliendo por Mike, posterior ingresamos por Mike a la posición 3. Marlon 3.
0: Esto es correcto. Pero Sky 538, muy buenos días, ya está en frecuencia.
2: 538, adelante.
0: Muy buenos días, caballero. Tenemos regulaciones al Pudahuel. ¿A qué hora estarían listos para el cierre de puertas para calcularle en el aire un pedido de para el gestión de tránsito, perdón, para la afluencia de tránsito?
2: Sí, al minuto 55 estaremos cerrados.
0: Ok, entonces le parece muy bien para las 1505.
2: Sí, perfecto.
0: 1-1,
1: Baires 25-6,
0: buen
1: breve. Con
0: Baires, gracias. ¿Copiar el permiso? Ya lo tengo confeccionado.
2: Sí, está
0: muy bien. El Aerosky 538, tienen autorizado parque el Pudahuel, conforme a ruta plan 380 de nivel, el límite Junín, posterior pista 1-3. Palomar 9, transición NEPI. Como restricción mantienen 050 al borde del Palomar, 0447 responder.
2: Copiado, entonces autorizados a Santiago, 380, límite Junín, por pista 1-3, Palomar 9, NEPI, transición, restricción 050 hasta el borde Palomar y 0447.
0: Eso es correcto. Puedan por la espera de 1-3, así torre 1-8-5.
2: Alfa 1-3, 18-35.
0: 1-2-8-8-5, 1-2-8, 128.
2: 5-0 y arreglan con Baile.
3: Permite el paro el 3-1-3, me confirma pues. Confirma para 321, la posición 3, estamos bien, ¿verdad?
0: Sí, lo desconozco. Nosotros la plataforma no la gestionamos. Eso me lo asignó Recursos Aeroportuarios. Acá me dicen la posición 03 para 09.
3: Recibido, gracias, Marlo 3.
0: Y Charlie Sierra, muy bien. Rueden por plataforma libre de tránsito, Juliet, mantienen fuera de pista, Juliet 2885 se comunica.
2: Argentina 1341, parte muy buena.
3: 2080 para 050, la prueba de Banan.
2: Banan continúa, directo a Mooper 3010 y él es autorizado desde Mooper 1027, el ajuste, 5 millas en final notificado.
0: Mooper 3010.

0: Torre, buenos días, Argentina 1414.
1: 1414, muy buenos días, 120 grados en Perú, se ocupan y despegan de piso 3.
0: Ocupamos, despegamos, 1414.

0: Tanque Charlie Sierra, autorizado el cruce de pista vía Julia, el posterior de cruce mantiene esa frecuencia, Alfa, notifican listos en 1-3.
1: Cruza Julia, mantiene frecuencia, Alfa y volvemos en 1-3.
0: Correcto.
2: Parque 1778, concierto listo al curso de puesta en marcha.
3: Inician el retroceso puesta en marcha, listos a rodar, notifican.
2: Iniciamos y volvemos a rodar con 7-7.
4: Bueno, tenemos otro patánico para tratar a la guardia.
3: Autorizado libre de tránsito, tienen ahí una camioneta circulando a la altura de donde está la TR-42, atento.
4: Con precaución, rodamos la guardia.
0: Argentina 1414, minuto 1-7, 25-6,
1: bombero. 25-6, gracias. 1414.

0: 1637, muy buenos días, 3010, directo a Muffer, ILS autorizado, 1027, 5 minutos en final notificado.
1: Autorizado, 3010.

0: Argentina 1341, 120 grados 91, es autorizado hacer aterrizaje 5 metros.
1: Aterrizamos en 1-3-1-3-4-1.
0: Víctor, Yankee, Charlie, Sierra, ¿están por acá?
2: Señor, acá estamos, acabados de llegar al
0: centro. Recibido, chicos, detrás del Embraer en final corta, ocupan y mantienen detrás.
2: Detrás del colega, ocupe y mantiene detrás.

0: Arroba Gasolina 1778.
1: Mucho cuidado, Mike Alfa al punto 13-12885 en el punto de espera.
0: Mike Alfa, punto de espera 13-12885 1778. Buen día, buen toque.
1: Gracias, Bumbulo.

0: Frecuencia Popotlán. Parque Bonilla 1778, punto espera, piso.
1: De Tosca al parque, muy buenas.
2: Matrini 3010.
1: 3010 y el S autorizado de Trini 1027, el ajuste establecidos en el localizador notificado. Cinco, parque, muy buena. De la presente directo Mooper y el S autorizado, el ajuste 1027, 5 misos en final notificado. Posición poniendo para ILS de 0. Argentina 1637, 130 grados 9 nudos, autorizados el aterrizaje.
2: Aterrizamos 1-3, Argentina 1637.
1: Argentina 1778, detrás del 737 en final corta, ocupan y mantienen el brazo. Tanque Chavi Sierra, continúan 5-0, directo al lodo.
3: 5-0 y será factura en la prueba colonial.

0: Embarque superficie Argentina 16.
1: Argentina 1642, muy buenos días.
0: Señor, estamos en la 19 en condiciones de retroceso y puesta en marcha, ¿se autoriza?
1: De la 19 puede iniciar retroceso puesta en marcha, para información está desalojando ahora tránsito en Cucay por venta.
0: Copia, autorizado retroceso y encendido y copiado el tránsito. Sanitario por delta.

0: 1710 grados 10 nudos con turbina.
1: 8.
2: Central Paribana 8, Argentina 1.
1: Correcto, para información, tránsito iniciando pushback de la 19, quedan sobre el center line, con la gestión de ruedas.
2: Copio.
0: Derecha y autorizado 1027 3010 5000 funcionando.

0: En Marvel 3040, ¿se encuentran en condiciones de continuar en alta? ¿Cuánto puedo considerar en ingresar en Marvel 3040? 50 tiendas. Te agradezco.
1: Uniform November, prosiga por ti.
0: Uno 778 minuto 30 25 6.

0: Partido Superficie Argentina 1642 en condiciones de error.
1: 1642, muy bien. Rueda por kilo alfa al punto de espera de 1-3, así torre 1-2-8, decimal 8-5, buen vuelo.
0: Copiado, kilo alfa, punto de espera 1-3 y 28-85, hasta la vuelta, gracias, que tenga buen tiempo.

0: 10, y el S de Múper autorizado, 1027, notifica 5.000 centinelas. Correcto. Argentina 1405, minuto 3-4 fue el arribo, liberando 21-9.
1: Estamos en la 9, 3-1.

0: Parque, muy buenas, Lima Víctor, India Víctor Tango, rumbo de pista, ascenso para 2000.
1: India Víctor Tango, muy buenas, continúen en el rumbo de pista, manteniendo 2010 y ascenso para más tarde.
0: Rumbo de pista y 2000, quedamos atentos en India Víctor Tango, muchas gracias.
2: 5 fuera, Esmaro 3040.
1: Esmaro 3040, 130 grados 8 nudos, autorizados el aterrizaje físico.
2: Autorizado 3013, Esmaro 3040.
1: India Víctor Tango continúa en el rumbo de pista para 050 la
0: 50 la centro del Víctor Tango.

0: Vía Víctor Tango, directo al Doro.
1: Tenemos la salida por Papel, el Víctor Tango.
0: Recibido, directo Papix para 050, activando el ascenso.
1: Directo Papix, 50 el ascenso, siempre activando el Víctor Tango.
2: Muy buena, 1639.
0: 1639, parque muy bueno.
1: ¿Cómo anda? Bueno, 86 para 50 con la prueba 3.
0: 3010, directo a Trini, ILS, perdón, directo a Mooper, ILS autorizado, 1025.000, notifica.
1: Continuamos a Mooper para 3, Zulu 1-3, sobre...
0: India Víctor Tango, hasta 5-0 el ascenso, directo para PIC y para mayor 25-6, bombero.
1: Sí, y 25-6, compadre, está, un abrazo.

0: 525, continúe aproximando, tenga esa pista libre de colega que recién acaba de despertar.
1: Continúa la aproximación, Argentina 525.
0: Es Marvel 3040, sin detenerse, vía Charlie y 21-9.
1: Charlie 21-9, 3040.

0: Cetino 1525-130 grados 8 nudos, autorizados el aterrizaje físico.
1: Autorizado aterrizar en pista 1 para Argentina, 1525.
0: SAM 8193.
2: Vamos, SAM 8193, go ahead.
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2: Okay, after the point, line up and wait, runway 13, after the 8193.
3: Marque buen día, Argentina 1773-75 para 60, volando a ganar.
0: 1773, notifiquen indicada.
3: Estamos reduciendo para 210 en 1773.
0: Atentos a mayor, para mayor reducción, 210 Banar Mumper y para 50 el descenso.
3: Atento a mayor reducción, 210 la velocidad, Banar Mumper y para 50 el descenso, 1773.

0: 1773. Van a continuar 5-0, van a Mooper, como les había mencionado. Tengo tránsito a 8 millas en acercamiento de Mooper. Prevean un 360 sobre Mooper.
1: Bueno, van a
0: Mooper,
1: 573. Vemos.
0: O si prefieren un 360 sobre Banor, les puedo ofrecer también lo que prefieren.
1: Entonces, mantenemos
0: 50. Sí, correcto, 50 Banor Mooper. 1525, minuto 41, vía Charlie 219.
2: Vía Charlie 219.
1: Continúan Alfa Lima posición 28, 28.
2: Alfa Lima posición
3: 28.
0: 1, son los días, cabecera libre, ocupan y mantienen piso 1-3.
4: Cabecera libre, ocupa y mantiene 1-3, 1-6-4-2.

0: El 360 por derecha del lado de la ciudad, chicos. Para las 12 de su posición, alcanzando 300 pies.
1: Bueno, para 40 y el 360 punto a la ciudad por derecha.

0: Y en el tránsito a las 12 de su posición a las 6:30. Si están en condiciones de reducir para 180 nudos o inferior, los puedo utilizar.
1: Vale, estamos reduciendo a más.
0: 170, 180 y 3010 y LS de Muffer autorizado, 1027, 5 final notificado.
1: 27, 5 final, gracias.
0: Tamei 193, Airborne Mid 43, contra Pirates 125, decimal 6.
2: 125, 193, thank you.
0: 1642, 110 grados 9 nudos, autorizados el despegue de pista 1.
3: Despegando de 1-3, Argentina 1642.

0: Argentina 1639, 120 grados, 12 nudos, autorizados el aterrizaje piso 9.
1: Aterrizamos piso 9, 3, Argentina 1639, gracias.
0: 1639, lo que sí, por favor, prevean vía chat.

0: Autorizado 027, 5 minutos en final de
1: Skywell, 1773.
0: Inter, mantienen siempre fuera. Tiene 1-6, 4-2, minuto 4-5, va a ir 25-6, vamos a ver.
2: 25-6, hasta la vuelta, gracias.

0: Minuto 4, 7, que la radio envía a Charlie, Porti y 21-9, ¿dónde está el sector?
1: Charlie 21-9, se lo recibo. Final 4 misas, el 1773.
0: Atentos del colega que recién acaba de aterrizar.
2: The boats are in comfort zero. We are clear to descend to Santa Fe. Out.
0: You are clear the chart ILS to do to runway 13 from Manama.
2: We are clear to ILS to do for runway 13 in comfort zero.
0: Argentina 1773110 grado 9 nudos autorizado será aterrizaje 513.
1: Aterriza 1-3-1773.
3: Torre 28-75 al escucho.
4: Muy buenas tardes, posición 21, directamente desde Alfa.

0: Liberando 21-9.
1: Libera 21-9.
0: De nada, chicos, buen descanso.
2: 1-2-2-7.
0: 1-2-2-7, muy buenos días. Vela presente directo a Mufar, 3000 pies en descenso, y él es autorizado, 1-0-2-7, 5000 centímetros. ¿Sabes qué? Es el descenso 1027 y él es autorizado desde Muca. 5 minutos sin tener notifica.
3: Correcto. 9-0, establish ILS to low runway 13.
0: Roger, report 5 miles confirm.
3: Report 5 miles confirm.
0: 5 miles out.
3: We'll report 5 miles out.

Clear to land runway from 35 miles out, 8140.

0: Establecido ILS, pista 1-3 argentino, 927.
1: 5 millas en final notificado.
0: Se lo escucha muy bajo, señor, muy bajo.
1: Le pido mil disculpas, chicos, es el equipo que tengo. 5 millas en final notificado.
0: Sigo escuchando bajo, entiendo 5 millas en final que vuelve a Argentina, 1-2-2-7.
1: Y también le pido mil disculpas por el equipo. Ahí está Sato. 1-2-8-1, muy buenas. Y el 3010 el descenso y el S desde Mooper autorizado. 1-0-2-7 el ajuste. 5 millas en final notificado.
2: Mooper 17.

0: parchi superficie Rascai, Costruzzo Olimpia.
1: 538, rueda por Mike Alfa al punto de espera de 1-3, torre 2885.
0: Mike Alfa, 1-3 y 2885, Rascai, Costruzzo, gracias, chao.

0: Argentina 1227, minuto 5, dando vía Bravo si pueden, y 21-9.
1: Pero bueno, buen día.

0: Sí, 1-0-1-2-0 grado 9 nudos, autorizados el aterrizaje piso 1.
1: ¿Me confirma autorizados para el 1-2-8-1?
0: 1-2-8-1-1-1-0 grados, 10 nudos, autorizados el aterrizaje piso 1.
1: Aterriza en piso 1-3, Argentina, 1-2-8-1.

0: Hammer, muy buenas.
1: Muy buenas, señor. Está y nos enviaron prueba a Banar, pero estamos lateral a Banar.
0: No hay problema, con esa velocidad directo a Mooper 3000 sobre 1027, turno 13, que les precede a un minuto de Mooper ahora.
1: Bien, turno 3, 3000 Mooper y 1027 el ajuste, yo le voy a ver.
0: Perfecto.
1: Bien, incremento, agradecido.
0: Gracias.

0: Superficie, muy buena. Y
1: Argentina
0: 1-2.
1: Argentina 1-2, muy buenos días. Alfa Lima y a la 30.
0: Alfa Lima a la 30, muy amable.

0: Bien, si están en condiciones, pueden ir a SOPEP 2500 sobre 1027027 el ajuste.
1: 1027 SOPEP 2527.
0: Correcto, le dice solo de 05 de Sanfer y me llaman establecidos.
1: Establecido, volvemos a hacer.

0: Chuledeco, marque.
1: Consulta, ¿será factible que de la presente procedan a la final 5 millas de la 05 de Sanford? Perfecto, bueno, a la final del 05 notifican 1027 el ajuste que tiene que sacar un tránsito de la pista 23.
2: Final del 05 de Sanford.

0: Minuto 07, la Río Delta y Super en 29.
1: Buenas tardes,
0: el Juliet Whiskey November aproximando, continúen, ya les confirmo en un segundo.
2: Quedamos atentos, Whiskey November.
0: No es autorizado hacer aterrizaje.
2: Autorizado para un aterrizaje.

Perfecto. Si quieres, me comunicando con Sanfer ahora en 20.05.

Conte de Artorre. Autorizadas a ocupar y recorrer pista 1-3. Tres 042, muy buenas. Perfecto, para 50 a Banar y ya te confirmo a ver si podemos ir acortando un poquito. No, no, si querés, manténme la espera un segundo y avisame en pierna controlada para 50 el descenso. Julieti, sub.

que lo más reducido posible abandone la SPEL y por ahí pendiendo un 360 sobre Mooper o una espera sobre Mooper. Borrox PCC y notifican Mooper.

538. Muy buenos días, caballeros. Mantengan en punto de espera que tengo la recorrida de pista en progreso en este momento.

0: Parque, buen día, 6-0. A Bogotá, cuando lo tenga, lo copiamos. Salió muy bajo. La posición que estamos utilizando, ¿cuál era la primera?
1: Ahí me copia mejor.
0: Ahora sí, Ureti, ¿pues eso que me dijo?
1: Sí, Ureti.

0: Juan 4 Bravo, 050, el 619, el código 0423.
1: Moretti, la posición de límite, Iván 4 Bravo, 050 hasta el 319, responde con 0423. Mira, buen precio.
0: Correcto, gracias.

0: Información, información Delta, a Córdoba. Recibido 360 Rosario, a todo 4 grados, 50 de restricción hasta el 619 y responde 1632, es Marver 3104.
1: Correcto, gracias.
2: A los Sky 538, vayan configurando posterior a su salida, PIS el ascenso para 050.

0: conseguido control con superficie en 21-9.
1: Sí, muy buenas, en Marver 3882 a Santiago.
2: Marver 3482,
1: muy buenas, Santiago 3406, salida Palomar 9 transición Nepis. Mantiene 0506 Palomar, código 0506 y horario de deseo asignado 1-3-0. Copiado, estamos autorizados 3406 Junín, la salida Palomar 9 Nepis, 50 al Palomar. Respondemos 0506 y 1600 al aire, 3882.
2: Correcto, el horario nomás es 1610. 1610, gracias.

0: 1677, Japón y virando a Mooper 3000, reducidos 1020, con trizado silencio Zulu. Zulu Yankee Bravo, muy buena. Muy bien, por ahora mantengan el rumbo de pista, el ascenso para 3000 pies, 1027, el ajuste ya lo confirmó mayor.
1: Para 3000 pies.
0: Porque si se puede hacer el código transponder 0451, por favor.
1: Ahora, amigo.
2: Voy pasando con Paires, Aroskai 538.
0: Aroskai 538, minuto 1.5 del aire, Quilmes Nepis para 5.0 y comuniquen Paires en 1.25, decimal 6, buen vuelo.
2: Quilmes Nepis 5.0, aire 25.6, hasta luego, 538.

0: 25 a 6, hasta la vuelta.
1: Bueno, hacemos. Y. Bien. Baile 25 a 6.
0: Correcto, hasta la vuelta.
1: Chao. Bueno, Héctor Whisky, tú Oscar, me das en la salida de la 05 de Tom. Whisky,

0: 3042, autorizado hacia el aterrizaje en la pista 13, el viento 120 grados, 8 nudos.
1: Pista 13, autorizado para aterrizar a Marbella 3042.
0: Correcto, me llamó el 1461, ¿verdad? Buen día. Muy bien, reduciendo nomás, Mooper 3000, 1027, el ajuste 1027, son turno 13, el que les precede, le va a quedar a las 12, unas 14 millas adelante, ahí con 213, 215 de ground. Correcto, Mooper 3000, el SSU, y me llaman en fila 5.

0: Por
1: favor, príncipe de botón, un coral, camina a la izquierda.
0: Alfa, cinco, a la izquierda.
2: 713, muy buenas. Muffer 3000, 1027, el ajuste 1027 y el S-Solo de Pistano 3.

0: 45 final 1673.
1: Andrés, el viento 120 grados 9 nudos, autorizado a la 3 AG.
0: Autorizado a aterrizar pista 1319.

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0: Embarque, muy buenas, 3104. La 9, embarque, muy buenas,
1: 3104, buenos días, otro de la posición,
0: buen día, ponemos marcha y ya estamos listos, 3104.

0: 548, 913.
1: Buenas, asientos de la compañía en final posterior.
0: Sentido posterior.

0: 1473, muy buenas.
1: ¿Cómo le va? 100 para 5-0, pero van a...
0: Muper 3000, 1027, el ajuste 1027, autorizado a CLS Sur de Pistano 3.

0: Es 1, minuto 29, el arribo, Charlie, super en 29.
1: Charlie, 29, causa la
0: cuestión. 63, continúa aproximando, te interpongo una salida, ya está ocupando.
1: Bueno, continuamos atentos, gracias. 1763.
0: 1748, pista 13, el viento 100 grados, 9 nudos, autorizados al FE.
2: Argentina 748.
3: Y a la 29.
4: Maroal 3010, van por Foxtrot, Alfa, punto 013 y principal 128 de Sumales 5 de Mola. Foxtrot, Alfa,
0: 013, 763, autorizado hacer aterrizaje en pista 13, 01.
1: Aterrizador, pista 13, Argentina 763.
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0: 748, minuto 30 en el aire, el ascenso para 050, pero vamos.
1: 25-6 y para 50, Argentina 1-7-4-8, otra vuelta.
0: Chao.
2: A los 600 pies del techo, la pista.
0: 600 pies, gracias por la info, 119.

0: Cerrar a Parque, muy buenas, Mago 3-0.
1: 3-0-1-0, muy buenas. Posterior al gol en final corto, ocupan y mantienen atrás.
0: Posterior al gol en final, ocupan y mantienen atrás, 3-0-1-0.

0: Aeroparque el 3104, retroceso listo para el retroceso en sentido del otro motor.
1: 3104, aprobado de la 9, notifican listo para rodar.
0: Inicia de la 9, vuelve a rodar 3104.
2: Parque argentino 408.
1: 408, muy buenos días.
3: Contact ground 121, decimal liner.
2: Contact 1-2.
3: That's correct.

0: para Vía Lima.
1: Bueno, tiramos para atrás, prohibiendo liberar Vía Lima, 3104.
2: Cero, uno, cero, pista 1-3, 0 grados, 7 nudos, autorizados al despegue.
3: Autorizado al despegue 1-3, arranque 0-1-0. Van coordinando
0: con tierra, con precaución por el aeronave, completando el curso. Para iniciar ustedes de la 8, sin afectar Lima.
3: Bueno, iniciamos de la 8, 5-4-18, a buscar colega.
2: Uno, ocho, tres, nueve, muy buenas. Si estás en condiciones de la presenta Mooper 3000, 1027, 1027 y el S solo de pista 1-3.
1: Mooper 3007 para 1-3.
2: Correcto, final 5 millas de 1-3 notifican.
1: 5-1-3 vuelve de 1-8.

0: 473, pista 13, viento 097, autorizado será el mensaje.
1: Aterrizamos en 1-3, así que 1-4-7-3.
0: Correcto.
2: Argentina 1-4-9-0, buen día. Y copian 3-4-0, igual autorizado, Viván 4, Bravo, Argentina 0-5-0-6-19, y código 1-6-1-2.
0: Marlo 3-0-1-0, minuto 36 en el IPARES en 25-0, vamos.
3: IPARES 1-5-6, hasta luego, gracias. Marlo 3-0-1-0.
0: Chao, chao.
4: Marque, buenos días, Argentina 1-8.
0: 1-8-0-3, muy buena. ¿Qué le dijo IPARES por las dudas?
4: Para 5-0.
0: Bueno, si reducís, Muper 3000, 1027 el ajuste.
4: Bueno, Muper 3000, 1027 y sale
0: con 4. Bueno, avisamos que tiene condiciones de volar a Muper entonces.
4: Y avisamos que tiene que volar a Muper 1-8-0.

0: Perfecto, Mooper 3000, 1027, final 5B, 1-3, notifican.
1: Mooper 3000, 1027, volvemos.
0: Correcto. 1473, minuto 39 de arribo, Charlie o Delta y Super en 29.
1: Ya no es.
0: Gracias.

0: Super, Argentina 1473.
1: 473, muy buenos días. Continuamos por alta, continuamos por el mismo, pero ya la 27 y está ocupada todavía.
0: Bueno, Alfa, Santos de Lima, 473.
2: Parque Superficie, Argentina 1282. Buenos días, consulta.
1: Buenos días, buenos días.
2: Estamos en unos 15 minutos, sería 1555 UTC. ¿Tiene demora para Santiago? Estaríamos más para 05.
0: Listo, Rodón 3104.
1: 3104, van por Lima Alfa, punto 013. Principal 128, escala 85, van por
0: Lima Alfa, perdón, 3285, 3104, tau.
3: Parque, buenos días nuevamente, Argentina 1360, la 18, nos queda el retro 75.
1: 1360, buen día, de la 18, aprobado, nos queda el retro de rodar.
0: Volvemos para rodar, 1360.
1: 1280, sale con 3.

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0: quedo atento.
1: Ahí me modificaron la posición, van a continuar por Alfa, Mike y a la 3 Bravo. Le ceden el paso al tránsito. Ah, no. Continúan a la 3 Bravo y a Mike.
0: Bueno, Alfa, Mike, a la 3 Bravo, vamos. 4, 3, 3, 4. 839, minuto 4:13 del arribo, Charlie Super en 21:9.
2: Por Delta será y 21:9, buen turno, 1839, gracias.
0: Chao, buen descanso.
2: Gracias.
0: Barrio,
2: muy buena, tomada
0: 3104.0,
2: 1
0: 3 de salida. 3104, muy buena. Tránsito final, 1800 de aerolíneas. Puede ser lo mismo, ocupan y mantienen detrás.
2: Tercera transición final, ocupan y mantienen
0: detrás. 1804. Correcto, 1408, utilizados el despegue de la pista 1-3, el viento 0-1-0 grados, 10 nudos.
1: Argentina 1839, muy buenos días, continúan por 31.
2: Alfa, Lima a la 31, el 1839.

0: Marbar 3881, coordina con tierra. Posterior al ingreso de la aeronave a la posición 31, inician ustedes de la 3 y notifican listos a rodar.
1: Bueno, coordinamos con tierra, me ha liberado el tránsito a la 3. Estamos a rodar.

0: 1473, Mantini, lateral a 3 Bravo, a la espera de este.
1: Recibido.
2: Racer 8, minuto 44 en el aire para 50 y Baires en 20.
3: Para 50, 25, 6, 4, 0, hasta la vuelta, gracias.
2: Chao, chao.
4: Topar.
2: Ahí fue.
4: Gracias.
2: Uno, ocho, cero, tres. Minuto 46, el arribo a discreción y super en 21-9.
3: A discreción y 21-9, 1803.
2: Chao.

0: Parque Superficie, buenas tardes, Argentina 1803, liberando Pico.
1: 03, muy buenas. Continúan por Alfa, mantienen este vehículo. Tienen asignado la 18 que está próxima a quedar libre.
0: Bueno, por Alfa, Santa y esperamos la 18, 1803.

0: Para que superficie, buenas tardes, es Marver 3790.
1: Marver 3790, buen día.
0: Buen día, Marver 3790, posición 33 estable, con información delta copiada, solicita autorización de tránsito Asunción, nivel de vuelo
1: 350. 350, autorizado vuelo Guayú, landa 4 grados la salida, mantienen 050 de 6 a 19, código 0327 y horario de C asignado 1635.
0: Marver 3790, está autorizado Aeroparque Asunción, nivel de vuelo 350, límite Moliguachú, salida landa 4 grados, posición 3, restricción, nivel de vuelo 050, asistencia 19, transponder 0327 y en el aire 1635.
2: 1, 2, 4, 3, muy buena.
0: Por favor.
1: 1360, van a ir Facundo Estela 13, principal 128 decimal 85 en vuelo.
3: Giro Alfa 13, 2885 de punto, hasta la vuelta, gracias.
2: 1513, pista 13, viento 100 grados, 9 nudos, autorizados el aterrizaje.
3: Aterrizamos en 13, el 1513. 1803.
2: Ah. 360 en la Togo 456, nos vamos.
3: 360 en la salida y 25-6, compañeros. En 3104, gracias, hasta luego.
2: Chao, chao.

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1: Argentina 1-4-6-0, buen día.
2: Buen día, de la 17 represente y encendido.
1: Aprobado de la 16, notifican dicho corredor.
2: De la 16, ganado, 1-4.
3: Superficie, reforzable, 1-3.
1: Perdón, Lima y 3.
3: Lima previendo las 6.

0: Aquí muy buenas, Argentina 1282. Estamos mal.
1: Argentina 1282, de la 21 aprobada, notifican listos a rodar, con nariz al sur y satisfacción.
0: Bueno, autorizado retroceso, los amarches la 21, nariz al sur y vuelve a ir a la Argentina 1282.

0: Pasero, 1619.
1: Para 4, prueba Trini Banal y ya te confirmo para cortar en un segundo.
0: Siguió para 4-0.
2: Parque, buenas días, buenas tardes, Mauro 3882.0 de Buenos
1: Aires. 3882, muy buenas, ocupa y mantiene, empieza la 3.
2: Ocupa y mantiene, empieza la 3, Mauro 3882. Stop, por favor.
3: Argentina 1490, corriendo por tierra, poste, no pasó rodando detrás, se subió la colina, ustedes de la están
0: ahora en 1480.
3: 1480, van por una alfa, por tercera, 3, vale, no dice que no me parece, vamos a
1: Chale, chale, Oscar, mantengan esta frecuencia, alfa punto de espera, me llaman en condiciones. Uno. Cuenta de Baile.
0: Baile 25-6, Jorge, tenga buen día.
1: Chao, hasta luego.
0: Chao.
2: Parque de superficie, muy buenos días, Argentina. 08 en la 10, condiciones de retroceso y puesto en
0: parque, muy bueno. 5-7 aquí, 5-7, una pista de condiciones de
1: retroceso. 4-0, 40, ya te confirmo mayor.
0: Vale.

0: 28 para push PC marcha.
1: El 1857, ¿qué indicada tiene? Muy bien, con esa velocidad, a Muper 3000, 1026, el ajuste 1026 y autorizado IRS Zulu.
2: Muper 3000, 1026 y IRS
1: Zulu. Correcto.
3: 0-0, de posible, por favor, más de la posición.
0: Para el 1-0-0.
3: Para el 1-6-0.
0: Dale, exacto.

1437, muy buenas. Mantengan pruebas de Habanar para 5-0 desde Habanar. Tienen autorizado el procedimiento de ILS solo de la pista 1-3, el ajuste 1-0-26-1026.

0: 1619, continúa aproximando y ya te confirmo para el arribo, te pongo una sala de presión.
1: Recibido, continuamos 1619.
0: 1-2-4-3, en la hora 00 por Charlie o Delta activando y superficie te esperan 21-9.
2: Delta 21-9. Parque Torre, Argentina 480 en el punto de espera por alfa. Buen día.
0: 1-4-8-0, muy buenas. Tránsito en final, ya te digo, un max de la compañía. Posterior mismo van a ocupar y mantener detrás. Perfecto, Charlie Charlie Oscar, autorizados el despegue de la pista 1-3, el viento 1-0-0 grados, 9 nudos.
3: 1-4-3,
4: muy buenos días. Alfa Fosco a la 1, el paso al entrar que está por liberar.
1: Seis, uno, nueve.

0: 好，不错。Alfa punto 013, principal 128, decimal 85, Argentina 128.
1: Final 5000 notifican.
2: Final 5000, ya vuelvo 1.
0: A la 1 por control.
3: Sí, 100 pueden ingresar por Mike.

3109, muy buena. Mupper 3000, lo que sí se pide reducido nomás. 1026, el ajuste 1026.

0: días. El Charlie Charlie Oscar, minuto 01 en el aire para 50, va a ir en 25-6, nos vamos.
1: 25-6, buen turno, gracias.
0: Chao, chao. Y el 1619, arribaron minuto 03 por Delta y Super en 21-9.
2: Delta Super, 21-9, gracias.
0: Chao, chao.

0: 21, 3 nudos, autorizados el despegue. Superficie 1. Estando por examen. Alfa antes de Lima, esperamos la 9, 1-6.
1: Parque muy buenos días, Maro de 3-6-3-6.
2: Maro de 3-6-3-6,
1: ¿cuándo? Lenta posición, y usted, para el permiso, 3-4-0,
2: ¿me
1: 340 Junín Palomar, Móvil Nefi, 50 Palomar, 1755, Les Cos, Palomar 366.
0: Cerrada en la 608.
2: En la 608, bajo mi mancha, principal, 1-8-0-5-1.
0: Entiendo para el 608, Lima Alfa, principal y 2875, punto espera.
2: Correcto.
1: Gracias. Soporte 3636.
2: 3636,
3: correcto,
2: la población
3: más gigante.
1: Bueno, muchas gracias,
3: 3636. Torre, buen día,
0: 1-2-6-1-0-7-0-5-0. 2-6-1, muy buenas. Banar 5-0, desde Banar autorizados procedimiento y ilesa suelo de pista 1-3. 2-10 inferior, por favor, que el que les precede está liberando Banar en este momento, con 2-10.
3: 5-0 Banar y 3-0.
0: Gracias. 1-6. Está Baires en 25-6, nos vemos.
4: 04 al aire, 50, es esta vuelta, primo, chau.
0: Ahora se lo vemos.
2: 620, van a cambiar código a 1-5-3-10. Autorizados vía Mike, le echan el paso al embrague que va por Alfa, continúan detrás, punto de espera de pista 1-3 y principal 1-2-8, decimal 5-5, en bola.
1: Bueno, cambiamos 1-5-3-6 y le echemos el paso al embrague, continuamos detrás para 1-3-6.
2: Argentina 1-2-0-4, coordina con cierre, posterior al ingreso del colega a la posición 9, en el 27, notificando.

0: 1857, minuto 06, Charlie o Delta activa.
1: Al 9 y activando Argentina 18.
0: Petra, nos vamos. Sam 8033, clear, line up and take off, runway 13, wind 110 degrees at 9 knots.
2: Clear for takeoff, runway 13.
0: 1437, continúa aproximando, te interponga una salida en rolling.
3: Ok, señores, standing by.
4: Continuamos por alfa, mantienen la

0: 490, muy buenas. Posterior al tránsito en final. 1437, pista 13, el viento 120 grados, 9 nudos, autorizados el aterrizaje.
1: Aterriza por 13, 1437.

0: 8033, error minute 07, continue climbing, flight level 050 and contact virus departure on 125.6, that's all.
1: Roger, continue climbing 050 and contact virus 256, thank you. Buenas tardes, 8033.
0: Gracias, ahora vamos.
2: Parque, muy buenas, Argentina 1282, punto de espera de 13, segundo la comunicación para correr con virus y Palomar, señor Juan de Moro.
0: 1282, muy buenas, ya te confirmamos, por ahora mantengan el punto de espera.
2: Dale, mantenemos, gracias.
3: Parque Torre, buenas tardes, 1451, con la prueba de Banar, 6050.
0: 1451, muy buenas. Banar 50, desde Banar autorizado Iglesia Suelo de la pista 13, el ajuste 1026.
3: Ok, 1026, Iglesia Suelo autorizado, descenso según carta, establecido, volvemos, 1451.
0: Correcto. Ya le confirmo.
4: Kilo Lima Tango, descenso para 2000.
0: Kilo Lima Tango, muy buena. Procediendo para el 6-19, en ascenso para 2000 por ahora.
4: 6-19 y siempre para 2000 por ahora.
0: Correcto, 1437, minuto 09, el arribo, Delta, superficie en 21-9.
4: Delta 21-9, hasta luego.
0: Chao, chao. Los 282, vayan configurando Quilmes Nepi para 50.
2: Quilmes Nepi 50, Argentina 1282, muchas gracias.
0: De que 1490, autorizados el despegue de la pista 13, el viento 120 grados, 8 nudos.
4: Alfa Lima 11.
0: Al 320 en final, ocupan y mantienen el tránsito.
2: Preparamos para un inmediato detrás, Argentina 1282.
0: Correcto. Oh, ya pueden continuar el ascenso para 05, contacten Baires en 25-6, nos vemos.
4: 0-6-19 con Baires.
0: Chao.
5: 1742. Muy buena, estamos en la posición. Autorizada 3-1-3-0-9.
6: Muy buena, la 23, aprobado R3-2-5. 2-5
5: para

3109, minuto 13 arribo, Charlie Delta, superficie 21. Chao, chao.

0: 1282, pista 13 quedando libre, autorizados el despegue, 110 grados, 10 nudos.
1: Recibido, autorizado despegar de pista 13.
2: Muy buenos días, Argentina 1608, punto de espera 13 en condiciones.
0: 1608, muy buenas. Posterior al máximo en final, ocupan y mantienen detrás.

0: Recibido, Rodolfo Espera.
1: Aterrizaje.
2: Aterrizados en pista 1-3, Argentina 261.
3: Negro Hudson.
1: 2216, buenos días. Continue flying that upper position 3000 feet. Clear ILS Zulu for runway 13, altimeter 1026.
3: Go ILS Zulu, runway 13, adjust 1026.
1: That's correct report, 5 miles inbound, runway 13.

0: 182, minuto 1-4, Quilmes, Nepis para 5-0 y Baires en 25-6, nos vemos.
1: Quilmes, Nepis 5-0, Baires 25-6, Argentina 1-2-8-2.
0: Chao, chao.
1: Chao.

0: no por.
1: Sí, no. Chao, buen día.
0: Chao, chao. ...608, tienen autorizados el despegue de la pista 1-3, el viento 0-1-0 grados, 1-3 nudos.
1: Parque superficie, baño 1-2-1, liberando por chat.
2: 2-6-1, muy buenas, continúan al frente y a la 21.
1: Al frente y a la 21, no.
0: COSERO, reducido nomás te pido, 1-0-2-6, el ajuste previa, nota 3. Final, 1-4-5-1. Muy bien, 1-4-5-1, pista 1-3, el viento 1-1-0 grados, 8 nudos, autorizados el aterrizaje.
3: Aterrizamos en 1-3-1-4-5-1.
4: Aeroparque, buenas tardes, 1-6-2-0, postrera 1-3.
0: 1-6-2-0, muy buenas, posterior al tránsito en final de la compañía, ocupan y mantienen detrás.
4: Posterior al tránsito de la compañía en final, ocupamos y mantenemos 1-3 detrás.
0: Correcto.
2: Nos van por Lima, Alfa, punto de 013, principal 128, decimal 85, buen día.
5: Lima, Alfa, 13, 1705, muchas gracias.

0: 1608, minuto 16 en el aire para 50-0, nos vemos.
1: Muy bien, Mayer, 25-0, hasta luego.
0: Chau. Bueno, ya te confirmo.
2: 100 pesos el techo.
0: 800, gracias.
2: 9, 9.
0: 900.

0: 7900, de 30 aprobado, notificando cerrado.
1: Aprobado, de 9.

0: 451, minuto 19, por ECO no hay problema, y superan 21-9.
1: Vía ECO, 21-9, es por dice.
0: Gracias.
2: Go 7216, final approach.
0: Continúa por sistema de Forlando Paquete.
1: En este momento, 1-4-1, liberamos vía ECO.
3: Buenas tardes, recibido, solo estamos 2 minutos.
2: Estamos atentos a más de 2 minutos.

0: Control 7216, clear to land runway 13, wind we're not.
1: Control 7216, clear to land runway 13.
0: That's correct.
2: Aeroparque Torre, buenas tardes, Argentina 1804, punto estere pista 13 en alto.
0: 1803, muy buena, 04, perdón, posterior a tránsito en final, un gol, ocupen y mantienen detrás.
2: Detrás del gol en final, ocupen y mantienen detrás, Argentina 1804.
0: No 620, minuto 20 en el aire para 50, va a ir ese 25C, a ver si te cortan.
2: Dale 25C, chau.
0: Chau.
3: Van a ir por Michael,
2: Michael, con el 3 y 25. 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

0: Harvard 3790 de la 33 Alfa, aprobado retroceso y puesta en marcha, programa salida vía Fox.
1: Retroceso y
0: Alfa aprobado y entregan por Fox.
1: Listo,

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1: Alpha, Mike, position number
0: 03. Alpha, Mike, position 03, Bo 721.
2: Aeroparque Whisky. Golf Care Whisky, muy buenas. Topeo 2500, si estás en condiciones, 1026 se la ajuste. Iglesia Zulu de la 05 de Sanford. Topeo
0: 2500, 1025.
2: Correcto.
3: Parque, buenas tardes.
2: 1753, muy buenas. Mooper 3000, 1026 se la ajuste. Iglesia Zulu de 0 de la 13.
3: Mooper 3000, 1026.
2: 1026, 1026. Sí, 495, pista 13, el viento 120 grados, 109, autorizados el aterrizaje.
0: Aterrizamos, pista 13.

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0: Por fin, Argentina, 1495, con 11 liberando.
1: 1495, muy buenas. Continúan por Alfa Lima y a la posición 28.
0: Alfa Lima 28, claro.
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3: Tras el que está ahora dando motor. Gol, Quebec, Whisky. Bueno, en la final de 05, vayan comunicando con Sanfer en 120, si mal 05, nos vemos. Abrazo. Bueno, una 790 va a tener que ser 5 atrás del que está ahora rotando en este instante.

0: 742, minuto 28 en el aire para 50, Baires en 25-6, nos vemos.
1: 50-25-6, chau, hasta la vuelta.
0: Chau.
2: Posición número 7 para retro.

0: 635, muy buenas. Directo a Mooper, 3026. Correcto, me llaman en final 5 de la 1-3.
1: Vuelve en final 2-6.

0: 753, minuto 34 arriba, Charlie o Delta y Super en 21-9, te espera, nos vemos.
1: 21-9, muchas gracias.
0: Nos vemos.
1: Chao.
2: Para que todo, buenas tardes. Marro
0: 3790, muy buena. Va a tener que ser 5 atrás del que está ahora ocupando, así que tiene también la regulación de Landa. Vale. 1790, pistano 3, 100 grados, 11 nudos, autorizados el despegue. Continue approach, stand by for runway vacated.
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3: Okay.

0: Roger, Mike Alpha 13 and number 2, then 12885 for tower, go 1741.
1: Superficie Argentina 1818, muy bueno, necesitamos la 18. De la 19 estamos utilizando para Puig, pues, gracias. Charlie Delta 1219, thank you, that's my question.

0: 3790. Bueno, el tránsito ya en cortísima. Pues ya mismo ocupan y mantienen atrás y vayan configurando libre para 350.
1: Tras de la escuela ya en corta, ocupamos y mantenemos el tránsito. No sé, traemos 5 horas de
0: correcto.
1: ¿Lo tenemos por tiro?

0: 1635, minuto 42 el arribo, Charlie o Delta y Super en 29.
1: 29 por Delta.
0: Seis, libre del otro, 321, ocupan y mantienen atrás.
2: El libre del 321, vamos a 3-3, vamos a 3-3.
1: Bueno, Alfa, le demos el paso y luego empezamos por Chile a la 16-03.
2: Chao, viejo, buen vuelo.
0: Gracias. 790, 110 grados, 8 nodos, autorizado 3-3-1-3, 3-7-9-0.

0: 3790, minuto 44 en la Landa 4 Bravo libre para 350 y Baires en 25.6, nos vemos.
1: Landa 4 Bravo libre 350 y 25.6, guárdense por todo, te vuelta.
0: Chao, chao.
2: Muy buenas tardes, 8-0 para 6.
0: 669, muy buenas, directo a Mooper 3000-1026, el ajuste 1026, autorizados la ILS Zulu de la pista 13.
2: 3000-1026, directo a Mooper, ILS Zulu de norte.
0: Correcto, final 5 millas, 1-3, notifican. El 3636, inicial para 3000, autorizados el despegue de la 1-3, el viento 110 grados, 10 nudos.
3: Despegamos 1-3, 3000, 3000, 3000, 3000, 3000.

0: Mover 3636, en el aire, minuto 46, continúa el ascenso para 050 y Baires 256, un vuelo.
1: 050, 256, que tengamos una tarde, 3636.

Alfa Yankee Zulu, muy buenas tardes. Continúa en rumbo de pista inicialmente para 3000 pies.

0: Alfa Yankee Zulu pueden continuar el ascenso para 0-5-0 y la prueba es 6-19.
1: 50 y 6-19, señor.
0: Correcto. Gold 3-6-4-1, Aero Minute 4-9, el contact virus 1-5, es my 6.
2: Bar is now on 5-6, Gold 7-6-4-1.
0: Alfa Yankee Zulu, cambia en código a 1-5-2-1.
1: 1-5-2-1.

0: Tendría 1818, viento de los 110 grados, 10 nudos, pista 1-3, autorizados a despegar.
1: Nos marca 21732. La 24 va a retroceder. Volvemos. No, este viento y quedo atento a pista libre, Argentina 169.

0: Y mal con Andrés, tiene punto de espera 28.35, hasta luego, gracias.
1: Uno 669 aterrizaron minuto 5-4, liberando pistas.
0: Liberamos pistas y 21 argentino 669.

0: muy buenas tardes, Maro, 92-770 por y atento a cortar.
1: 3192, muy buenas tardes, directo a Mupe, recienden para 3000 pies, el conecto 1026, autorizado CLS Sur.
0: Directo a Mupe, 3000, CLS Sur, piso 3, 1026, y le voy a solicitar por favor si puede coordinar al arribo asistencia médica para una pasada.
1: Recibido, estábamos coordinando para su posición. ¿Tienen algún síntoma que pueda decirle a la ambulancia?
0: Es una pasajera con baja presión.
1: Perfecto, ya está coordinado.
0: Muchas gracias.

0: Manual 3192, el viento de los 120 grados y nudos autorizados a aterrizar en pista 1-3, ya está coordinada la ambulancia, posición 10, CBA.
1: Autorizado a aterrizar pista 1-3, prevemos la 10, muchísimas gracias, 3192.
0: Correcto.

Charlie, Golf Charlie, ahora sí, consulta, ¿qué indicaría? Tienen un tránsito detrás de ustedes, este es en turno 1, el tránsito turno 2 está próximo a SOT, mismo tipo de aeronave. ¿Ustedes estarían en condiciones de incrementar un poco la velocidad? Agradecido, pueden continuar el descenso para 2000 pies.

0: 3192, aterrizaron minuto 09, liberando pista 121.
1: Liberando 219, buenas tardes, 319.
0: Charlie Kilo, San Fernando, 120-05, un arribo.
2: No, 192, parque, buenas tardes, Lima a la 10, ya está gestionada la ambulancia para la
1: próxima. Alfa, Lima a la 10 y copiado, muchas gracias,
2: 319. Gracias, Marita.
0: Desde Trin y LS Club para pista 05, el ponente 1-0.

0: Charlie Unifreco, pueden continuar para 2010 y contactan San Fernando al 120-05. Buen arribo.
1: Parque Buenas, Argentina, 1, 2.
2: Nuevo 4 Parque, bueno.
1: Cuatro te parecía medio disculpe. O de cerrar la aventura, para mucho mejor.
2: Para acumular, sí, correcto, 246, zona, Borulos.
1: Perfecto.
2: En la 29, ¿no?
1: Afirma, sí,
2: cuando listo, aprobar la 29, no tengo nada atrás, tampoco nada en el perímetro, así que cuando listo, inicio la 29, ponen en marcha, no tiene que cerrar.
1: Llamo a la 29, ya estamos, gracias.

0: Miguel Pinedo de Argentina, 1455.
1: 1455, viento de los 110 grados, 10 nudos, sistema 3, autorizado ese 3.
0: Autorizado de 3, gracias, 1455.

0: pista radar.
1: Muy bien, por Michael 1-3, y con torre comunique 128-85, que tenga el vuelo.
0: Mike Alfa 1-3, 128-85, gracias.

0: Sargento Torres, muy buenas, Argentina 1246, próximo punto.
1: 1246, muy buenas, ocupan y mantienen 1-3.
0: Ocupan, tienen 1-3.
2: 1-2. ¿Es 1455 o 1445? 455, buenas tardes, comunidad. Bueno, por kilo de 24, que tenga buen
0: momento. Muy buenas, kilo de la 24, gracias.
3: Buenas tardes, Parque 1884 en la 9340 a Ushuaia.
2: 884, caballero, buenas tardes, ¿cómo le va? Autorizado Parque Ushuaia, vía Ruta Plan, 340 al ascenso, hasta Tandil. La vía de Pisa 1-3, vía La Plata 8, con transición Belgrano. Inicialmente mantiene 50 hasta el borde de La Plata, con respondedor 1505.
3: 340 Tandil, 1-3, Plata 8, Belgrano, 50 La Plata, 1503, aviso para el curso 1884.
2: Buenas tardes, ¿cómo le va? Bueno, corren con el equipo de tierra y tiene lugar con el gol que está detrás, el número 6, si no lo esperan, notifique el estado.

0: 845, Parque, muy buenas, ¿cómo le va? Rueden por Alfa Foxtrot 33 Bravo, que tenga buen descanso.
1: Gracias, Alfa Foxtrot 33 Bravo, 1-4-4.

0: Loading point, runway 13.
1: 609R, buenas tardes. Line up and hold runway 13.
0: Line up and hold. Go 709.
2: De su compañía, detrás donante van a seguir por Alfa 13 y el circuito 2885.
1: Bueno, tenemos el paso 137 de la compañía Mike, que lo tenemos, y vamos como número 2, punto 013, 2885. Hasta luego, gracias.
2: Adiós.
1: Por 3609er, wind 110 degrees, tender foteco.
0: Go 709.
1: That's correct, sir.

0: Gaspar, que torre. Buenas tardes, Argentina 1676, llegando al punto de espera de 1-3, listo para la salida.
1: 1676, muy buenas tardes. Ocupan y mantienen 1-3.
0: Ocupan y mantienen
2: 1-3. Parque 7609.
1: 7609, Airborne Minute 29er, contact Baires, 125, decimal 6, con vuelo.
2: 125, buenas.

0: comillas, 1653.
1: Recibe 1653, ya están previendo viento de los 110 grados, 10 nudos y atentos a pista libre.
0: 1653.

0: llamar 3235. Muy buenas tardes, pueden continuar directo a Mupa, reciben para 3000 pies sobre SNH 1026, autorizado CLS Cruz para piso 1-3. Correcto, vuelen al final.
1: 653, parque, buenas tardes, ¿cómo le va? Alfa Lima 29.
2: Alfa 29.
1: Gracias.
3: 1724, buen día, buenas tardes.
0: Buenas tardes, continúan rumbo de pista inicialmente para 050.
3: Rumbo de pista 050, Bravo India.

0: India Delta, continúan libre ascenso para 290, directo Holanda y Baires 25-6, un vuelo.
1: 90 Holanda 25-6.
0: Correcto, otra vuelta.

0: parte 1 con 0, con 0.
1: Tranquilo 455, buenas tardes. Continúan Trini Mooper 3010 el ascenso sobre Conexia 1026, autorizado CLS Plus.
0: Trini Mooper 1026, autorizado CLS Plus. 1, 3, 4, 5, 5.
1: Correcto, vuelve en el final.

0: superficie, muy buenas tardes, el hermano de 37, con información Bravo, en la 32 Bravo, 350 a Río.
1: Parque, buenas tardes, ¿cómo le va? ¿Listo, copiar?
0: Adelante, copio.
1: Buen señor autorizado de parque a Galeago, vía ruta plan. 350 el ascenso hasta Pavot. Dorbo 8 la salida. 50 hasta el norte de La Plata. Con transpondedor 0301.
0: Estamos autorizados a Galeago, 350 límite Pavot, Dorbo 8 la salida, 50 hasta el norte de La Plata. Respondemos, le copié 0301.
1: Correcto.

0: condición de rodar argentino 1537. Relación muy bien, radio por Lima, Alfa 1-3, y así con torre comunique 128-85, Lima 1.
1: Lima Alfa 1-3, 2885, gracias, buen día.

0: 335, Park, rueden por Alfa Lima a las 7 y que tenga buena.
1: Alfa Lima
0: ya
1: a las 7. Charlie, ya te cierra.
0: Charlie, en Rey Sierra, parque, obviamente.
1: Buenas tardes, caballero. De la 26 para traslado a la 44.
0: Bueno, dentro suyo va a pasar primero un 327 Marte. Mire, desde 320, reciben de la 12 y notifique para rodar.
1: Recibido. Después del jet, salimos, notifico para continuar. ¿Debemos salir por Lima?
0: Sí, correcto, van por Lima.
1: Recibido, salió.

0: Parque Argentina 1538.
1: 1538, muy buenas. ¿Están listos por un inmediato?
0: Afirma.
1: Ingresan y despegan de 1-3, viento de los 120 grados, 10 nudos.
0: Ingresamos y despegamos piso 1-3, Argentina 1538.
1: Correcto.
2: En final, la Chile 455.
1: Recibe la Chile 455, continúan aproximando, vayan previendo el viento de los 110 grados, 10 nudos.
2: Continuamos entonces para 1-3 en Chile 455.

0: Ground, 8045 request setup. Push back and setup.
1: 8045, para parque ground, tú la estamos cerrando. Y eso puso en la salta por reporte de portaje.
0: Eso puso en la salta por reporte de portaje. Cinco, cinco.

0: 360 y 25-6, gracias por todo, chido, abrazo.
1: Charlie,
2: Centro Tierra,
1: estamos
2: en Tierra, muy bien, hasta 90 de eco, Super Evan Torre, 128, semana 85.
1: Sí, de Lima, vamos a ver, mantenemos 128.

0: Tardes, continúan rumbo de pista para 3.000 pies inicialmente. Charlie Ray Sierra, muy buenas tardes.
1: Buenas tardes.
0: Mantengan fuera un segundo y se los autorizo para ingresar.
1: Recibido, mantenemos.
0: Chile 455, aterrizar a minuto 51, liberando por Delta, no se detienen hasta antes de Kilo y 21.9 superficie.
2: Delta no lo tenemos hasta antes de Kilo 21.9 con Chile 455.
0: Charlie Ray Sierra, cruzan la pista, notifican pista libre.
1: Recibido, estamos en pista libre.

0: Bravo Yankee Juliet pueden continuar el ascenso para 0-6-0 y posterior vayan previendo por derecha La Plata, Gesta, Arzot para Ezeiza.
1: Hasta, perdón, Alfa Lima, plataforma al puente.
2: Alfa Lima, al 0, vamos a decir, 4-5-5.
1: Correcto. Llama, Ciro 45, taxi by Mikey Alpha, holding point of runway 13, when ready, contact tower 128.85.
2: Ciro 45.
1: Affirm, follow.
0: Y continúan para 060. Correcto. Cuando tengan rumbo a La Plata, contactan Baires en 25-6. ¿Un vuelo?
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0: 80.
1: 189, muy buenas tardes, mil pies, sobre con H 106, autorizado Fidel Estru.
0: Vamos a Cumber.

0: continúen el descenso para 3.000 pies. Activando, por favor.
1: Para 3.000 pies ya podemos un poco, 8 o 9.
2: Tower, Delta 8045.

0: 1829, el viento de los 110 grados, desnudo, pista 1-3, autorizado a aterrizar.
1: Autorizado a aterrizar 1-3, Argentina
2: 829. Buenas tardes, Limaico, Foxtrot de Coeco.
0: Foxtrot de Coeco, muy buenas tardes. 3000 pies en descenso, sobre con H 1026, pueden continuar a SOPED y autorizado y el screw para 05.
2: 1026, autorizado y el screw. Foxtrot de Coeco.

0: Foxtrot Eco, muy buenas tardes. 3.000 pies en descenso sobre Cunacho 1026. Pueden continuar a SOPED y autorizado el Screw para 05.
1: 1026, autorizado. Foxtrot Eco.

Pero estamos esperando que tiene dificultad el terminal, así que esperan, entiendo que esta corrida la hemos larga, ¿no? En 5 minutos estaría para aproximar en el pico ganar, el último, y pues ahí ustedes.

0: Aprobado el push.
1: De la Diagonal.
0: Error. Perfecto.
2: San Fernando, ¿cómo arriba?
0: Perdón, vamos a ver si

0: Aeroparque, buenas tardes, no hay solo que la pausa.
1: Hotel Alfa Whisky, muy buenas tardes. Continúe en presente rumbo y ascienden para 3.000 pies.
2: Superficie, muy buenas. Argentina, unos 188.
3: 88, parque, muy buenas noches.
2: Muy buenas, es para coordinar el horario que me pidieron ahí por un día de acá.
3: No puedo leerlo. Muy bien. A ver, si me cierro de puertas.
2: 3-0 cerrando.
3: Listo, ahí ya estamos.
2: Gracias.
1: Otra vez, 0-4.

0: Argentina 1777, ahora sí pueden continuar el descenso para Transfer y vuelve a mencionar.
1: Con el 126 iniciamos el Hopper y encima vuelve a mencionar el TPC.
0: Correcto. Parque Superficie, buenas tardes. Argentina 4 en la 9 para retroceso, puesto más.
2: Los 4 parque, muy buenas, ¿cómo le va? Bueno, la 9 está aprobada, no te escrito.
0: Buenas, y bueno, estamos aprobados. Volvemos a rodar. 1884.

0: Charlie Colima, muy buenas tardes. Pueden continuar directo a su hotel, decime para 310, Urinete 106, autorizado Civiles Tulú.
1: Autorizado Civiles Tulú, la 310, Top 2026.
0: Correcto, Charlie Colima, atentos para mayor descenso.
1: Atentos para mayor descenso, Charlie Colima.
2: En 1777 me había autorizado aterrizar en 1-3, ¿correcto?
0: Correcto, viento 110, 12 nudos.
1: Bien, aterrizamos en 1-3, 1777. Aeroparque Sorte, buenas tardes, en Marro 3781, punto de espera de 1-3, en condiciones.
0: 3781, muy buenas tardes. Detrás del 737 de aerolíneas en final corta van a ocupar y mantener piso 1-3 detrás.
1: Detrás del 737 en final ocupa, mantiene detrás, en Marro 3781.
0: Correcto.

0: 1777, 30 minutos 09, librando pista 121-9. Charlie Colima, San Fernando, 120-05, arriba.
1: 120-05.

0: Alfa, a la 19, que tenga buen descanso.
1: Alfa, a la 19, gracias, buen turno.
2: Parque superficie muy buena, Argentina 1850 para push puesta en marcha en la 1.
0: 850, parque muy buena, comunidad. Muy bien, 1 aprobado, vale por postro, notifica error.
2: 1 y por postro, y estamos para rodar.
3: Atentos.

0: Coche, Ocho Mike Alfa 1-3, 5-28, 85.
1: Mike Alfa 1-3, 28, 85, al restaurante.
0: True.
2: ¿Cómo le hace vuelta?

Adelante, van a sentarlo. Muy bien. Entonces, Andrea 13, notifique error.

0: Muy bien, Quebec, rueden por plataforma hasta 90 de co.
1: Vamos hasta 90 de co, bien. Aquí,
0: correcto.

0: Queens con torre, por favor, 128-85.
1: Argentina
0: 850, Chicago. 850, Muñoz, Ryan Parfons, Alfa 1-3, y aquí con torre, comunique 128-85.
1: Alfa 1-3,
0: 18-5,
2: gracias. Sí, 141, entonces continúan para 050 y realizan la espera.
0: Sí,
2: espera,
0: todavía van a agradecido, 141.
2: Correcto, queda atento, ya está próximo a finalizar la inspección de piso.
3: Buenas tardes, torre, adelante a pista, Charlie Quebec.
2: Charlie Hotel Quebec, muy buenas tardes.

0: Recibido, Conter, muchas gracias. 121-9.
1: Cruza pista.
0: Argentina 1884 mantiene en pista 1-3, atento al cruce de pista vía ECO.
2: Bueno, ocupa y mantiene pista 1-3,
0: 1-4-1-9, finalizada la espera, inician sobre Banari, el ex grupo para 1-3, sobre CNH 1-0-2-3.
3: Siempre atento a la hora de despegue, si está bien.
1: Bien, perdón. Sí, le dije que le diga a ti 1840, 1840 el despegue, ¿le parece?
3: Excelente.
1: Vale.
0: 1-8-0.0-1-3. Buenas tardes, mantiene fuera.

0: Quebec liberando pista 121-9.
1: Liberando pista de Charlotte Quebec hasta la vuelta.
0: Hasta la vuelta. Argentina 1884, el viento de los 120 grados, desnudos, autorizados a despegar el 13.
1: Estado 13, el 1884.
0: 1850 con cabecera libre el colega, ocupa y mantiene el 13.
1: Cabecera libre el colega, ocupa 1813.

0: 1884, en el aire, minuto 2-3, pueden continuar. Libre ascenso para 340, Quilmes, La Plata.
1: Libre para 340, Quilmes, La Plata, 1884.
0: Correcto, Ibaires 25-6, formula.
1: 25-6, chao, gracias.
2: Sí, buenas tardes, vamos a ver, 3140, posición 720, Iguazú.
3: 3140, Parque, buenas tardes, comunidad. Autorizado Parque Iguazú y a Ruta Plan, 350, el ascenso hasta Gualeguaychú. Landa 4 Bravo, la salida. R350, 3619, con transpondedor 1572.
2: Cuatro Bravo, restricción 5061572. A ver, 3140.
3: Correcto, acá es un HR de puerto 5061.
2: Media hora 16.06, a ver, 3143.
3: Vale, entonces te conozco para 19.15 en el aire.
2: Correcto, 19.15 en el aire.
4: CP Argentina 1850,

0: Parque superficie 1-10, en condiciones de remolque puesta en marcha.
1: 8-8, muy bien señor, aprobado el push y puesta en marcha, no decir gritar ahora.
0: Muy bien, ¿nariz al sur o al norte?
1: Al sur.
0: Muy bien, ya te

0: Dice, buenas tardes, en Chile 454, estamos en el 3 por autorización a Santiago 340.
1: Chile 454, Parque, buenas tardes, ¿cómo le va? Autorizado Parque Chile, vía ruta plan, 340 el ascenso hasta Junín. Palomar 9, transición de piso. Inicialmente 050 hasta el labor de Palomar, con transpondedor 0325.
0: Autorizados a Santiago 340, Junín, Palomar 9, transición NEPIS, la salida 050 a bordo de Palomar y 0325 respondiendo, la Chile 454.
1: Correcto.

0: 4-1 de consulta, ¿ustedes están en condiciones de incrementar velocidad?
1: Gracias, Juan, velocidad próxima.
0: Bueno, recibido, vayan previendo el viento de los 110 grados, 15 nudos, piso 1-3, autorizado 3-1.
1: Aterrice 1-3, en 1-4, 1-9. Necesita, podemos reducir el incremental.
0: No, continúo con esa velocidad entonces.
1: Muy bien. Son en las 9, estamos en descenso para 050, Palomar Mover, no tiene golf copiado.
0: Recibido 1609, ¿qué velocidad tiene cada tiene?
1: 2.10 al momento.
0: Recibido. Continúe en Palomar Mooper, inicialmente para 4-0, ya lo indico para continuar a 3.000, sobre con este 1026 desde Mooper, autorizado CLS Club para piso 3.
1: Palomar Mooper, 040, quedamos atentos a mayor descenso y autorizado el ILS Club a pista 1-3. 1-6-0.
0: Correcto, 1-6-0. Sorul,
2: realmente se dio 5-0 a Cervo. Respondedor 1-6-2-4.
1: Correcto. Mooper y daño físico 1-6.

0: 1749, muy buenas tardes. Descenso para 050 desde Banar, autorizado Cielet, Club para Pistino 3, con ERC 1026.
1: ¿Cerrar?
0: 1749.

0: Héctor Rodal, Argentina, 1788.
1: 8, muy bien, señor. Rueda entonces vía Alfa a 1-3 y el Chico Torre comuníquese 128-85. Que se me
0: recupera. Alfa 1-3, 28-85.
1: Adiós.
2: Uno 749, la presente pueden continuar directo. Muper,
1: a Muper, para el 3-7-4-9.

0: Bueno, 6 millas en final, el 1609.
1: Puede seguir 1609, vayan previendo el viento de los 120 grados, 15 nudos y atentos a pista libre.
0: Le comunico.
1: Librando aquí 1-9.
2: 5-24, 9.

0: que puedo estar en el 4-9 dirigiendo por
1: 4-9 de parque, buenas noches, tarde, perdón, ¿cómo le va? Alfa Lima 27, que se acabó
0: Alfa Lima 27, gracias, buen turno.

0: Muy buenas tardes, detrás del Embraer 190, en final corta, van a ocupar y mantener pista 1-3 detrás.
1: Ocupamos y mantenemos detrás del Embraer en corta, 1-3-3.
0: Correcto.

0: 49, hasta la vuelta.
1: Bien, muchas gracias, hasta luego. Dentro de un ratito.
0: Un ratito. Plan Perú 2380, muy buenas tardes. Pueden continuar de la presente directo a Muper. Descienden para 3000 pies sobre QNH 1026. Están autorizados y el escrito. Correcto, Plan Perú 2380, notifican 5 millas en final.
2: Parque, buenas, ¿cómo le va? Alfa Lima, la 9, que tenga buen descanso.
3: Alfa Lima, la 9, y seguimos en un rato, lamentablemente.

0: Fiche 454, somos Víctor Retro 127.
1: Sí, lo recibo un segundito. ¿Quién era Pitap?
2: Perdón,
1: me parece que van a estar recomendadas. Aquí lo tres, que tenga buen descanso. Chicos, ahora tiene Chile 454, aprobado el push y puesta marcha, no tiene que quitarlo.
0: Aprobado el push y puesta marcha, voy a estar en Chile 454.
3: Plan Perú 2380, el viento los 110 grados, 10 nudos, listado 3.
4: Listado 3, el pisando 3, Plan Perú 2380.

105, muy buenas tardes. Banar 50, bloquean Banar y están autorizados ILS Salud para piso 13 sobre con H1026. Correcto, vuelan en final.

0: Soy Parque Mona, ¿cómo le va? ¿Listo?
1: Aquí, Pausero, ¿tienes que bajar de
0: posición? Muy bien, libre del 30 que tenéis detrás, y número 4.
1: Libre del 30, número
2: 3, número 4. Ana, pero va a ser
1: 8-0. Correcto. India Tang, tenemos su plan de vuelo, señora, ¿a dónde se dirigen?
0: 2-0, Parque, muy buena, ¿cómo le va? Alfa, esta forma, hasta lateral de la posición número 8.

0: Bueno, parque, buenas, ¿cómo le va? Detrás de un 320 que van a ingresar por Lima, inician el avión. Salen por Lima, así que tienen el avión para atrás hasta dejarlo lateral a 12.
1: Detrás del 320 que ingresa por Lima, autorizado el recorrido

0: Roar Lanchile 454.
1: Roar informa Mike Alfa 13 y el Chico Torre comunique 128.85.
0: Mike Alfa 1013 y cuando listo 2885 con Torre Lanchile 454, chao.
1: Chao.
2: Yes, clear ILS Zulu, runway 13, report 5 miles from final.

0: Perú 380 Parque.
1: Perú, Doral, Puerto Azul.
0: Buenas tardes. Adelante una posición más, por favor, en la 7. Cuando le quede libre, ingresan a la 5, ¿sí? Así el colega de la 9 puede iniciar. Gracias.
1: Listo, lateral, puesto 7, adelante, 380.

0: Bueno, 779 arriba, 25, 2 minutos, sí.
1: Nos pasamos.
0: Bueno, por Bravo y 219.
1: Bravo y 219, hasta luego, muchas gracias.
2: Final 5 millas, 3... 315.
0: 3105,
2: continúa
0: la aproximación
2: a 315. Continúa el
3: 3105. Ya tengo rey, ya tengo procedimiento de trip para...
0: Ya tengo el rey, correcto. No hay el S para 05, el QNH no 026. Me pusiste 8 millas continuas.
2: Aterrizar en piso 1-3. Aterrizar en piso 1-3, 305.

0: Eduardo, no, 3-7.
1: Superficie 3171, consulta. ¿Hasta dónde necesite que tiremos para atrás? Copiado, gracias.
2: Zona de libre a Puerto Chicola, Perú 23 a temporada. Sí,
3: buenos días. Con la prueba 250, pone H0026 y ya te sobreconfirmaré para vender la posición.
1: Bueno, 50 van a 1026, ya vamos a hacer para 0187.
3: Correcto. Vía Tango Ray, continúe la aproximación y San Fernando 12005.
1: Continúe la aproximación y 12005 con San Fernando y San Fernando, gracias.

0: 785, Bombay.
1: Lima Alfa, 785, que tenga buenas tardes. A la hora 3171.
2: Vamos por
1: Charlie 219, 3105, ya abres.
2: Correcto.
1: Continuar para 3.
2: Correcto, el descenso para 3000. Y le voy a pedir que siga con la reducción de velocidad. Que le preste esta Mooper al motor.
1: Sí, recibe, estamos reduciendo.
2: Correcto, ¿no? Continúe con la reducción de velocidad y no prevé un 3000 por eso. Chile 454,
1: 130
2: grados,
1: 11
2: nudos,
1: autorizado
2: el
1: CD1, 13. Autorizado el CD1, 13, Chile
3: 4,
1: 2, 1. Compa, no, Blue, Chile 0, 0, 0, 0, 0, 0, 0,
2: directo
1: a 619
2: y hasta
1: 50. 619, 504, papá.
2: Correcto.
1: Parque Buena, 1621, alcanzó
2: 1621, buenas tardes, continúe con la prueba Banar y hasta 5-0.
4: Hola, ¿qué tal? Buenas tardes para Puerto Marcos, posición 42 para Puerto Aires. Muchas gracias.
2: Chile 454, en el aire 2, Baires 25-6.
1: Baires 25-6, en Chile 454, buen día, esa vuelta.
2: Buen día.
5: Just to confirm, clear to land, runway 13.
2: That's correct, wind 1203, turn left, yes, left.
1: Pero 621, consideraba
2: ganado. Correcto, 1621, atento, ahí le confirmo para Mooper. Y por el momento mantengo ganar. El que le precede está pegando a Mooper al momento con precisión.

0: 1621 por derecha, directo a Mumper 3010 y el ejecutivo autorizado con el 026.
1: Izquierda Mumper 3000 sobre 1026 y el ejecutivo autorizado con el 626.
0: Correcto.
1: 482. Lima Alfa 13 y 1335,

0: 3105, Lima a las 6.
1: Lima a las 6, vamos a 3105, gracias.
2: Okay,
3: I'm Team Kilo, I'm contact 1-2-1 decimal next.
1: Parque, buenos días, buenas tardes, 1733, volando a Habana otra vez, 070 para 0.
3: 1733, continuaba a 50 y el S lo autorizado por 13, con el 0026.
1: 1026, autorizado directo Zulu para pista 13, Argentina 1733.
3: Correcto, Argentina 1877, viento 120 grados 892, autorizado tarifa 13.
4: Autorizado aterrizar 1-3-1-8-7-7. La escuchamos muy bajo, ¿eh?
3: ¿Ahora cómo me recibe?
4: Ahora fuerte y claro.
3: Marcelino 1-3-5-6, detrás del MAX en final de 1-3, autorizado ocupar y mantener detrás. Correcto, 1-6-2-1, me voy a pedir que a esta velocidad le debemos poner una salida. Continúe 6-0 Banar y atento, va a estar reduciendo.

0: Víctor Zulú, Papá Romeo, buenos días. Contacten con Baires, 25-6.
1: Bueno, muy buenas. Manténganse de chapa.
0: Gracias. 7703, el arribo por...
1: Sí, era 91-91. 7703, chau.
0: Chau.
2: Torre, buenas tardes. Es Marvel 3171, punto espera, piso 13, listo la salida.
0: Arte PIN 13, 56120 grados, 11-2, autorizado el SED, piso 13. Piso 13, sí. Más, en final de 1-3, posterior al mismo, autorizado ocupar y mantener detrás.
2: Posterior al MAX, en final de 1-3, ocupa, mantiene piso 13 detrás, es Marvel 3171.
0: Correcto. 1675 y el EPS lo autorizado para 1-3, notifica 5 pisos en final, bueno, 0-2-6.

0: 5 fuera 1, 6, 2, 1.
1: Grados, 10 nudos,
0: autorizado aterrizar en 1-3. Autorizado aterrizar, piso 1-3, 1-6-2-1.

0: Lima Quebec Bravo, Oscar Sierra, buenos días.
1: A ver, ¿qué
0: es? Continúe Trini, 3010 el descenso, QNH 1026.

0: es el suelo autorizado para 1-3, nos dirigen Copper. Correcto, para 05. San Teresa en 120.05. Continúe directo a Trini 3000 y atento el topete, va a ir pasando con San Francisco. Uno, 733, le voy a pedir que reduzca velocidad, le voy a anteponer una salida.
1: Reduce en el 1733.
0: Sí, correcto, 1733. El reduzca velocidad, le voy a anteponer una salida. ¿Sí?
1: Reduciendo el 1733.
0: Charlie, Charlie Oscar, buenos días, continúe. Reducido a Banar 60, atento.
2: Reducido a Banar 60.
0: 1356 en el aire, 05 minutos, aire 256.
1: 256, chau.
0: Por izquierda. Correcto, manteniendo 60 de nivel.

0: 3171, viento 110 grados, 7 nudos, autorizado el despegue de pistón 3.
1: Autorizado el pistón 3, para ver, 3171.
0: Oscar, por izquierda, el 360 directo a Mujer, 3000 pies, con H1026.
2: Por izquierda 360, directo a Mujer, 1026, cambio Oscar.
0: Correcto.
1: 2.0, posición Sofer.
0: Bravo, postro, cierra, 12005, San Fernando, buena vista.
1: Sargento de 12005. Final 3000 del 1736.
0: Argentina 1733, se mantiene el viento, autorizado a aterrizar en 1-3.
1: Aterrizamos 1733.
0: 3171, en el aire 09 minutos. Continúa el ascenso hasta 50 y va a ir 25-6.
1: 50, va a ir 25-6, 3171.
0: Buenos días.
1: Buenas tardes, señor Argentina 148, la de 138.
0: ¿Mantienes por
1: aquí? No, superemos.

0: Me copio 3571, ¿verdad? Está con Baires 256.
1: Correcto.
0: Charles, sí, continúe con 3000 y LS Super, pone a 106.
2: Y LS Super autorizado en Bopper, 3000.

0: 1733 arriba de 1-0-2, liderando por Delta 21-9.
1: Delta 9, hasta luego, gracias.
0: Tarde en la 3,
2: Argentina, 1-7-5.

0: Final de Madrid, autorizado a ocupar y mantener detrás.
1: El tránsito final lo ocupa y mantiene detrás, 4-0.

1482-1110 grados 19, autorizado. Parque Torre Muy Buenas Tardes, no al 3833. 3833, buenas tardes. Buenas, estamos en la solución 25-50, hola, ¿cómo van a dar? ¿Será posible la Mooper? Correcto, directo a Mooper, 3010, buenas, 1026, y el autorizado para 1-3. Excelente, para Mooper, 3010, 1-102.

0: Argentina 1482 en el aire, unos 6 minutos, 29 libre atento para 340 y va a ir a 356.
1: Libre 340 y 256, Argentina 1482, hasta luego ya.

0: Directo a Mooper 3010 con H106, correcto. Charlie, Charlie Oscar, 19 minutos, el arribo libera por hotel y 219.
1: Parque, muy buenas, Papa Bravo 884.
0: Papa Bravo 884, buenos días.
1: Buenos días, el 884, al China con 1000, voy al ex Lines. Todo por el corredor y por el oeste, siempre sin interferir.
0: Correcto, continúe por el oeste y notifique próximo al DINA, ¿sí? Para el ingreso.
1: Notifico próximo al ingreso, gracias.
0: 17281102, autorizado el despegue de 13.
2: Para que muevan a 3.1670.03.
0: 1680, buenos días, mantiene fuera de pista.
2: Mantenemos fuera.

comisión de final, Manuel 3833. Manuel 3833, viento 110 grados, 11 nudos, autorizado a aterrizar en 3. Autorizado a aterrizar en 3833.

0: Adelante. 0-0 en la guía, gracias. Voy a presionar con Baires, 0-1-7-2-8.
1: En el aire 2-0, Baires 25-6, un mulo.
0: 25-6.
1: ¿Tiene a la vista el tránsito final?
2: Ahí está, parece que está
1: moviendo.
2: Bueno,
1: detrás del tránsito final, autorizado ocupar y mantener
2: detrás. Bueno, detrás del tránsito final, ocupamos, mantenemos detrás.
1: Correcto.

0: Papa Bravo 884, ¿me confirma posición?
1: Lateral, retiro por el oeste.
0: Recibido, bueno, manténgase al oeste. Yo tengo próximo 3.
1: Siempre al oeste el Papa Bravo 884.

0: Canal Bombero 1, 643.
1: Correcto, ILS Zulu, autorizado tiene, notifique su intervención.
0: ILS Zulu, volación final 1, 643.
1: Error por Sandy. Establecimiento 3, recibido 21-9. Muchas gracias, más tarde. Argentina 1680, le informo. Tránsito helicóptero por el oeste con 1010, sentido opuesto, no va a interferir en el despegue. Viento 110 grados, 8 nudos, autorizado el despegue de piscina 3.
2: Copia la información del tránsito y autorizado el despegue de piscina 3, 1670.
1: Correcto.
3: 833, buenas tardes. Alfa Mike 32
1: Alfa. Alfa Mike. Detrás del tránsito próximo al despegue, puede ir el viento es 110 grados 12.
2: Copia de la información para el 884.
0: Parque, buenas tardes. 3140.
1: 3140, buenos días. ¿Tienes para detrás?

0: He sigue 21-9.
1: Muchas gracias, buenas tardes.
0: Argentina 1680, el mismo tránsito helicóptero por el oeste con 1010 sentido opuesto, no va a interferir en el despegue. Viento 110 grados, 8 nudos, autorizado el despegue de piscina 3.
2: Copia la información del tránsito y autorizado el despegue de piscina 3, 1680.
0: Correcto.
3: 833, buenas tardes, Alfa Mike 32 Alfa.
0: Alfa Mike. Detrás del tránsito próximo al despegue, puede ir el viento es 110 grados 12.
2: Copia de la información para el 884.
3: Parque, buenas tardes. 3140,
0: buenos días. Tiene para ti. Correcto, papá, ahora 884, ingresa.
2: Ingresando, el 884.
4: 5 al final, Argentina 1643.
0: 1643, continúe la aproximación, atento.
4: Atento.
0: Milo Lima, papá, y el S para 05, autorizado, notifica el SOPER, pone S 1026. Correcto. 1643, 120 grados, 11 nudos. Autorizado, aterrizar en 1013.
4: Aterrizar en 1013, Argentina 1643.

0: Domicilio de Lima, papá. Contacten ahora con San Fernando 1005. Argentina 16427, el arribo, libera por Delta Charlie 219.
1: Llegando al 091.
2: Que buenas tardes, 1743, reducimos para 230 y...
0: ¿Quién llamó?
2: El 1743, reduciendo a 230, pedido de Baires y 2131.
0: 1743, correcto. Continúe directo a Banar, y en Banar inicia y el estilo 13, pone 1026.
2: ¿El que precede?
0: 3140 110 grados 10 nudos, autorizado el despegue, 13. 1743, el que le precede está ahora al momento en Muper, es un Fokker 28 con 3 filtros.
2: Copiado, 1743.
0: Maestro Kilo Lima Romeo, buenas tardes.

0: Parque Papa Bravo 884.
1: Papa Bravo 884.
0: Estoy en condiciones de llegar para el oeste, me voy a Puente 12.
1: Para Puente 12, recibido. Bueno, autorizado. El viento 110 grados, 10 nudos, por el oeste con 20.
0: Por el oeste con prueba de encina, después posterior Puente 12. Gracias.
1: Correcto.

Bueno, buenas, Argentino 5-8. Disculpe, ¿volvió rechazado el decolación o no? Estamos autorizados a Jujuy y a Ruta Plan, la ruta es la salida Viván 4 Bravo, 1702 el código, 56 a 19, 3800 Wallace.

0: Aeroparque, buenas tardes, es Charlie Hotel Romeo. Para un remolque de la posición 27 hacia el este cardenal. Estamos atentos. Perfil 21643, mantenemos posición en el exterior.
1: La de 503, 0 grados 10 nudos, autorizado a aterrizar en pista 1-3.
2: Autorizado a aterrizar en pista 1-3, la de 503.

0: Correcto, notifiquen su permiso.
1: Listo, se encendió el line. Repite para los otros lados. Inicia el movimiento, llame listo, se encendió el line.

0: Aero Parque Torre, muy buenas tardes, incluido 4-0-3-4-3-4.
1: Recibido 1-4-2-0, ¿no? Detrás del tránsito que tiene la vista, autorizado a ocupar y mantener detrás.
0: Autorizado a ocupar y mantener detrás del tránsito, recibido 1-4-2-0.
1: Correcto.
2: Aeroparque, buenas tardes, el Charlie Hotel Romeo.
1: Charlie Hotel Romeo, buenas tardes, mantiene fuera de pista.
2: Mantenemos fuera de pista.
1: Por
3: Juliet
1: y
3: 21. Liberamos por Juliet y 21.
2: Ruta plan, 3, 4, 5, 6, 7, 8, 9, 10, 11, 12, 13, 14, 15, 16, 17, 18, 19, 20, 21, 22, 23, 24, 25, 26, 27, 28, 29, 30, 31, 32, 33, 34, 35, 36, 37, 38, 39, 40, 41, 42, 43, 44, 45, 46, 47, 48, 49, 50, 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

0: Argentina 1420, 0 grados, 10 nudos, autorizado el EFE, 13.
1: Autorizado a llegar, 13 a 14.
2: Aquí Charlie Sierra, muy buenas, a su frecuencia.

0: Final Argentina 1413.
1: No, pero está autorizado a aterrizar en
0: 1-3. Autorizados a aterrizar en 1-3. 1-4-1-3.

0: 4-2-0-4-4 en el aire, Costa y Múlo.
1: 25-6 con Bares, que tenga buenas tardes, 21-4-2-0.
0: Buenas tardes.
1: Argentina 786. ¿Cómo le va? Le hago una pregunta, estamos nosotros ya con puertas cerradas. ¿Se podrá adelantar 5 minutos o esperamos para el otro centro?
2: Consulto.
1: Parker, 448, buenas tardes.
2: 1448, buenas.
1: Hotel El Anquitre, San Juan, digamos.
2: No tengo trato hoy.
1: Bueno.
0: Autorizado
1: para 1-3, QNH 1026. 786, aprobado, 1-3. Retro, la pista 1-3,
3: Argentina 786, gracias. Dice, buenas tardes, con un
2: portugués, un hermano. Civil y por November, buenas tardes. ¿Argentina San Juan? Autorizado 340 Rosario, a todo 4 Bravo. Mantienen 050 6 a 19 y activan 7.

0: Atención, prevea con la 3.
1: Bueno, mantenemos.
2: Charlie, Hotel Romeo. ¿Autoriza el cruce de pista?
1: Cruza el Hotel Romeo.
2: 14147, el arribo, liberando por Delta Charlie 219.
3: Delta y 219. 14147, gracias, Sara. Buenas tardes, Argentina 413.
0: Muy buena, Lima la 10.
3: Buenas tardes, Lima la 10. 413.

0: Para Parque, buenos días. Buenas tardes, Lima 24 para
1: Parque. Otro Papa Romeo, buenas tardes.
0: Buenas tardes. Proatriz.
1: Otro Papa Romeo, con la Proatriz 310, tenía 506.
0: Proatriz 10. Bueno, 1481.
1: 1481, continúa y el ejercicio 13, no sé si está.
0: 5.000 vuelves.

0: Hola Parque, muy buenas tardes, Requisita 1736. Buenas tardes, Argentina
1: 1786. 1786.
0: Mantenemos por la pista, 1786.

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0: Argentina 1786, tiene la vista del tránsito en final.
1: Afirma.
0: Bueno, detrás del tránsito en final, autoriza ocupar y mantener detrás.
1: Detrás del tránsito final, ocupa y mantiene detrás, Argentina 1786.

0: 1481, 5 o 6 minutos del arribo. Expedite rodaje para liberar por Delta Alfa Santa Cecilio 21-9.
1: Delta Alfa 21-9. Delta 1481.
0: Correcto. San Mateo de Guan, gracias a la unidad de pulso, organizará a Report Ready to Taxi.
1: ¿Qué es el pulso por Alfa?
0: 1481, muy buena. Alfa, Lima y a la 27.
1: Alfa, Lima y a la 27.
0: Buenas tardes, continue su canal and clear IFC, tonight 1026, report 5 miles on time.
2: ILS 0, go 7-6-4.
0: Correct.
1: Bye. Aeropark is down, major 44, 3 knots, come on, final.
0: 044, 110 degrees, 5 knots, clear to land, runway 13.
1: Clear to land, runway 13, down, major 44.

4 Papa Romeo, está en condiciones de volar directo a Qatar. Acepto coger el descenso 2510, TNH 026. Charlie Papa Charlie, buenos días, continúe en el rumbo de pista y hasta 3000 a personas.

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1: On Council 4, 5, 7, 3, Tower 1, 3, 8, 5, 7, 3.

0: Argentina 1-2, ¿por qué en la Cooper? 060.
1: Argentina 1265, buenas tardes, continúen directo a Mooper 310, PNH 1026 y el ejército autorizado 13.
0: No, a Mooper 310, 0106 y el ejército era 1265.

0: Muy buenas, Argentina 518, en la 28.
1: En la 518 y la 28,
0: bueno, iniciamos, tiramos bien atrás para liberar en Lima, 1518.

0: Prosiga.
1: Recibo, digamos, a la venta de Julia, mantenemos 118.85 médico. Recibo, 128.85, Charlie Retango.
2: Parque Argentina 1600, buenas tardes. ¿Estaríamos en condiciones de retroceder y poner en marcha?
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3: Alpha and hold short before Lima, go 7642, 26.

0: noticias en Pinar de la Argentina 1265. Me repite, salió muy bajo para el ingeniero 265.
1: 1265, continúe la aproximación y
0: atento. Continuamos y estamos atentos, argentino 965.
2: Arroba el 1519.
1: Cantidad Lima, alza, punto de espera el 13 y torre 128, decimal 85, buen vuelo.
2: Lima, alza, punto de espera, 1285, argentino 1519.
1: Ahí está. Autorizado a aterrizar en 13.
0: Autorizado a aterrizar en 265.

0: Aeroparque en Boo, 011-070, próxima hora.
1: Marver 3011, muy buenas tardes. ¿Y el SSUB autorizado para 13? Notificación comiso en final, PNS 1026.
0: Autorizado el SSUB de 13, 1026, ¿y a una posibilidad de acostar a Mujer?
1: Correcto, directo a Mujer.
0: Gracias.
1: Cuatro, de la 16 a la 50 y notifican su cerrada.
0: A rodar, volvemos.

0: Argentina 1265, uno, un minuto, era por Delta Charlie 219.
1: Delta Charlie 219, que tenga muy buenas tardes, Argentina 265.
0: Espera en
1: condiciones salidas.
0: 1518, autorizado a ocupar y
1: despegar de 13, 1-0 grados 11-2. Autorizados, ingreso, posición de fe, visto antes Argentina 1-2. Pasa, de kilo mantenemos Argentina 1-2-6-5.
0: Puesta
1: en marcha, así que tienes que rodar. Listo, rodar, vamos a
0: 3070. Ahora 3070, van a rodar vía Mike Alpha, punto de estrella 1-3, torre 1-2-8, decimales 5, vos
1: Mike Alpha 1-3, 1-3, 1-3, punto de espera de 1-3, 3070, saludos.

0: Charlie, es Rey Tango, autorizado el cruce de pista.
1: Recibido, cruzamos pista.

0: 3184, muy buena. Bueno, de la presente directo a Mupper 3010, QNH 1026 y él es el título autorizado para una presión.
1: 3, Mupper 3010, 1026.
0: Correcto.
1: Vale, retango liberado.
0: Retango por de kilo.
1: Sabe bastante kilo.
0: ¿Están
1: cruzando
0: la izquierda?
1: Adelante. Mantenemos de la 31, gracias.
2: 3.1518.
0: 1518, 1-4 minutos en el aire, contactan Baires 25-6.
1: Chau.
0: ¿Están cruzando la izquierda? Mantienen esta secuencia por izquierda para punto de espera de 1-3 y me está mal.
1: Por izquierda alfa y en punto de espera de 1-3, el chorizo.
0: Correcto.
1: Y pisaré.
0: Gracias.
1: 1-6-7, desde
0: a la
1: 1-7. La 17 de Argentina, 1-2-5. ¿Cuánto es Lima? ¿Me dijo o Mike?
0: 1-5-4-4, le dice Mike. Igual
1: ah.
0: Está, tiene que
1: informarse
0: atrás de
1: Lima,
0: que está lateral Lima,
1: así salga por ahí. Ah, pero eso no aparecía, listo. Lima, salimos. Gracias.
0: Tango
1: 21-9, contacto. Recibido 21-9.
0: Tango. Salud, Baitango. Continúe. Manténganse, manténganse por el tema del tráfico ahí, esperando sin aire.
1: Recibido, mantenemos.

0: para continuar la baja.
1: Gracias.
0: Plataforma, Alfa y para 1-3, 28, 1-3, 4-3, 4-3, 4-3.

0: November. Buenas tardes, ¿me quieres traer?
1: Kilo la 18, Charlie Retango.

0: Tránsito helicóptero con 1010 por el oeste, no interfieran la
1: prueba. Transformación 334.
0: Correcto, viento 100 grados 10 nudos, autorizado a aterrizar el 13.
1: Transformación 3 a pista 13 norte 334.
0: Juliet, Quebec, Oscar, ¿me confirma posición?
2: Lateral River.
0: Recibido, no sé si que para ingreso al DINA.
2: Vuelvo en final de DINA.

0: 3011, continúe en vía Lima a las 7. Baile 25-6, Múmulo.
1: Con baile, gracias.
2: Repite el salio de retajo, posición 18, frecuencia.
0: Frecuencia, buenas tardes. ¿Listo a final de la vista? El tránsito en final autorizado a ocupar y mantener detrás.

0: Porque muy buenas tardes, señor Víctor, Charlie Juliet Golf.
1: Charlie Juliet Golf, buenas tardes.
0: Muy buenas tardes, doctor. 5-0.
1: Charlie Juliet Golf, continúe a Trini 3010, UNH 1026.
0: Trini 3010, Charlie Juliet Golf.

0: Poder 340.
1: Buen día, 340, muy bueno.
0: Buenas tardes, estamos en la posición 14 en condiciones de pushback y puesta en marcha para posterior cruce a la plataforma militar.
1: ¿Tiene informado?

0: acá. Detrás del tránsito, autorizado a cruzar la ruta Z. ...3184, 2-2 minutos, el arribo libera por Delta al pasante de kilo 21-9.
1: Pasé por Charlie 3184.
0: Por Charlie, no hay problema, 21-9, adiós.
1: Pasé 21-9, 3184.
2: Cario permiso y depósito por el carro.
1: Ah, bueno, que vamos a firmar para hacer resistencia.
2: Por eso le estaba preguntando el horario de cierre. Así que funciona para usted y le paso todo.
1: Voy a mandar.
0: Por izquierda para punto de espera de 1-3 y me llama listo. 3070, viento 1-3 grados, 12 nudos, autorizado el despegue de 1-3. ¿No? ¿Va a salir de vuelta?
1: Sí.
0: Bueno, llame antes del despegue.
2: Por Mike Alfa, punto 013, Torres, 28.
1: Bueno, vamos, enfrentamos Mike, le cedemos el paso al Charlie 525, Alfa, punto 013 y 2885. Buenas tardes, Charlie.
2: Correcto, buenas tardes.
0: No hay problema, directo a Trini 3000, tiene autorizado ILS, su lugar es 1012.
1: Perfecto. Trini 2000, ¿entiendo?
0: 3000.
1: Trini 3000.
0: Autorizado ocupar y mantener en piso 1-3.
1: Ocupa y mantiene 1-3. Lo haríamos por turno 1.0.
0: Recibido, Argentina 1544, mantiene fuera de piso.
1: Alcanza 6-0, Argentina.
0: 805, el descenso hasta 040, QNH 1026.
1: A 040 sobre QNH 1026.
0: Correcto y atento, le confirmaré para habilitar a Mupert. 3070 en el aire, 25 minutos, contacta Baires 256 en vuelo.
3: Baires 256, por 3070, hasta luego.
2: Salía Viván 4 Bravo, restricción, mantiene 069, código 1501.
4: Muy bien, recibido. Estamos autorizados en el Parque Tucumán, ruta plan, nivel de vuelo 360 Gala, para pista 1-3, la salida es Iván 4 Bravo, 50669 y nuestro código es 1501. Smartbird 3230.
2: Correcto, 3230, notifica listo.
4: Listo, volveré.
0: El ascenso para 3010. Alcanzando 2000, dirán por derecha, Palomar Trini.
1: Sería el despegue 3000, por derecha, Palomar Trini.
0: Correcto, y el código es 1747.
1: 1747, pulsado y despegue.
0: Correcto, viento 1-3 grados, 12 nudos, autorizado el despegue de 1-3.

0: 1805, directo a Mupper, manteniendo 047. Correcto.
1: Siempre atento a Argentina 1544.013.
0: Argentina 1544, autorizado a ocupar y mantener el 513.
1: Ocupa mantiene 1-3, 1-5-4-4.
0: Julio Golf, continúa ILS-05 y notifica sobre. ¿Puede acortar el Saudi Julio Golf o continúa para terminar?
1: Corte, procedo a...
0: Recibido. Argentina 1805, ahora sí el descenso 3010 y el ILS autorizado para 1-3, notifica 5-3.
1: Autorizado descenso 3010 y el ILS de pista 1-3 y notificará 5 en final, Argentina 1805. Liberado que de pista por derecha.

0: A 3000 y pon los manes al cierre.
1: Recibió. Argentina 1544, 130 grados, 11 nudos, autorizado el FED, 13. Ortega 34, se va a dar por Lima Eco, en punto de espera de Eco, Sabana Torre, 128, decimal 25.
2: Lima Eco, bien Eco, con Lima Torre, 7885, Ortega 34.
1: Correcto. Salud, Julián Gol, 12005, con San Fernando, buena red.
0: 1205.

0: Argentina 1544, en el aire a 2-9 minutos, Baires 25-6.
1: 25-6, chau, gracias.
0: Baires 340, buenas tardes, mantiene Fred.

0: Charlie Sierra, Tanque Charlie Sierra, directo a Sotep, hasta 2500. Bueno, 1-2-1 decimal 9, salida militar, hasta luego. Argentina 1805, 120 grados, 11 nudos, autorizado a aterrizar en 1-3.
1: Autorizado a aterrizar, pista 1-3, Argentina 1805.
0: 1-6-4-8, 3-2 en el aire, 25-6 baile, pedido.
2: 25-6, gracias, 1-6-4-8.

1491, buenos días, buenas tardes, continúe directo a Mupa 3010 y el ECP lo autorizado de una vez con el 1026. Provincia 2005.

por November, final de vista, el tránsito final. Para la próxima, recuerden al personal de tierra que la 21 es con la lista al sur.

0: Ardal vuelve, Argentina 1448.
1: Por el oeste, lo que dice próximo al gasómetro con 1010.
0: Próximo al gasómetro vuelvo.
1: Viendo 120 grados de este.
0: Copia, gracias. Ahora partí.
1: Por día 340, recibido frecuencia. Buenas tardes.
0: Bueno.
1: Argentina 1805, arriba, primera vía ECO y 219.
0: ECO y superficie 1209, Argentina 1805, ¿esto? Parque Lima Quebec Bravo Foso Sierra.
1: Lima Quebec Bravo Foso Sierra, buenos días.
0: Buen día, Kevin de pista de San Fernando y 2000 pies alcanzado.
1: Recibido, continúa en el rumbo de pista 2000 pies, no lo permite.
0: Requito, Argentina 1805.
1: Lima Víctor, Juliet Unicorn November, 1-0 grados 11, nudos, aunque el sol es de 2-3. Lima Quebec, Bravo, Foxtrot Sierra, ¿usted está activado en 1-6-2-7?
0: Sí, 2-7.
1: Recibido, continúe por izquierda, 6-19 y hasta 3-7.
0: Por ¿19 y perdón, hasta 3000?
1: Correcto, hasta 50.
0: 50 y directo a 619. Parque, buenas tardes, 1364, punto, 013.
1: Bravo, Foxtrot Sierra, hasta nivel de vuelo 100, el ascenso, directo a 619.
0: Hasta 110 y 619, Bravo, Foxtrot Sierra. Parque, buenas tardes, Argentina
1: 1. 1791, muy buena. Recibido, continúe directo a Banar 50.
0: Parque, buenas tardes, 1134.013.
1: 1364, buenos días. Autorizó ocupar y mantener el 1-3.
0: Ocupamos y mantenemos 1-3, 1-3-4.
1: Lima Quebec, Bravo Foxtrot Sierra, contacten Baires 256.
0: Baires 256, nuestra vuelta, gracias. Son Baires de Sanero.
1: November, bien, contactan Baires
2: 25. Con Baires, saludo.
1: Horario, permiso y le paso todo por Eikar.
0: Quedo atento en el Eikar.
2: Víctor Rodar 1448.
1: 1448, Equimal, Facundo de Espera de 1-3, Torre 128, Equimal 85, buen puente.
2: Equimal, Facundo de Espera 1-3, 28-85, buenas tardes. 1268, Víctor Rodar también.
1: 1268, recibido, siguen a 737 vía plataforma Lima Alfa y punto de espera de 1-3, 128, Equimal 85.
2: Seguimos al compañero Lima Alfa 1-3, 737.
1: Correcto, buenas tardes.
0: Dale muy bajo, entiendo, 1026.

0: quede atento a Argentina 1805 para Misión 23. 1805,
1: puede ir ingresando vía Kilo la 23.
0: Ingresa vía Kilo, posición 23.

0: Roger, go in and hit it.
1: Dale muy bajo, entiendo, 10, 1, 0, 2, 6.
0: Correcto.
1: Ahora sí.

0: Queda atento Argentina 18805 para opción 23.
1: 1805, puede ir ingresando vía Kilo la 23.
0: Ingresa vía Kilo, posición 23, posición 805.
1: 0 grados 11, nuevo, con el cable F de 1-3.

0: Dime, ¿con qué batería cierre puertas?
1: Señorita.
0: Recibido. Y horario y permiso y le paso por Icar.
1: Copiado, nos quedamos haciendo por Icar, agradecido.

0: Argentina 36440 en el aire. Compartan Baires 25-6, buen vuelo.
1: 25-6, Baires, buen vuelo. Buen día, chao, chao.

0: tráfico, ¿no? La información indica copia.
1: Agarra 3791, buenas tardes, DLS Sur autorizado para 13. Buenas, 1026, notifica 5 mil Argentina.
0: Llegaremos al tráfico final de 13, sobre 1026, final 379.
1: Correcto.
0: Próximo buscar el 1791.
1: 1791, 1 y DLS Sur, notifica 5 mil Argentina.
0: Tráfico final, vuelvo. Buenas tardes, Argentina 448, ponga a ser aficionado.
1: 1791, le voy a pedir que reduzca velocidad, le voy a poner una salida.
0: Bueno, reducimos, 1791. Sigue atrás.
1: Detrás del tránsito final, mantener detrás.
0: Posterior.

0: Ahí el panino es inquieto.
1: Buenas tardes, Argentina para ti.

0: Argentina 1791. 10 nudos, atento.
1: Entiendo, aterriza para el 1791.
0: Correcto, 1791, autorizado a aterrizar en 113, se mantiene el viento.
1: Aterriza la Argentina 1791.
2: Bueno, nosotros estamos completamente listos, podemos estar.

0: 1-2-6-8, tiene el tránsito final a la vista. Detrás del tránsito final, autorizado ocupar y mantener detrás.
1: Detrás del tránsito final, ocupe y mantiene detrás, así que 1-2-6-8.
0: Correcto.
2: Buenas tardes, el dinamito Postro y Grifo Postro, con la prueba de ganas. ¿Qué te espero para el 5-8?
0: Postro y Grifo Postro, buenos días, buenas tardes. Esto a Rupert, 310, y el hecho es autorizado para el norte. UNH 1026.
2: Rupert 3026, y aproximación de UNH 1-3.
3: Lambda 4 Bravo, 1-5-6-1, y teníamos autorizado Lambda 4 y hasta 6-6-19-0-5-0, 3-5-0, límite de Voleibol 2.
0: Sí, perfecto, 21-10 en el aire.
3: 21-10 en el aire, bueno, ¿le doy por copiado?
0: Sí, sí, está correcto el permiso, el FOX y 21-10 en el horario.
3: Muchas gracias.
0: No, venga.
4: Supersistema Aver 3230 32 Alfa, listo, retroceso, puesta en marcha.
0: 3230 de la 32 Alfa, aprobado, retroceso, puesta en marcha, listo, rodar.
4: Autorizado, retroceso, puesta en marcha, listo, rodar, volveré, salía por control.
0: Por control, sí.
4: A recibir.
0: Grande
3: 21-9, hasta luego. Hasta luego. Semana 3-6-8. 5 para.
0: Albert 3-8-3,
3: puede ser.
0: ¿Me confirma la velocidad?
3: Bueno. Y el título para 9, 9, 3, 3.
0: Ah, siempre le tengo que dar el aire.
3: Bueno, ya.
0: 1, 2, 6, 8, 1, 1, 0, 2, 11, 9, 2, 3, 4, 3,
1: 3, 3.

0: Sí, no hay problema, 1-809, se llamaba el 3883.
1: Recibido, reducido a 1-809, desde Banar, 50 el descenso, leí el escribido. 180 nudos, 50, Banar, Zulu para la 1-3. ¿Me confirma? Sale muy bajo.
0: Barber 3791, 130 grados 10 nudos, autorizado a aterrizar el 1-3.
1: Barber 3791.

0: Foxtrot, tercera de pista 1-3 y 1-2-8 decimal 85 cuando listo, tomar versión 3-0 que anda en la
1: Argentina. Gracias, igualmente.

0: Esto vale un poco, por favor, vale.
1: Parque superficie, buenas noches. 3791, liberando pista 1-3.
2: Embargo 3791, muy buenas. Continúen Alfa, Foxo y a la 32 Bravo.
1: Alfa, Foxo, 3 Bravo, Mago 3792.
2: Correcto. Así que reduzca 200 nudos y ya te le confirmaré el hecho.
3: Postro, Uniform
2: Postro,
3: 1-1-0 grados, 10 minutos, autorizado, aterrizar en 1-3. Autorizado, 1-3, Postro, 1-3.

0: al Parque Torre.
1: 3230, buenas tardes. ¿Tiene el tránsito en final a la vista?
0: A la vista.
1: ¿Detrás del tránsito en final autorizado ocupar y mantener detrás?
0: Detrás del tránsito que viene en final, vamos a ocupar y mantener detrás, 313, Marlboro 3230.
1: Correcto.

0: Lima
1: Alfa, 2765, 183.
0: Corre, está guapo, ¿eh?
1: Vale, muchas gracias.

0: Vos seguís por Fostro, 5-4 el arribo, puede liberar.
1: Superficie, Francisco 05, República puesta en marcha a la 8.
0: 1500, muy buenas tardes, aprobado retroceso puesta en marcha, necesito que dice rodar.
1: Me llamo Pulga, puesta en marcha, rodar, volvemos, 1500.
0: Posición por Fostro, buenas, a posición habitual y necesito estacionado.
1: Perfecto.
0: Argentina 1529, le voy a pedir que reduzca velocidad. Le voy a poner una salida.
1: 1529, reduce.
0: Gracias. Argentina 17441, buenos días, nos espera que se atenda.

0: 1-1-0 grados, 2-1-0, aterrizar en pista 1-3.
1: Autorizado a aterrizar, pista 1-3.
0: Argentina 1744, tiene la vista al tránsito en general.

0: Marbert 3, 230, en el aire 5-6 minutos, contacta Baires 25-6 con vuelo.
1: Baires 25-6, gracias, hasta la vuelta, Marbert 3-2-3.

0: Empieza a ocupar y mantener detrás. Correcto, y siempre listo para el medio.
1: Marque, buenas tardes, mi Mayor Kilo, Bravo Sierra.
0: ¿Está en colisto?
1: Directo a Sofer, Bravo Sierra.
0: Directo a Sofer, 2500 pies, con el 1026.
1: 2502, Sofer, 2500 pies, Bravo Sierra.

0: Harvard 3883, ¿puede liberar vía Chaplin?
1: Sí, así.
0: Muchas gracias. 5-8 minutos, el arribo libera por Charlie 21-9.

0: Bueno, ahora gestiona y yo confirmo.
1: Muchas gracias.
2: Alcanzando Mike 3883.
0: 3883, continúa en Foxtrot, posición 33 alfa.
2: Por Foxtrot, le damos 33 alfa. 3883.
0: Correcto.

0: 1834, viento 110-10, autorizado.
1: Mike Alfa, 1-3-2-2-8-8-5 en el punto.
2: Mike Alfa, 1-3-28-85 en el punto de espera, nos vemos, buen vuelo. One turn off.
1: Gracias. Parque. 1529, buenas tardes. Para ingresar por Alfa, la posición 21.
3: Alfa, la 21.
1: Correcto.

0: que es superficie. Buenas tardes, el 3045, posición 7, Juliet, copiado, Bariloche.
1: 3045, buenas tardes, tienen autorizado de parque a Bariloche, 340 a Citar, Palomar 9 Torul. Como restricción mantienen 50 a Palomar y activan transponder en 1527.
0: Llamaba 3045, donde se había roto plante 20 Sicar, Palomar 9 Torul, 050 a bordo de Palomar y 1527.
1: Correcto,
0: para el próximo volvemos. Vamos a ver 3045.
2: ¿Qué vuelo? 1758, listo radar también.
1: 1758, siguen al colega Vía Lima Alfa, el 5013, y contacto 7118, con el punto de espera.
2: Contra el colega Lima Alfa y 2885 en el punto de espera. Muchas gracias, buenas noches.
1: Buenas noches, buen vuelo.
2: Gracias,
1: Argentina 1792 y 3100.

0: Disco copiar. Tiene no cruzado de parte de Iguazú, 390 Gualeguaychura, salida planta 4 grados. Mantienen 506 al 19, responden 1752 en el aire 2550.
1: Excelente, entonces Aeroparque Catarata, ruta plan 390 Gualeguaychura, anda 4 grados la salida, 506-19, 1752 el código, el despegue 2152, 1750.
0: Corresponde,
1: corrige igual que el código 1754. 1754, bueno, gracias.
0: Quedó atento para Pulse.
1: Vuelve para Pulse.

0: Mike Alfa, punto 013, y en su tercera con la torre 1285, Argentina 1424. Que tenga buen turno, buenas noches.
1: Igualmente, Gopala.
2: No hay problema, ¿prefiere que ocupemos o que esperemos afuera?
3: No, vaya. Aterriza el colega, siempre detrás, vaya a ocupar.
2: Posterior al tránsito final y vamos a ocupar.

0: get to. 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
1: Proyecto 29 de Parque, buenas noches. La prueba de Bupa 3000, autorizado solo para pista 1-3, ajuste a 1026. Correcto. Lamprudo 369, arriba del minuto 16, con superficie 1-21 décimo al 9, que tenga buen descanso.
2: 1-21 décimo al 9, muchas gracias, 369.

0: Porque tu posición es la 1, 2, 3, 9, 9, está abandonando Tío Bravo.
1: Maro Parque Torre, muy buenas tardes. La prueba de Trini descenso. Ha autorizado la aproximación Zulu para pista 05 con ajuste 1026. 1026.

0: 346, viento 100 grados 12, autorizados a despegar de pista 3. Correcto.
1: Parque muy bueno, Sargento 1, 424.
0: 424, caballero, buenas tardes, ¿cómo te va? Con cabecera libre, ocupa mantener 1-3.
1: Todo bien por acá, y usted, bueno, cabecera libre, ocupamos y mantenemos 1-3.
0: Bien, bien, festejando mi cumpleaños.
1: Festejó, Fendal.
0: Así es.
2: Parque Torres, muy buenas tardes, Argentina 1-3-5-7 con la prueba de Trini, 8-5 para 6-0.
0: 357 Parque, buenas tardes, ¿cómo le va? Bueno, la prueba de Trini 50 y ya te confirmo después para ir a Mooper.
2: Estamos atentos para volar a Mooper,
3: 1-3-2-5.
2: 9, estamos atentos. 239,
3: va a ingresar
2: vía Mike número 2.

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2: Y hay dos tránsitos, el que está ahora a tus 9, con 3 Bravo Eco, que está haciendo ahí lista para 05, después el otro tránsito que te procede en la aproximación, que está a domicilio de Mupar. Por ahora con la prueba de ANAR, 40, y yo te confirmo mayor.
3: La prueba de ANAR, 40, y quedamos atentos si tenemos el tránsito que está en el
2: ILS. Vale. 1-4-2-4, pista libre, viento 120-12, autorizados a despegar la pista, 3.

0: Ahí ya, 5, comunique ahora con San Fernando, 120.05.
1: Cambiamos
0: a San Fernando, 120.05. Adiós, lindo Río. 1357, cuando listo, Mupa 3000, autorizado Zulu para pista 1-3. Ajuste 1026, de que te procesa ahora en Olivos.
1: Mupa 3000, sobre 1026, Zulu para pista 1-3.
0: Todos 4 en el aire para el minuto 2-0, baile 25-6.
1: 25-6, buenas noches, buen turno, que te viene el cumple, chau, chau.
0: Adiós, gracias. Soy 4-9, Parque, buenas tardes. La prueba de Trini, Mupper, el descenso por ahora para 6-0.

0: Para que, muy buenas noches, Lima, Víctor, Indio Bravo Tango. Bravo Tango, parque, buenas noches, ¿cómo le va? La prueba de Palomar, 3.000 pies por hora, con ajuste en 1026.
1: Recibido. Palomar 3.000 sobre 1026, y Bravo Tango.
0: Correcto.

0: 1729, arriba del minuto 25, superficie 1-1 decimal 9, que tenga buen descanso. Así de 429, pueden continuar el descenso para 3000 pies, autorizada la aproximación sur para pista 1-3, con ajuste en 1026, notifique establecido en el localizado. Correcto. No 347, hasta los mínimos, vaya previendo viento 120-12, atentos a la pista libre.
1: Para el 57, quedamos atentos.
0: Que el Bravo Tango pueden corregir la prueba de SOPEP.
1: A SOPEP, el Bravo Tango, muchas gracias.

0: Entonces se mantiene 100, autorizado a aterrizar en pista 1-3.
1: Autorizado a aterrizar en pista 1-3. Argentina 1-3, presidente.
0: Correcto.
2: 4-1-3, tower 1-2-8-8-5.

0: 8, contact now, Virus Control, 125, this man, 6, follow.
1: 8, 1, 2, 5, 6, gracias señor, hasta la próxima.
0: Bueno, chip. Muy bien, continúa aproximando, ya le confirmo la pista libre.
2: Recibido, continuamos.
0: Leo Bravo Tango, cuando listo, descenso para 2500 pies.
2: ¿Cómo
0: es? 2500 pies, OP, posterior al ILS.
2: Recibido, 2500 pies.

0: 1357, el arribo momento 29, con superficie 1-1 décima 9, que tenga buen descanso.
1: Chao, chao, que tenés.
0: Chicos.

0: Aeroport Tower, 8035, hold short 13, fully red.
1: 429, viento 110-10, autorizado a aterrizar en pista 1-3.
2: Autorizado a aterrizar en pista 1-3,
1: 8439. Tam 8035, aeroport que Tower, good evening, sir. Behind traffic control final, land 9.8, runway 13 behind.
0: Behind
1: traffic control final,
0: behind runway
1: 3. Correct. Y Bravo Tango, se pueden comunicar con San Fernando en 120.05, que tenga buen arribo. Chicos, gracias.

0: Aeroparque Argentina 1286 para retroceso, Puente Park 19.
1: Por favor.
0: Autorista 1286.
1: Bravo.

0: Superficie, motor 3045 de la 7 para retroceso y encendido.
1: 45
0: aprobado de la 7, nos posicionamos a rodar. Aprobado de posición 7 y para rodar volvemos. 3045.

0: Chile 429, arriba del metro 33. 9, que tenga buen descanso.
1: Con superficie, unos 1,9.
0: Adiós.

0: armas de superficie. Muy buenas tardes, Tomador 3014, posición 6. Estamos en un sitio copiado, condiciones de copiar para el mundo bajar. 3014,
1: buenas tardes, tienen autorizado el parque Asalta, 360 hasta Udala, viva 4 grados. Mantienen el número 5060, 6019, responden 5650.

0: Monitor radar en 546.
1: 1546. Vía Lima Alfa y punto espera 13 y contactan 128.
0: Lima Alfa, punto de 13, 28, 75. Buenas noches, hasta luego.
1: Buenas noches, me acuerdo.
2: Autorizado el ingreso, despegue de pista 1-3, viento 100.
3: Y despega pista 1-3, 179.
2: Correcto.

0: Parque Torre, 814-1013.
1: 814, muy buenas, ¿cómo le va? Muy bien, con cabecera libre, ocupe Matrino 3.
0: Con cabecera libre ocupamos y mantenemos
1: el último. Bien, bien, acá escuchando la marcha sonora.

0: 1-4, ruedan por Michael Zapés y en el punto de espera contactan 118.
1: Michael, por punto de espera, vamos a tener 18. Con la torre, buenas tardes.
0: Correcto, van a ir detrás de 1-800 de Aerolíneas Argentinas, se va a cruzar por Alfa.
1: Muy bien, detrás de 1-800. Este 25, Sairino, bueno.
2: 25, 6 con Maire, gracias.

0: 1814, clima en La Plata, viento 110-13, autorizados a despegar a pista 1-3.
1: Muy bien, autorizado a despegar a pista 1-3, en La Plata, 1814.
0: Correcto.

0: Buenas noches, Chile 1-3 en condiciones.
1: Sí, buenas noches, ¿cómo le va? Autorizado el ingreso, despegue de pista 1-3, viento de los 120 9 nudos.
0: Autorizado ingreso, posición de despegue 1-3, 1-5-4-6, gracias.

0: Parque Farber 3169, buenas tardes.
1: 3169, muy buenas tardes. Autorizado para el Ken vía Ruta Plan, nivel de vuelo 320 hasta Picar, salida Palomar, nivel de tránsito civil. Recepción máxima 050 hasta el Palomar, recepción 6557.
0: Autorizado 320 Sicarra, salida Palomar, transición Torul, 50 al Palomar, 1557-3169.
1: Correcto, 3139, vuelo listo.
0: Vuelvo, gracias.
2: Uno a 546, en aire fue en la hora 22 y 56, línea vuelo.
3: 25-6 a todos, 5-0. Gracias por todo, buenas noches, buen turno.
2: Chao, chicos.
3: Adiós.

314 de Parque Monas, ¿cómo le va? Muy bien, autorizado a ocupar, despegar de pista 1-3, viento 120 grados, 11 nudos.

0: 4-2-4-2-8, muy buenas tardes.
1: Información Lima, a bordo 380 a Santiago, listo que tenga. Estamos estimando en 20 minutos más.
0: Recibido, queda atento y coordinamos con Valle.
1: Quedamos atentos, gracias.

428, listo copiar. Listo copiar en 428. Todos los que están autorizados de Aeroparque, Santiago de Chile, vía Rocaplanca, en el 1380, salida Palomar 9, Cancún, Medio. Recepción Martínez 050 en Palomar, reciban el código 0520, horario en el aire 2230. Cajuní, Palomar 9, recepción Medi 050525 responde y en el aire a las 2230, 4. Correcto, 428, vuelve listo. Volvemos listo, gracias. 3154, muy buenas. Thank you.

0: Lima Víctor Bravo, India Delta, Bay de Vaca, buenas noches.
1: Delta, me da con noches, ¿cómo le va? La prueba de SOPEM, continúa el descenso para 3.000 pies. Perdón, para 2.500 pies. 2.500 pies de descenso, la prueba de SOPEM, el ajuste es 1.027.
0: Tendríamos Trini y posterior SOPEM, si es posible, Bravo Delta.
1: Ningún problema, señor. Trini SOPEM y el S para 05 está autorizado con ajuste de 1.027. Notifique en Trini iniciando.
0: 1.027 y le notifico en Trini, Bravo Delta.
1: Parque, buenas noches, adelante.
2: Sí, señor, papá, San Juan Tocino, proveniente de Mar del Plata, estamos sobre el río con 600 pies, respondiendo al 1626. La intención es ir al suyo para reabastecimiento de combustible.
1: Recibido, veniendo también al río hacia los parques. Recibido, bueno, ustedes están ahora en lo que sería Racholo.
2: Lateral Quilmes, pasando Quilmes.
1: Señor, entonces continúa siempre por el oeste con 1.000 pies, el ajuste es 1.027, autorizado hasta el lateral Torres, ya después le confirmo el ingreso.

0: Golf 7242 to Divin, sir. Banana 5000, clear for approach, ILS Blue Runway 13, GNH 1027.
1: Marque muy buenos días, la Argentina 1612,
0: 1013. 612, Parque, buenas noches, ¿cómo le va? Autorizado a ocupar y mantener, por favor, 1-3. Alfa 4-0. Lo veo arriba del puerto ahora, ¿no?
1: Sí, señor, aquí es arriba del puerto.
0: ¿Quieren ir de la presente directo hacia hotel y después van a ir a militar?
1: Sí, señor, perfecto. A hotel directo y posterior a plataforma 56.
0: Perfecto, entonces la presente directo a calle hotel, el descenso, como siempre, a discreción. Viento en la placa está a 139, con ajuste en 1027, notifique en hotel.
1: 1027, hotel notifica, papá Alfa 4-0.
0: Entonces, no, les fue un tránsito, va a ser un helicóptero que va a estar ingresando desde el río hacia hotel. Ya les confirmo la salida.

0: 4-0, ¿van a venir ahora?
1: Sí, señor, ingresamos, ingresamos.
0: Gracias.
2: Próximo,
0: 2500 pies entonces, con San Fernando en 120.05, que tenga buen arribo.
3: 4-0,
0: está previendo viento 120.10, antes más, en caso de escape. Ahora mismo está cruzando el río al oeste con, nada, con 100 pies. Un helicóptero que está arribando acá a hotel.
4: Copia de la información, continuamos por aproximación 3990.
0: Gracias.
3: 5-4, Foxo Alfa, 5-0-1-3, Torre 22.
0: Por la 4-0, ya los veo casi por tocar. No se detengan, chicos, directo y notifique con motores apagados.
1: Directo a 5. Notificamos con motores apagados, 4-0.
5: Esto es certificado para salir de diagonal.
3: Ángulo.
0: Uno 6-1-2, pista libre, viento 119, autorizados a despegar de la 5-3.

0: Semana 3990, el helicóptero está posado, viento 120-10, pista libre, autorizado a aterrizar en pista 1-3.
1: Autorizado a aterrizar en 1-3, 3990.

612, en aire FM 15, para el directo con Baile 756, lindo vuelo. Con Baile 156, que abrazo, 162. Chau, chau.

0: Parque, buenas noches. A Víctor Kilo Kilo Oscar.
1: Kilo Kilo Oscar Parque, buenas noches. ¿Cómo le va? La prueba de tope, 2500 pies, autorizado Supra Pista 05, ajuste en B27. Problema 33.000, inician procedimiento completo, ILS para 05, ajuste en B27, notifique establecido en el ILS. Correcto.
2: Parque
1: Torre 4, Parque, buenas noches, ¿cómo le va? ¿Listo para un inmediato?
2: Listo para inmediato, Maro 3154.
1: Se va a ocupar y mantenemos un hito.
2: ¿Cómo mantiene el sistema 3154?
1: 3990, ¿van por eco?
3: Señor.
1: Muy bien, vayan por eco, no se detengan por favor, y superficie de ahora, 1-1-9.
3: Eco, 113, 119, gracias, perdón.
1: Chau. C77, Parque, buenas noches, ¿cómo le va? La prueba de Mooper, 4-0 por ahora, con ajuste en B27.
3: Mooper.
4: Gonzalo,
1: 12, pista libre de su colega, su compañía, despeguen de 1-3. Correcto, call 7272, continue approach up to minimums, stand by for clearance.
3: Parque, el 1-3-7, consulta.
1: Consulte.
3: ¿Cuánto baja?
1: 4-0, caballero, 4-0 y el ajuste es 1027.
3: Copiado, 4-0.
1: Un segundo más, yo trabajo 4-0. Justo abajo tú ya tenés un colega que está haciendo la ILS para la 05.
3: Sí, gracias, por eso te pregunto.

0: 1464,
1: muy buenas.
0: Buenas, en la vida. ¿Qué sería para la retrocesión de Puerto
1: Aprobado retrocesión de en marcha, previene por Lima y necesita la rueda.
0: Copio.
2: Detrás del 38 de Golf, que está en final corta, van a ocupar 1-3 detrás.
3: El traje de tránsito en corta, ocupa y mantiene detrás a la 1-4
2: etc. 1-6-7-7, pueden continuar el descenso para 3.000 pies, autorizado supra pista 1-3, notifique en final corta.
4: 3.000 pies, Zulu, 1-6.
2: Correcto. Terreno 5-4 en el aire y fue al minuto 18. Se pueden comunicar con Baire 25-6, que tenga lindo vuelo.
5: Baire 25-6, gracias por todo. De vuelta.
2: Adiós.

0: Roger, 47.
1: Alfa, consorta Cima. Pasó eso.

0: 0 0 bajar sentido 1-4, 2-4.
1: 1-4-6-4, Lima, Alfa, Lima, Sierra, Alfa, 3, Torre, 28-35, demora.
0: Copio, Lima, Alfa, 1-3, 28-35, 90, solo gracias.

0: 1484, la negra para el minuto 22. Se pueden comunicar con Baile.
1: Baile 25-6, hasta luego, buenas noches.
0: Chicos, 1677, pista libre, viento 110 grados, 12 nudos, autorizado a aterrizar en pista 3.
2: Autorizado a aterrizar en 3, 1677.

0: Buenas noches, Argentina, 1400.
1: 400, buenas noches.
0: Muy buenas noches, estamos en corto. ¿Alguna demora?
1: No está ninguna demora, solo resistencia.
0: Gracias.
2: 4, 6, 4. No, 464, Parque Buenas Noches, ¿cómo le va? Autorizado a ocupar y mantener 3.
0: Copio. Vamos a mantener 3. 4, 6.

0: Corto, San Chile 428, lateral ustedes están ingresando en gol a posición 4, libre del mismo probado, retropiso puesta en marcha, no se a rodar.
1: Libre del gol que va a la 4, reporte el sentido probado, volvemos para rodar. 428.
0: Correcto.
2: Sí, muy buenas, Argentina.
1: Cuatro, pista libre, viento 110-10, autorizados a despegar, repito, otra vez.
2: ¿Uno cada 5?
0: Uno cada 7 minutos.
2: Copiado, bueno, quedamos atentos al slot entonces.
1: Parque de la 8.

0: 4164, en el aire por el minuto 28, se pueden comunicar con 6, lindo vuelo.
1: 6, 25, 6, buenas noches, gracias.
0: Adiós.
2: Autorizar marcha, pista 1-3, probemos a salir por control y dejamos para arriba. Marver 3-1-6.
3: Argentina 1-7-6-8, ¿no se lo pierden?
1: Adelante, copio.
3: Están autorizados a destino vía ruta plan, nivel de vuelo 370 hasta Bolivia, el sur, salida Landa 4 grados. Restricción mantiene 050 hasta 619. Activan el código 1760 y en el aire 2310.
4: Ruchu, Landa 4 grados a la salida, 9 de restricción. 1760 el código, 2310 en el aire.
3: Correcto, 1760 en el aire.
4: No vale, gracias.

0: Bomba emitiendo la HL427. Voy, vamos en final.
1: Mike Torre 2885, la HL428, muchas gracias, punto.
0: Marky, muy buena, zona 390, para Montevideo, puede ser el nivel de vuelo 2190.
2: 1390, muy buenas noches, autorizados a Montevideo, Vía Rica Plan, nivel de vuelo 190, hasta Carrasco, salida Verbo 8, restricción mantiene 050, hasta Vía 005 de La Plata, recibe Montevideo 0360.
0: Comandado Ruta Plan 190 hasta Carrasco y la salida Dorbo 8, 050 restringido hacia el radial 005 de La Plata. Respondemos 0360.
2: Correcto, 1390, vuelvo.
0: Vuelvo.

0: con tierra hay un gas que se produce en la rueda lateral a la otra. Luego está puesta una rueda que mide el mismo color que se marca de ahí.
1: Excelente, si va el tránsito de la vista, corremos con mantenimiento y para 1-3.
0: Y para la Argentina, 1400. 1400, Mike Alfa, punto 013, torre 22, 105,
2: Mike Alfa, punto 013, torre 28, 105, Argentina, 1400.

0: ver si lo van a encontrar contra, si van a querer pasar por la izquierda derecha por Alfa, entrar en Alfa, continuar por Alfa, CR3, CR28, CR5.
1: Bueno, prendamos Foxtrot, tenemos el paso al MAX posterior, alfa.013, torre 27.
0: Correcto, hombre.
1: Gracias.

0: Argentina 1440, el 3
1: Parque, bueno, 425 en Delta.
0: La Chile 425, muy bueno, van a continuar todos por Alfa Mike a la 32 Bravo.
1: Alfa Mike a la 32 Bravo, la Chile 425.
0: Correcto.

0: 1400, próxima Bomber Pena.
1: 428, viento 220-10, autorizados a despegar de pista neutral. 1400 Parque, buenas noches, ¿cómo le va? Conca de Cerro Libre, ocupa, mantiene 1-3.
0: Conca de Cerro Libre, ¿cómo se mantenemos 1-3, Argentina 1-4-0-0?

0: 428, en el aislamiento 38. Baires ahora, por favor, 25-6, lindo vuelo.
1: Baires, 25-6, Dan Chile, 428. Muchas gracias, motor.
0: Chau.
1: Chau.
2: Aeroparque Buenas, San 8138, passing flight level 115, down to flight level 050, have information Lima.
0: Sam, 8138, Aeroparque Tower, good evening, sir. 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
2: Mooper 3000, clear ILS Blue Ramp 13, turn 8138, QNH 1027.
0: If you want to continue to banal 5000, it's okay too.
2: No, that's no problem. 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
0: Ready. 3400, viento 110-11, autorizados a despegar el piso 3. Correcto.
3: Parque, muy buenas, es Marvel 3, 169.013.
0: 169, parque, muy buenas, comunidad, con cabecero libre, ocupo 21-13.
3: Ocupo 21-13, 3169.

0: Alfa 4-0, único plan, esto que tenemos por diferencia en Mar del Plata, con destino acá de Aeroparque.
1: Vamos a hacer un poquito de carrera, pero eso no, bastante bueno, para continuar con el vuelo de acá, un poquito por favor.
0: Les pido que atento, ahí tengo una llamada plan, pero bien.
1: Gracias, gracias.

0: 405, mantenimiento, tenemos tránsito que está a las 3 moreros para ingresar a la 32 grados. Quede atento a ver si aparecen los moreros, que si no, hacemos dar una vuelta en tránsito.
1: Ahora
0: 169 por Lima Alfa, punto de espera 1-3, torre 22-75, muro.
1: Lima Alfa está a punto de espera, pista 1-3, punto de espera 1-3,
2: hacia el Palomar y filme Torul, está sí o sí pidiendo la salida, ¿sí? Dame 10 segundos más y 43 te saco.
3: Vale.
2: Por eso. Sí, 3.9, viento 120, 11, pista libre, atrás.
3: Despega, pista 13, paro el 3.9.

0: A138, wind from 123 degrees, 11 knots, clear to land runway 13.
1: Clear to land runway 13, turn 813.
0: Persona 69 en el aire, afirmamiento 43, Baires ahora por favor 25-6.
2: Baires a 5-6, gracias.
0: Adiós.

0: Sud Estrecho, Gallego, buenas tardes, ¿cómo le va? La prueba de Mooper, 3.000 pies, autorizado solo para la pista 1-3, con ajuste en 27, notifique en corta. Corta, bueno. Correcto.
1: Buenas tardes, Argentina. 1-0, próximo a punto de la pista, Mateo.
0: 1-0-0 parque, buenas noches, ¿cómo le va? Mantengan fuera de pista, cuando tenga al trayente en final, a la vista, me notifica, por favor.
1: Mantienen fuera de pista, cuando tenga a la vista, notifico.
0: Gracias.

0: 622, buenas noches. Recibimos 622, autorizado por el Parque Bahía, Vía Ruta Plan, LLC 80 hasta Sujet, Río La Plata, 8 tránsito en General Belgrano, restricción mantiene 0-0-0-0 hasta La Plata, incluido 1-5-7-7.
1: Correcto.
2: Tenemos autorizado 380, General Belgrano 5-0 hasta el norte de La Plata.
0: Correcto, 162, volvemos. Volveremos, gracias. Papá, 4-0, 4-0, 4-0, 4-0, 4-0, 4-0, 4-0, 4-0, 4-0, 4-0, 4-0, 4-0, 4-0, 4-0, 4-0, 4-0, 4-0, 4-0, 4-0, 4-0, 4-0, 4-0, 4-0, 4-0, 4-0, 4-0, 4-0, 4-0, 4-0, 4-0, 4-0, 4-0, 4-0, 4-0, 4-0, 4-0, 4-0, 4-0, 4-0, 4-0, 4-0, 4-0, 4-0, 4-0, 4-0, 4-0, 4-0, 4-0, 4-0, 4-0, 4-0, 4-0, 4-0, 4-0, 4-0, 4-0, 4-0, 4-0, 4-0, 4-0, 4-0, 4-0, 4-0, 4-0, 4-0, 4-0, 4-0, 4-0, 4-0, 4-0, 4

0: 1690 en el aire Formento 49, se pueden comunicar con Baile 756, lindo vuelo.
1: Baile 256, la vuelta, gracias.
0: 833, viento 110-10, autorizado a aterrizar en pista 1-3.
1: Autorizado a aterrizar en 1-3, 833.

0: 1-2-4, buenas tardes, ¿cómo le va? Mantenga fuera de pista.
1: Mantiene fuera de pista, 1-2-4-0.

0: Provincia Argentina 1390. Estamos en la 29 para retroceso de puesta en marcha.
1: De la 29 aprobado el retroceso de puesta en marcha, me notifican a rodar.
0: Bueno, autorizado retroceso de puesta en marcha, vamos para rodar.

0: 4-0. Ya tenemos un tránsito, es un helicóptero que te hotel hacia Puerto Nuevo, de la prefectura. Una vez que colega me notifique posado, van a decir ustedes, ¿sí? Por ahora mantengan en punto, por en pista y mantengan.
1: Copia la información de tránsito, ocupamos y mal tenemos. 1-3, 2-4-0.

0: 1240 en el aire, minuto 56, Saigón, vuelta.
1: 25-6, que tengan una linda noche, 1240.
0: Gracias, igualmente.

0: parque muy bueno, el Argentino 1719.
1: 1719, buenas noches. Autorizado Muffer 3000 pies con H1027.
0: 1027, Muffer 3000, gracias.
1: Correcto, nada, y autoriza ir a Suzuki 013.
0: Argentina 1-3, próximo punto de práctica 1-3, ¿dónde está?
1: 1390, buenas noches, autorizado rolling, despegue de pista 1-3, 1-2-0 grados, 13 nudos.
0: Bueno, señorita, muchas gracias, autorizado ingresa a posición y despegue de pista 1-3.

0: American 6525, buenas noches.
1: Para
0: 503. American 6525, autorizado Banar 50 y el ESI Tulupi 03, UNH 1027. Correcto.

0: 719, 13 grados, 10 nudos, autorizado a aterrizar en 13.
1: Autorizado a aterrizar, pista 13, Argentina, 1719. Muchas gracias.
0: De nada.

0: Charlie 1768.
1: Alfa 1328, 85 llamadas. Chao, buenas noches.

0: 1601, muy buenas. Continúen en prueba de Muppet a 050.
1: La toma 2, información de impacto de vuelo a la ciudad de Lima.

0: 5 de copiloto. 4 grados. Aquí como restricción 0.5. Produciendo la misma.
1: Bueno. 4 grados. A restricción a nivel 5.0 a eco sur eco 1.9. Transponda 0.56 con la 0.3.
0: Correcto.
1: Gracias, tenemos otra restricción.

0: y papá Charlie, buenas noches. Continúa en Prada de Sopem y 1027 el ajuste. Vivo, libre superficie 121, decimal.
1: Por la 119. Superficie, buenas noches, Argentina 1622. Buenas noches, retroceso en sentido de la 12. Buenas, Argentina 1-7, 6, 8, próximos a punto de espera, cabecera 1.
0: 1768, muy buenas, autorizado rolling despegue pista 1-3, 1-3, 0 grados, 7-2.
1: Ocupamos, despegamos 1-3, rolling de coma. 1-7-6-8.
0: Correcto. El colega está iniciando.
1: Ningún problema.
0: Ok, no hay problema.

0: América del Sur 525, 130 grados, 7 nudos, autorizado aterrizar en 1-3.
1: Sí, aterrizamos en 1-3, 525.
2: Necesito, necesitamos permiso a Córdoba con información Mike.
0: 1-5-5-0, están autorizados a Córdoba, 380 Rosario. Salida a Tobo 4. Mantienen 5-0-6-19, código 1706.
2: Argentina 1550, autorizado a Córdoba, 380 a Rosario, a Tobo 4 Bravo, 050-6619, 1706 de código.
0: Correcto.
3: Y Marco 1-3, 2735 1623.
0: Decimal 6, buen vuelo.
2: 1-0, Maide. Muchas gracias, 1-7-6.

0: 14 tomes. Embraer rodando ahora por Alfa. Entrada de tránsito de la zona de la 2885.
1: Estamos a la 11 del 179.

0: El American 6525 arribó en minuto ECO 121, décima 9. Buenas noches.
1: ECO 121,
0: corrijo, American 6525, me dicen que va a la 47, así que a su derecha por Juliet y contacte 21-9.
1: Recibo por Juliet y 21-9, hasta la vuelta.
0: Hasta la vuelta.
1: Superficie de la América 6525.
0: La función 4 tiene que ser un sistema. Uno, viento de los 1 a 30 grados 10 nudos, autorizado a aterrizar en... Correcto. 1622, buenas noches.
1: Al punto de espera de...
0: 1622, mantiene en punto de espera.
1: ¿Qué punto de espera? Para que todo, buenas noches, pero acá hay 535, volando a Mumper, listo para el 5.
0: A los 535, buenas noches, autorizado Mupper, 3000 pies, el QNH 1027, autorizado Iglesia Zulú, pista
1: 1-3. Autorizado Mupper, el centro para 3000, autorizado YPS 1-3.
0: Correcto.

0: en posición de negociar o quieren ahorrar en el situación.
1: Son entre 10 y 15 minutos.
0: 162 se ocupa, mantiene 1-3.
2: 1-3, 162.

0: Parque, buenas noches, Lima X.
1: Calibrado Kilo, buenas noches. Trini 3000 pies y el SSU pista 05, QNH 1027. Corre. Argentina 1622, autorizada despegue 13, 120 grados, 10 nudos.
0: Despegue 13, 1622.
1: Conter, buenas noches, mantiene punto de espera.

0: Q Radio 005, Papa Alpha, squawk 0372, go 7233.
1: That's correct.
2: Marque el 1550, se autoriza, vamos a iniciar.
1: A rodar noticias, recuerden la nariz al sur.
2: Sí, correcto, ya bueno, pues vamos a rodar noticias.
1: ¿Tiene 424 parque?

0: Adelante para el 4-2-4.
1: Cine 4-2, va para ustedes, horario 00-10 en el aire. Maricón,
0: ¿me repite? 00-10 en el aire.
1: Correcto, o desean un horario diferente.
0: No, con este horario estamos bien.
1: Ok, prevean entonces 00-10 en el aire.
0: 00-10 en el aire, 4-2-4, gracias.
2: Aeroparque Calibro Kilo, Tocer 2500.
1: Kilo, contacte en San Fernando, 120 decimal 05, buena ruta.
2: 120 decimal 05, Charlie Bravo.
1: Correcto.

0: Bravo Yankee Juliet, buenas noches. Continúa la prueba de Trini 31027, autorizado ILS Zulu, pista 05. Correcto, ya. Aeroskai 535, minuto 212 el arribo, liberan por Charlie. Superficie 121, decimal 9, buenas noches.
1: Por Charlie y superficie 121, 9.
0: Correcto.

0: 35, buenas noches. El rodaje vía Alfa y Kilo van a ingresar a plataforma vía Kilo y mantener lateral posición número 12.
1: Rodaje vía Alfa, ingresamos plataforma vía Kilo y posición número 12. Mantenemos lateral posición 12.
0: Correcto, su posición es la 04, que todavía está ocupada.
1: Vale.

incorpora por detrás al

0: 1550, buenas noches. Rolling despegue, pista 13, 130 grados, 302.
1: Bueno, Rolling.
0: Correcto.

0: aterrizado y LS Zulu, pista 1-3.
1: Mover 3 y LS Zulu para pista 1-3.
0: Correcto. Lago Sanquizulio, San Fernando, 120, decimal 05, buen arribo.

0: 1550 en el aire minuto 29, Baires 125, decimal 6, buen vuelo.
1: Baires 256, buenas noches, gracias, 1550.
0: Buenas noches.

0: superficie de la Perú 236 en la toma 2, segunda reunión.
1: La Perú 236, maneja por el
0: superficie, buenas tardes. 3064.
1: 3064, buenas tardes. ¿Qué está bien prevenido?
0: En la hora.
1: Ok, perfecto.
0: Perfecto.

0: 3024, copia.
1: Adelante, por favor.
0: 3064, autorizados a resistencia, 320 Guaruaytú, salida a lata 4 grados. Mantiene 506 a 19, código 1550. El horario en el aire 0010.
1: Autorizado resistencia 350 Gualeguaychú, landa 4 bravos, resistió 506 a 19, respondemos 1550 y en el aire 0010.
0: Corta.
2: Ground Gold 7233,
0: request back again. Gold 7233, taxi via Maite Alpha, 2 holding point 1113, and this contact tower 128185.
2: Okay, via Maite Alpha, holding point 1113. 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
0: First, very good.
2: Have a good night, bye-bye.
0: Yeah, Victor Alpha, Mark. Aprobado, finalizado, no. ...535, rueden a posición 4.
3: A las 4, 8, 8.
1: A 1, 3, 4.

0: Ahora están ingresando un tránsito, está ingreso a la 4, pueden ir.
1: Haciendo remolque, puesto en marcha, haciendo para la pista 1-3, número 3-6.

0: Rueda, Perú, 2368.
1: 2362, pero puede enviar Foxtrot Alfa, tercera de 50, a la torre 128.
0: Foxtrot Alfa, vos esperas lista 13 y 18.85, torre, la Perú, 2368, buenas noches. Parque Socorrista, muy buena nuevamente, modo 3046. De consulta, estamos completamente listos para iniciar. ¿Se puede adelantar? 3064.
1: 3064,
0: está
1: bajo. 3141, pueden ir ingresando vía Mike Posición 32 Alfa.
0: Vía Mike 32 Alfa. Parque, buenas noches, la Perú 2381605, información Mike, dale vuelo Lima, responsable del helicóptero.
1: 2381, buenas noches, están autorizados a Jorge Chávez en 340 Ugar, salida Viva 4, mantienen 050 hasta el código de posición 9, código 0544.
0: Autorizado Juliet Charlie Lima, 340 Ugala, 103, la 4 Bravo, el 50 Eco 9, transponder 0544, la Perú 2381.
1: Correcto. 93064 para la 00, puede ser.
0: Para la 00 de despegue.
1: Correcto.
0: Muy bien, ahí llamamos para el patrocinio.
1: A 4800.
0: Aeroparque que la Perú 2368, me confirma, tenemos stop bar con luces rojas. Bueno, pues ya está la Perú 3368.

0: El Parque Torre, buenas noches, Naperu 2368, potencia de radio.
1: Naperu 2368, buenas noches, autorizado posición de este pistón 3, 110 grados, 12 nudos.
0: Entendí, autorizado posición y mantener pistón 3, Naperu 2368.
1: 2368, autorizado despegue pistón 3, 110 grados, 10 nudos.
0: Autorizado despegue pistón 3, Naperu 2368.

0: Primer pie para nivel 50, Lambert 2368.
1: Dos tres seis ocho en el aire, minuto 50, Baires 125, decimal 6.
0: 5,6, Lambert 2368. Buenas noches, gracias.
1: Buen vuelo, gracias.

0: Gol.
1: Se está esperando señaleros para ingresar a la posición. No, esta sexta puede iniciar, ¿no? Esperando.

0: Norma 731, buenas noches, autorizado MUPAR 3000 pies, QNH 1027 y LS Surupi 013.
1: Destina MUPAR 3000 pies.

0: Aeroparque Torre, muy buenas noches, 3064, último punto de espera.
1: Spyber 3064, buenas noches, autorizado posición, despegue piso 1-3, 110 grados, 9 nudos.
0: Posición, despegue de 1-3, 9 nudos.

0: Lo parque de Lamperú 2381, solicita puesta en marcha.
1: Lamperú 2381,
0: ¿confirma su puesto? 2381, puesto 05.
1: Están aprobados el 05 y a rodar notificado.
0: Autorizado retroceso y puesto en marcha, notificará para rodar Lamperú 2381.
2: Rosmar 6, modo 3034, muchas gracias, hasta luego.
3: Rosmar 731, 110 grados 15 nudos, autoriza aterrizar en 13.
4: Autorizado Rosmar 731.

0: 4 del Chile, 424 de Torval. Confirma frecuencia, por favor.
1: 128.85.
0: 128.85. Entonces, Fox Alfa para pista número 3 y 28.85. Agradecido, recibe 4-4. ¿Será que pide bajarle un poquito de intensidad a la... Muy amable, muchas gracias.
1: De nada.

0: Controlo Parque, muy buena noche, Argentina 1-7-3-7-3-1-0-7-0 para 5-0, volando directo a Moscú.
1: Roma 731-02 el arribo, por Delta liberan 121 decimal 9 superficie, buenas noches.
0: Vía Delta 121, Roma 031.
1: 1787, buenas noches, Mupper 3000 pies, QNH1027 y el eje Cerupista 1-3 autorizado.
0: Mupper, descenso autorizado para 3000 pies y autorizado el eje Cerupista 1-3. Bueno, Marquito, buenas tardes, 4-4-1-3.
1: Plan Chile 424, buenas noches. Autorizado, posición y mantiene piso 1-3.

0: the unfastened light. Take a 3 moment.
1: 10 grados, 11 nudos.
2: Autorizado a pegue desde la 4 al 4.
1: Correcto.